0: Entero es súper amable desde el primer kilómetro.
1: Ah, claro. Viendo las cifras de la ruta ahora, todo tiene sentido. Son 13 kilómetros en total, con un desnivel acumulado de apenas 360 metros. Una pendiente muy, muy suave.
0: Un paseo, vamos.
1: Exacto. Calculan unas 4 horas de caminata o 5 si sumamos los descansos, saliendo a las 8:30 desde el ayuntamiento.
0: Ajá.
1: Y pasando por los llanos de María Tomasa, el camino de las Amoladeras, hasta llegar al mirador de los Tajos. Pero a ver, volviendo a lo de la autopista comercial que decíamos al principio, ¿esos caminos tienen algo especial escondido?
0: Pues sí, porque esos primeros kilómetros, precisamente en dirección a Ventas de Huelma, transcurren por vías pecuarias.
1: Vale.
0: Y estamos hablando de caminos de tierra cuyas raíces legales, ojo, están protegidas desde un edicto de Alfonso X el Sabio, allá por el año 1273.
1: ¡Ostras! 1273. Se dice pronto.
0: Ya ves.
1: Pero, a ver, para entender la magnitud de esto, ¿qué significa en la práctica? Porque a veces escuchamos vía pecuaria y nos imaginamos, pues, no sé, a un pastor local con media docena de ovejas dando un paseo.
0: Claro, claro, esa es la trampa visual que tenemos todos. No era un caminito vecinal para nada. Hay que imaginar estas vías pecuarias como las grandes autopistas de mercancías de la Edad Media.
1: ¡Wow! ¡Autopistas literales!
0: Exacto. El rey creó el honrado Concejo de la Mesta para organizar el pastoreo trashumante a una escala monumental. O sea, hablamos de millones de cabezas de ganado cruzando la península cada año para aprovechar los pastos según la estación.
1: O sea, una red de transporte masiva y perfectamente estructurada.
0: Así es. Y no se movían solo por mantener a las ovejas alimentadas, claro. El verdadero motor económico era la lana.
1: Ah, la lana.
0: Esa lana esquilada en nuestro territorio alimentaba un histórico y lucrativo comercio internacional que terminaba nada más y nada menos que en los telares y mercados de Amberes, en el actual territorio de Bélgica.
1: En Bélgica, madre mía.
0: Imagínate, estos caminos de tierra eran el kilómetro cero de una cadena de exportación global.
1: Es alucinante. Al final, fíjate que salir un domingo a aspirar las piernas y disfrutar del paisaje, pues se convierte en una experiencia enorme.
0: Totalmente.
1: Literalmente, quien haga esta ruta estará pisando las mismas piedras que movían la economía de Europa hace siglos. Te hace mirar el suelo que pisas de una manera completamente distinta, la verdad.
0: Desde luego. Es una perspectiva fascinante para esta próxima ruta. Y bueno, nos marchamos ya, pero seguiremos preparando más noticias publicadas por la redacción de nuestra web allama.com.
1: Así es.
0: Todo bajo la dirección y guión de Juan Cabezas en el control técnico. Hasta pronto.
2: 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Romance del Ay de mi Alhama, interpretado por Axibil Aljamía.

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1: Ciudad milenaria cuyos primeros datos se fechan en el periodo neolítico.
0: Lugar de paso de las centurias romanas, conocida entonces como Artigi o Estici, y cuyo puente romano data del siglo I a.C.
1: A principios del siglo VIII fue conquistada por los árabes, convirtiéndose en un asentamiento árabe-bereber y pasando a denominarse Alhama.
0: En 1481, el marqués de Cádiz, don Rodrigo Ponce de León, decide su reconquista y lo consigue en 1482, con 2.500 jinetes y 3.000 soldados.
1: En febrero de 1810 fue ocupada por las tropas napoleónicas y liberada en agosto de 1812.
0: Destruida en diciembre de 1884 por el terremoto de Andalucía, fue reconstruida

0: o después con la ayuda de otros pueblos y naciones.
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0: 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Sus aguas termales brotan a 47 grados de temperatura.
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4: 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Ella no me ama. Estaba equivocado, ella no me ama. 3 años soportando su pereza, sus absurdos caprichos, su mal genio. 3 años con temor a decir nada. Los vecinos sonríen si me miran, los niños lanzan piedras a mi paso. Sé lo que están pensando y lo comprendo. 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Pero esta noche todo cambiará. 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
1: En Radio Alhama en Internet actualizamos datos de hora y temperatura. 2 de la madrugada, 21 minutos. Temperatura media en la zona de Alhama, 17 grados.
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1: Lectoras y lectores, no quiero esclavos, quiero gladiadores. Con dos ovarios, Dios, con dos testículos, la vida debe verse de una entrega, no por fascículos. Así en la pista el que no baila, friega. María, Ave María, bajo el tanga, arriba la alegría, hasta tocar el cielo, amén. Menos poesía y más pornografía, misión, pasarlo bien. Obligatorio, quemar el dormitorio, pintar koalas en los ascensores, guarrear y guerrear con las olas del mar, la mar, el mar, la mar. Joder a moralistas y censores, romperse la camisa, retar al unicornio de la brisa, reírse de la zeta y de la nada. Lección inmaculada, mejor un mal orgasmo que un buen verso. Lectoras y lectores, cerrad el puto libro, viajad hacia las flores y echad un polvo con el universo.
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1: Espero que no me mire, que no me vea. Sospecho que está siempre, que no falla, que me tiene fichado, que no hay escapatoria. Temo que me amenace, que me riña, que me castigue o que me espíe y me siga. Me desazonan los misterios, los oráculos, los enigmas, los dones, los privilegios, los éxtasis. Las ceremonias me desasosiegan, el culto, la nube sagrada. Y querría sentirlo y verlo, hablarle, entenderlo, servirlo como un hombre siempre. Querría que me tomase de una vez o que me transformase en hoja, en una cosa pura, estúpida, en piedra o agua, en aire, en mota, en átomo de su reino total. Quiero amor o reposo.
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0: En Radio Alhama en Internet actualizamos datos de hora y temperatura. 2 de la madrugada, 41 minutos. Temperatura media en la zona de Alhama, 17 grados.
3: Migración, derecho a vivir. Cruzando el mar de la vida llegan a nuestras fronteras, hacinados en pateras cada nueva amanecida. Gran desconsuelo es la herida que les vino por nacencia. No neguemos por clemencia lo que es humano deber, que es injusto proceder, la maldita indiferencia.
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0: La luna vino a la fragua con su polizón de nardos. El niño la mira. El niño la está mirando. En el aire conmovido mueve la luna sus brazos y enseña, lúbrica y pura, sus senos de duro estaño.
1: ¡Oye, luna, luna, luna! Si vinieran los gitanos, harían con tu corazón collares y anillos blancos.
0: Niño, déjame que baile. Cuando vengan los gitanos, te encontrarán sobre el yunque, con los ojillos cerrados.
1: ¡Oye, luna, luna, luna! Que ya siento sus caballos.
0: Niño, déjame. No pises mi blancor almidonado. El jinete se acercaba tocando el tambor del llano. Dentro de la fragua el niño tiene los ojos cerrados. Por el olivar venían, bronce y sueño, los gitanos, las cabezas levantadas y los ojos entornados. Cómo canta la zumaya, ay, cómo canta en el árbol. Por el cielo va la luna, con el niño de la mano. Dentro de la fragua lloran, dando gritos los gitanos. El aire la vela, vela. El aire la está velando.
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1: Bueno, pues saludos desde los estudios de Radio Alhama en internet. Arrancamos este bloque tomando el relevo tras la introducción que ha hecho nuestro director, Juan Cabezas.
2: Eso es.
1: Y vamos a meternos de lleno a analizar una noticia súper interesante que han publicado recientemente en nuestra web, alhama.com. Básicamente, la noticia es que el balneario de Alhama de Granada ha sido galardonado con el Premio Turismo 2026 de la Diputación de Granada.
2: Madre mía, y la verdad es que plantea un enfoque increíble para nuestra inversión de ahora. Porque, a ver, estamos hablando de descubrir cómo un espacio que tiene pues una herencia romana y andalusí tan tremenda...
1: Ya, que podría ser casi un museo, literalmente.
2: Claro. ¿Cómo ha logrado reinventarse de esta manera para ganar un premio de innovación turística contemporánea? Que es brutal.
1: Totalmente. Y fíjate en los detalles, porque la gala se celebró recientemente en el Carmen de los Mártires y, a ver, la diversidad de los galardonados era una locura.
2: El nivel estaba altísimo, desde luego.
1: Sí, sí, compartían premio con la Fiesta del Agua de Lanjarón, Naturgy y hasta la Vuelta Ciclista a España. O sea, ¿cómo compites contra algo tan masivo?
2: Pues es muy curioso porque la clave de todo esto la dio la directora del balneario, Asunción Rodríguez, en su propio discurso. Hizo un hincapié absoluto en el equipo humano.
1: Ah, no se centró en las instalaciones en sí.
2: Qué va, qué va. Dejó clarísimo que el premio no es solo a la infraestructura milenaria, sino pues a las sinergias y al esfuerzo diario de las personas, que son las que realmente garantizan esa calidad.
1: ¿Software de última generación en un hardware milenario?
3: ¡Ostras, qué buena analogía!
1: Sí, porque ¿cómo logras transformar un balneario tradicional junto al río en un imán para turistas supermodernos? Sobre todo, y esto es lo que más me alucina a mí, con el detalle de los baños nocturnos en la piscina termal exterior.
3: Claro, es que ahí conectan la tradición con la innovación pura. La clave es que el balneario ha sabido evolucionar de ofrecer los típicos tratamientos de salud de siempre.
1: Lo más pasivo o curativo, digamos.
3: Exacto, a crear verdaderas experiencias de ocio. Imagínate, o sea, la programación cultural, la música, el silencio de la vegetación por la noche.
1: Uf, tiene que ser espectacular.
3: Y lo es. Todo eso atrae a un visitante con unas demandas completamente nuevas, pero lo hacen sin perder ni un ápice de la identidad de sus aguas minero-medicinales.
1: Claro, que eso es algo que para el pueblo alameño es vital mantener.
3: Totalmente, porque los alameños llevan disfrutando de esa esencia siglos. Y de hecho, todo esto nos deja una reflexión final bastante provocadora, fíjate.
1: A ver, cuéntame.
3: Porque si resulta que el futuro del turismo exige combinar ese patrimonio de siglos pasados con experiencias nocturnas y culturales inmersivas,
1: ¿como si fuera el nuevo estándar obligatorio?
3: Pues cabe preguntarse cuántos monumentos históricos van a tener que aprender esta lección urgente para no quedarse estancados en el pasado.
1: Madre mía, qué gran pregunta para dejar flotando en el aire. Desde luego, ese hardware milenario necesita nuevos programas para seguir latiendo. Y bueno, vamos a ir despidiendo esta intervención por aquí.
3: Así es.
1: Pero seguiremos preparando más noticias publicadas por la redacción de nuestra web, alhama.com, siempre bajo la dirección y guión de Juan Cabezas en el control técnico.
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2: Cuán bienaventurado aquel que puede llamarse justamente, que sin tener cuidado de la malicia y lengua de la gente a la virtud contraria, la suya pasa en vida solitaria. Dichoso el que no mira del altivo señor las altas casas, ni de mirar se admira fuertes columnas oprimiendo basas en las soberbias puertas a la lisonja eternamente abiertas. Los altos frontispicios con el noble blasón de sus pasados, los bélicos oficios de timbres y banderas coronados desprecia y tiene en menos que en el campo los olmos de hojas llenos. Ni sufre al confiado en quien puede morir y que al

0: fin muere, ni humilde al levantado con vanas sumisiones le prefiere, sin ver que no hay columna segura en las mudanzas de fortuna, ni va sin luz delante del Señor poderoso, que atropella sus fuerzas arrogante, pues es mejor de noche ser estrella que por la compañía del sol dorado no lucir de día. Dichoso el que, apartado de aquellos que se tienen por discretos, no habla desvelado en sutiles sentencias y concetos, ni inventa voces nuevas más de ambición que del ingenio pruebas, ni escucha al malicioso, que todo cuanto ve le desagrada, ni al crítico enfadoso teme la esquiva condición fundada en la calumnia sola, fuego activo del oro que acrisola. Ni aquellos arrogantes por el verde laurel de alguna ciencia, que llaman ignorantes los que tienen por sabios la experiencia, porque la ciencia en suma no sale del laurel, mas de la pluma. No da el saber el grado, sino el ingenio natural del arte y estudio acompañado, que al hábito y los cursos no son parte ni aquella ilustre rama, faltando lo esencial para dar fama. Oh, cuántos hay que viven a sus cortas esferas condenados. Hoy lo que ayer escriben, ingenios como espejos que, quebrados, muestran siempre de un modo lo mismo en cualquier parte que en todo. Dichoso, pues, mil veces el solo que en su campo, descuidado de vanas altiveces, cuanto rompiendo va con el arado, baña con la corriente del agua que destila de su frente. El ave sacra a Marte le despierta del sueño perezoso, y el vestido sin arte traslada presto al cuerpo, temeroso de que la luz del día por las quiebras del techo entrar porfía. Revuelve la ceniza, sopla el humoso pino mal quemado, el animal se eriza que estaba entre las pajas acostado, ya la tiniebla huye y lo que hurtó a la luz le restituye. El pobre almuerzo aliña, come y da de comer a los dos bueyes, y en el barbecho o viña, sin envidiar los patios de los reyes, ufano se pasea a vista de las casas de su aldea. Y son tan derribadas que aún no llega el soldado a su aposento, ni sus armas colgadas de sus paredes vio, ni el corpulento caballo estar atado al humilde pesebre del ganado. Caliéntase el enero alrededor de sus hijuelos todos, y a un roble ardiendo entero, y allí contando de diversos modos de la extranjera guerra, duerme seguro y goza de su tierra. Ni deuda en plazo breve, ni nave por la mar su paz impide, ni a la fama se atreve, con el reloj del sol sus horas mide, y la incierta postrera ni la teme cobarde, ni la espera.
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0: En Radio Lama en Internet actualizamos datos de hora y temperatura. 3 de la madrugada, 24 minutos. Temperatura media en la zona de Alhama, 17 grados.
1: El pueblo de Jayena, en la comarca de Alhama, presume y ofrece su patrimonio histórico y su envidiable entorno natural, así como su carácter agrícola referente desde la época romana.
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2: Yo me iré de este mundo con las manos vacías, tal y como llegué, sin dejar huella apenas, solamente una cama, dolor un par de días y acaso, en un registro algunas hojas llenas. Es cierto, ¿a qué negarlo que hasta el más miserable es enterrado a veces con honor de monarca? Yo no renuncio a nada porque es hasta probable que por error permita tal exceso mi parca. Y que se digan misas, y se pongan esquelas, y se llenen las bocas de elogios sin sentido, y que si esto y lo otro, y hasta se enciendan velas. Qué poco personaje para tan grande ruido. Pero tarde o temprano, lo quiera o no lo quiera, el olvido pondrá sobre mi nombre un sello y abrazaré el silencio lo mismo que cualquiera, pues tengo la certeza que no salvaré el cuello. Y esto fue todo, amigos, como dijo el conejo, y después, si resulta que lo de Dios no estrola, deberé de enfrentarme al Supremo Consejo y obtener mi visado o rodar como bola. Y entonces, ¿qué diré? ¿Quién saldrá en mi defensa? ¿San Judas, abogado de causas peliagudas? ¿Mi madre, si está allá? ¿Los médicos? ¿La prensa? No llegará mi indulto ni a pesar de San Judas. Yo me iré de este mundo rumbo hacia los infiernos, lugar que no está mal a no ser por el fuego. Y todos mis poemas, muertos en mis cuadernos, esperarán en vano, pues ya se acabó el juego.
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2: Pantano de los Bermejales, naturaleza y vida.
3: En el valle del río Cacín, el Pantano de los Bermejales es hoy un lugar para disfrutar, compartir y desconectar. Sus aguas tranquilas y sus pinares invitan al baño, al paddle surf, a los paseos en bote y a vivir la naturaleza con calma.
2: A su alrededor, senderos, miradores y el cañón del río Cacín ofrecen paisajes únicos, ideales para caminar, descubrir fauna y respirar aire puro.
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1: Tanta serenidad es ya dolor. Junto a la luz del aire, la camisa ya es música y está recién lavada, aclarada, bien ceñida al escorzo risueño y torneado de la espalda, con su feraz cosecha, con el amanecer nunca tardío de la ropa y la obra. Este es el campo del milagro, helo aquí, en el alba del brazo, en el destello de estas manos tan acariciadoras, devanando la lana, el hilo y el ovillo y la nuca sin miedo, cantando su viveza, y el pelo muy castaño, también trenzado con su moño y su cinta, y la falda segura, sin pliegues, color jugo de acacia, con la velocidad del cielo oído, con el taller, con el ritmo de las mareas de las calles, está aquí, sin mentira, con un amor tan mudo y con retorno, con su celebración y con su servidumbre.
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1: En Radio Alhama en Internet actualizamos datos de hora y temperatura. 3 de la madrugada, 44 minutos. Temperatura media en la zona de Alhama, 16 grados.
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1: Mi corazón, lo sabes, no está con el que triunfa o que lo espera, con el juramento mercader que acecha el buen provecho, se agazapa, salta sobre la utilidad que es su querida, busca ganancia en el abrazo, obtiene renta de las mariposas y pone rédito a la luz, cobra recibo por los amaneceres milagrosos, por cambiante gracia del color de una invisible rosa apresurada, dulce y apresurada, como si fuese un hombre o una llama o una felicidad humana. Sí, mi corazón no está con el hombre que sabe de la verdad todo lo necesario para olvidar el resto de ella, satisfecho del viento, poderoso del humo, canciller de la niebla, rey acaso, pero nunca de sí.
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2: Visita Alhama de Granada. Silverio, guardián de las historias de Alhama, en cada visita derrama sabiduría y pasión que aporta a sus relatos un sublime e inolvidable resplandor. Las mazmorras susurran secretos entre leyenda, romances y versos.

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1: Saludos desde los estudios de Radio Alhama en internet. Arrancamos esta charla, tras la introducción que ha hecho nuestro director Juan Cabezas, con una misión muy clara.
2: Eso es.
1: Queremos analizar a fondo los detalles del vibrante primer torneo homenaje a Antonio Ramos Villarrazo. Todo esto a partir de la información que hemos extraído recientemente de los artículos de alhama.com.
2: Y, a ver, para comprender la verdadera magnitud de este evento, resulta fundamental visualizar la estampa en el campo de fútbol de la Joya de Alhama.
1: Claro, el ambiente allí.
2: Totalmente. 11 equipos, cerca de 200 jugadores participando, que se dice pronto.
1: ¡Qué barbaridad!
2: Ya ves. Y bueno, no se trata solo de un despliegue de competición puro y duro. O sea, es un tributo en vida a una leyenda absoluta de la Unión Deportiva Alameña.
1: Desde luego.
2: Es fascinante observar cómo se materializa el respeto de todos los alameños hacia alguien que fue, digamos, el auténtico motor del deporte base en la zona.
1: Porque, a ver, imagínate llegar a un campo de tierra a las 10 de la mañana. Y no, no para calentar ni para repasar tácticas con el equipo.
2: Que va, ojalá.
1: Sino para arrastrar una inmensa viga de hierro por el suelo durante horas.
2: Madre mía, qué paliza.
1: Sí, sí, solo para ganarte el derecho a jugar un partido a las 5 de la tarde. Antonio Ramos personifica ese trabajo incansable, dedicando 40 años de su vida como presidente, secretario, entrenador de todo un poco.
2: Una dedicación absoluta.
1: Exacto.
2: Esa anécdota resume a la perfección la gestión artesanal de los clubes en el pasado, muy alejada de las comodidades actuales.
1: Pero hay que entender que ese peaje físico también conllevaba un enorme coste invisible, ¿eh?, en el ámbito personal. Claro, el tiempo que quitas a los tuyos.
2: Eso es. En la entrevista, el propio homenajeado menciona a su mujer como el pilar fundamental que sostenía toda esa pasión. O sea, era ella quien asumía el peso del negocio familiar durante sus interminables ausencias.
1: Es la infraestructura humana que nunca sale en las fotos de los campeones.
2: Totalmente. Y sin la cual, el club sencillamente no habría sobrevivido.
1: Y esa dedicación tan extrema, esa idea de dejarse la vida de forma literal y metafórica por unos colores, pues cobra un sentido muy particular cuando escarbamos en los orígenes del club.
2: Sí, la historia de cómo empezó todo.
1: Porque esa misma intensidad parece estar grabada en el propio ADN de los equipos fundadores de la entidad alameña.
2: Así es, y además, fíjate, es un descubrimiento que rompe por completo con el mito fundacional que todos conocían.
1: Sí, porque siempre se dio por sentado que la Unión Deportiva nacía de la fusión de dos equipos, el Juventud y el Torpedo.
2: Pues resulta que las crónicas revelan un origen mucho más peculiar. El club original surgió décadas antes tras la unión de los Colorados y un equipo bautizado nada menos que como los Cadáveres.
1: Lo de los Cadáveres es un nombre con un carácter increíble.
2: Ya ves, le añade una aura de leyenda popular total.
1: Pero claro, al contrastar aquellas épocas de vigas arrastradas por la tierra y de tantos sacrificios familiares con la realidad de la competición actual, pues me surge una gran duda.
2: A ver, dime.
1: Escuchando las declaraciones del presidente reciente, José Miguel Valderrama, uno se pregunta cómo sobrevive ese espíritu de esfuerzo en la actualidad.
2: Bueno, yo creo que simplemente se ha transformado. Y el enorme éxito organizativo de este torneo es la mejor respuesta que podemos tener.
1: Sí, la verdad es que fue un éxito. Vimos el Club Deportivo Medina Lauza proclamarse campeón en Cadete y Benjamín.
2: Exacto, y al Wet Club de Fútbol triunfar en Alevín. Pero en mover a 200 niños requiere un músculo completamente distinto al de antes.
1: Claro, ya no hay tierra que alisar a pulso.
2: Eso es. En el pasado, el capital del club era el esfuerzo manual de sus miembros. En los tiempos recientes, esa infraestructura física ha sido reemplazada por la infraestructura financiera.
1: Es el apoyo institucional, claro.
2: Totalmente. Gracias al respaldo de patrocinadores como Fundación Caja Rural y Hortoventas, que asumen ese papel que antes jugaba el sacrificio físico.
3: Es la evolución natural de la supervivencia deportiva. Ahora toca tejer redes de apoyo. Y dentro de esa estructura, me parece vital que el torneo no solo mirara hacia el futuro de los jóvenes campeones.
2: Sí, importantísimo.
3: Sino que guardara un espacio para un recuerdo imborrable dedicado a Antonio Benítez Ramos, el Pelón.
2: Porque ese es el verdadero valor de un club local. O sea, no funciona solo como una fábrica de deportistas, sino como el guardián de la memoria de todos los alameños.
3: ¡Qué gran verdad!
2: Al venerar a sus figuras históricas, están construyendo un puente directo entre la generación de las vigas de hierro y la generación del césped artificial, asegurando que ninguna de esas historias caiga en el olvido.
3: Y esa idea nos deja con una reflexión final fascinante para quien nos escucha. Si la identidad y la pasión inquebrantable de este club se forjaron alisando campos de tierra, robando tiempo a las familias y compitiendo bajo nombres tan pintorescos como los Cadáveres, surge la pregunta. ¿Cuál es el esfuerzo invisible que están dejando las nuevas generaciones en las cómodas instalaciones actuales para asegurar que ese legado no se extinga jamás?
2: Nos despedimos anunciando que seguiremos preparando más noticias publicadas por la redacción de la web alhama.com bajo la dirección y guión de Juan Cabezas en el control técnico.
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1: Oda en Espinela. Mi pueblo no avanza, retrocede. Veo a Alhama dolorido, teniendo orillas y fuente y un río de agua corriente donde navega el olvido. Cuánto deber incumplido, cuánta promesa vacía, el declive es osadía que a la razón encocora, que llegue pronto la hora del rango que antes lucía.

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1: Yo hago el amor con las palabras. Las desnudo poco a poco. Las desato como un loco. Mientras ellas, al igual, hacen conmigo lo propio. Nos descubrimos y redescubrimos, nos inventamos y reinventamos, nos fundimos y confundimos, y así, jugando, sin cansarnos a nada bueno y a nada malo, podemos en un segundo llegar a conocernos más y mejor, incluso que en años de uso mutuo. Yo hago el amor con las palabras más veces con el alma que con el cuerpo, y aún así, con todo el vocabulario que ha pasado por mi cama de palabras esdrújulas, agudas y llanas, todavía no he encontrado una en la que quepas. Y precisamente porque no me cabes en ninguna, siempre ando tratando, qué locura, de meterte en todas, y así practico contigo el sexo textual mientras te busco, entre comillas, las cosquillas, pudiendo en esas ser posible, lo más seguro, que te encuentre algún punto y coma escondido bajo un lunar, o que antes que el punto G te localice los puntos suspensivos y todas las letras del abecedario ya de paso. O que te tilde para beberte y luego poder comerme todas tus tildes juntas. O que te siga con el dedo mientras te leo, para no perderme en el punto y aparte de tu ombligo. Ya ves que no hago el amor con las palabras solo para pronunciarme, sino para pronunciarte y para poder ser traductora o intérprete de tu lenguaje corporal. Pero además, si te dejas hacer de papel, puedo escribir sobre tu cuerpo una historia con saliva o un poema de besos. Pero si no, también puedo hacerle, ya sabes, el amor al folio, comernos a versos y cubrirnos de tinta, para al final encontrarte de voyeur en cada signo de puntuación leyéndome entre líneas. El caso es que cuanto más hago el amor con las palabras y más sexo textual practico, mejor llego a entender, aunque no me creas, que dos cuerpos alcanzan su punto más álgido cuando cada centímetro de piel se encuentra a su recíproco, cuando unos ojos descansan la mirada en otros ojos, cuando lo que tocan unos dedos son los dedos de otra mano, cuando el beso de una boca desemboca en la boca de otro, o cuando dos sexos comparten el mismo sitio en el espacio. Pero aún así esto no basta, que solo haciendo el amor con las palabras y contigo de vez en cuando, puede una entender que dos personas pueden considerarse una sí, y solo si sus bocas bailan en cada beso un tango. Pero amor, todos saben besar con la lengua, y sin embargo, nadie más que yo te besará con el lenguaje.
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2: Perdona si pregunto.

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2: En Radio Alhama en Internet actualizamos datos de hora y temperatura. 4 de la madrugada, 22 minutos. Temperatura media en la zona de Alhama, 16 grados.
3: Fornes, pueblo bellísimo situado en la comarca de Alhama de Granada, conserva vestigios de la muralla íbera de su génesis.

0: No hay para nadie.
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2: 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Todos los días juegas con mi corazón al diablo y unas veces lo tiras tan alto que en un zarzal de estrellas se me queda clavado y otras, si me miras, te distraes tanto de tus juegos que me lo dejas caer en el fango. 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Y en la cuerda de un verso, como si fuera otro diablo, darte mil y mil vueltas para lanzarte encima de los tejados tan alto que pudieras cortarme el durazno brillante de este ocaso y la naranja de la luna y las margaritas del celeste prado. 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
2: Jatar, un rincón pequeño con alma grande.
3: Al pie de la sierra que lleva su nombre, en el sur de la comarca de Alhama, se encuentra Jatar, un municipio pequeño en extensión, apenas 9,57 kilómetros cuadrados, pero grande en historia, cultura y tradición.
2: Sus raíces se remontan a épocas prerromanas, según la tradición oral y crónicas locales. Durante siglos, la vida de sus habitantes giró en torno al campo y la ganadería, conservando costumbres que hoy se celebran con orgullo.
3: La iglesia parroquial de San Roque y la Virgen del Rosario, construida entre los siglos XVI y XVIII, es uno de los tesoros históricos del municipio.
2: El terremoto de 1884 marcó un antes y un después. La ayuda de la prensa y entidades de Barcelona permitió reconstruir barrios enteros, dando lugar al barrio de Cataluña, con calles nombradas según las capitales catalanas y la Plaza de Cataluña, símbolo de un vínculo histórico que perdura.
3: Tras su fusión con Arenas del Rey y Fornes en 1973, Jatar recuperó su independencia en 2015, convirtiéndose en el municipio número 171 de la provincia de Granada.
2: Hoy, Jatar vive también de cultura y festividad. La Feria Mayor en agosto y la Feria de octubre reúnen a vecinos y visitantes en torno a tradiciones centenarias, reforzando su identidad local.
3: Descubre Jatar, donde historia, cultura y encanto se combinan en un entorno auténticamente andaluz, reflejo del orgullo y la identidad de sus habitantes.
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1: Os anuncio que ahora es un espíritu tan leve como invicto el que se acerca esta tarde de otoño a visitarme con un tierno mensaje inmarcesible cuando el paisaje se desnuda lento de su fronda caduca y enfermiza. Noviembre es tibio como un limbo y cala con su color de pálidos follajes como un duelo entrañable. Lejos pían los pájaros y el sol último enciende de vermellón las crestas de los montes. Sobrecogido, indago, ¿es que fue siempre así de desolado este momento en que el día agoniza acompañado de una loca algazara pasajera? Me abismo en inquietudes y mis ojos quisieran retener la luz que huye incendiando colinas y apagándose más allá de los montes. Y es entonces cuando él llega sereno y reconcilia, maestro de dulzuras y piedades, lo tierno, lo cordial y lo afectivo con la razón, origen de la duda. Su voz de mansa selva me apacigua y me infunde en el alma un delicado deseo de fundirme en el misterio cuajado de temores cuando el véspero de tibio resplandor mueve mis pasos y me invita a soñar en algo hermoso, esencial, sustancioso, indestructible, mientras pienso en Virgilio y en sus 20 siglos de serenísima belleza.
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0: 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En Radio Alhama en Internet actualizamos datos de hora y temperatura. 4 de la madrugada, 42 minutos. Temperatura media en la zona de Alhama, 15 grados.
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1: Este tema va dedicado para todos los que alguna vez sufrimos el corazón roto. Y dice...

0: los aplausos. Ya no vuelvas con estos cracks.
1: Un aplauso muy grande para
2: las manos arriba.
0: ¿Qué hacemos? ¿Seguimos? ¿Lo dejamos que
3: estás
0: se vaya?
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4: Perdida en un café de esta ciudad de niebla y de soslayo, oyendo una música vieja que no sé dónde oí, respondo a esa canción, a ese olvidado lugar que no envolvieron. Respondo, no, que no envolvieron las sombras a la vida, mas diré quienes fueron llegando por la senda de los últimos pasos. Sembrador de ceniza, pasó primero el tiempo, la ciudad de la nieve, la del helecho ensangrentado, la de la piedra temblorosa. Una bombilla cuelga de su cordón, nunca vestida, es siempre la señal para salir. Vinieron los anuncios, las voces divergentes, más pares de zapatos cada año, más blusas, más abrigos, la montaña difusa que me hizo y destruí. Dejé mi taza a un lado, mis sombras, mis cepillos, todo eso que se fue amontonando a mis espaldas, y quedarme en la luz bajo la luz, esa que cuelga del cordón desnudo, del sitio en que no cae la ceniza y se reparte lo igual, que luego iría a repetirse y a ser gemelo en todos los reflejos, cajas y cajas con lo mismo, dentro una de otra, hasta el color menudo que no se puede abrir y queda el montoncito sin misterio del lado en que no cae ni se vierte el agua. Besa el arco bilabial del cristal y su sonido lo mismo que la lluvia besa el borde y el líquen de estas piedras en que ahora los que vienen de paso. Es sobre estas piedras que rezuman agua, en estos campos que rezuman agua, agua que de ellos viene y sube al agua del cielo en el que el agua llueve. Dejé mi taza a un lado, de la casa los sitios que no usé, sillas, ángulos, huecos vertidos a la luz, a la ondulada mansedumbre del verde y su cautela, piedad de las esquinas, ausencia de los pasos que nunca di por el paciente suelo. La casa y su silencio con el sol de otra parte rasgando esta penumbra. Los dragones dormidos en los signos de las páginas, la ausencia de los ojos que el tiempo ha desprendido de las cosas. Vigilia serena de la luna en el cristal. La casa y su lenta ascensión vienen en ahora con las blusas que fui y sus roces pretéritos que no envolvieron, no, respondo ahora, las sombras, sino el tiempo y su lento capullo de certeza. Sí, rezuman agua las ventanas de mis dedos.
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6: Hola, amantes de la historia. Hoy me sumerjo en la fascinante historia detrás de la reina Isabel I de Castilla, o como muchos de vosotros la conocéis, Isabel la Católica, y la leyenda de sus joyas empeñadas. Muchos creen que la reina Isabel empeñó sus joyas para financiar los viajes de Colón, pero esa no es toda la verdad. Si bien es cierto que apoyó a Colón, sus joyas en realidad jugaron un papel crucial en la Guerra de Granada, específicamente para la conquista de Alhama en 1482. Entonces, ¿por qué Alhama? Capturar Alhama fue una movida estratégica en la lucha contra el reino nazarí de Granada. Una vez que Alhama fue asegurada el 28 de febrero de 1482, Isabel y su esposo, Fernando, reconocieron su importancia y ordenaron su defensa a toda costa. Isabel estaba profundamente comprometida con esta causa. Incluso se mudó a Córdoba, a pesar de estar embarazada, para supervisar la defensa y el aprovisionamiento de Alhama. Y sí, empeñó sus joyas para financiar este esfuerzo. Pero eso no es todo. También consiguió 100.000 florines de oro del Papa Sixto IV y solicitó préstamos de casi 3 millones de maravedíes a ciudades como Burgos. Su participación no se limitó solo al apoyo financiero. Fundó tres iglesias en Alhama, incluyendo Santa María de la Encarnación, y estableció el primer hospital de sangre o hospital de campaña, marcando un momento significativo en la historia de la medicina militar. Los esfuerzos de Isabel fueron reconocidos por el Papa, quien declaró la Guerra de Granada una cruzada. Otorgó a Lama privilegios como exenciones de impuestos y el título de Muy Noble y Leal Ciudad. Y en 2021, Lama homenajeó a Isabel con un monumento, conmemorando sus contribuciones a la ciudad.
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1: 230 jugadores, 14 equipos y bueno, todo esto gracias a una sola persona que se negó a dejar morir el deporte en su pueblo. Tomamos la palabra desde los estudios de Radio Alhama en internet, justo tras la introducción que ha hecho nuestro director, Juan Cabezas.
2: Así es. Y el objetivo de este análisis es sumergirnos de lleno en una noticia que, recientemente, ha ocupado la portada de alhama.com.
1: Claro, queremos analizar a fondo qué significa y, sobre todo, de dónde viene este primer torneo Antonio Ramos Villarrazo, que organiza la Unión Deportiva Alameña.
2: Porque, a ver, para dimensionar esto correctamente, hay que mirar el impacto que va a tener el evento este sábado 19 de septiembre. No es solo un partido más.
1: Que va ni de lejos.
2: Es que, en la práctica, es colocar a Alhama en el epicentro absoluto del fútbol granadino durante todo un día entero.
1: O sea, es un despliegue logístico brutal.
2: Y me pregunto, ¿cómo se organiza exactamente una jornada de este calibre?
1: Pues es un auténtico maratón, literalmente. La mañana estará dedicada a las categorías Benjamín y Alevín.
2: Las bases, claro.
1: Eso es, donde veremos canteras muy potentes y con mucha historia. Hablamos de equipos como el Salar Club de Fútbol, el Medina Lauxa y el Algendín.
2: Equipos que arrastran a mucha gente. ¿Y luego?
1: Ya por la tarde el protagonismo pasará a los cadetes con un triangular muy intenso. Y bueno, el broche de oro lo pondrá el equipo senior con un partido amistoso.
3: Tenemos un partido muy especial, ¿no es así, Josemi?
4: Pues sí, este próximo sábado, a partir de las 9:30 de la mañana, se disputará el primer torneo Antonio Ramos Villarrazo, con la participación en la categoría Benjamín de 4 equipos, en la Alevín otros 4 equipos por la mañana, y por la tarde habrá un triangular de la categoría cadete y terminaremos la jornada deportiva con un partido amistoso del senior, debido a que iba a empezar la primera jornada este fin de semana del senior, pero había unas modificaciones por parte de la Federación Granadina y se ha retrasado, pero habrá un partido del senior que será amistoso también. Bueno, pues consiste el torneo Antonio Ramos Villarrazo, consiste en un homenaje a una persona importante para ya el pasado y presente de nuestro club, puesto que las bases o los pilares fundamentales del club actualmente se deben a una persona, Antonio Ramos Villarrazo, más conocido como Conilejo, ha sido una persona fundamental para la Unión Deportiva Alameña y desde la actual directiva de la Unión Deportiva Alameña entendemos que los homenajes siempre son mejores hacerlos en vida.
1: Y para que todo ese mecanismo funcione, hace falta muchísima gente. Viendo cómo el club organiza todo esto, montando su barra de comida y refrescos para recaudar fondos, me viene a la mente la idea de un organismo vivo, ¿verdad?
2: Totalmente, es una buena analogía.
1: Es que esos voluntarios, la gente sudando en la barra, son básicamente el tejido conectivo del pueblo. Sin ese tejido, pues la estructura entera colapsaría y no habría cómo financiar una temporada.
2: Ni una temporada ni medio partido, claro.
1: Exacto. Y eso nos lleva a la pregunta clave de este análisis. ¿Quién es ese tejido conectivo original? O sea, ¿qué historia hay detrás del nombre del torneo?
2: Pues mira, esa es sin duda la parte más fascinante de la noticia, porque conecta directamente con el mismísimo artífice de la Unión Deportiva.
1: Antonio Ramos Villarrazo.
2: El mismo. Antonio fue quien logró a principios de los años 80 algo que, bueno, era dificilísimo. Logró fusionar dos clubes locales previos, el Juventud y el Torpedo.
1: ¡Ostras!
2: Sí, los unió para fundar el equipo tal y como se conoce ahora.
1: Pero, a ver, unir dos equipos locales distintos requiere una capacidad de diplomacia y una convicción tremenda.
2: Sobre todo teniendo en cuenta las rivalidades que suele haber en los pueblos.
1: Imagínate el mérito que tiene eso. Y ojo que no se quedó ahí. También fue el impulsor de una lucha inmensa por remodelar el campo de La Joya.
2: Que por aquel entonces debía ser un patatal.
1: Básicamente. Era un terreno donde la práctica deportiva resultaba prácticamente imposible por sus malas condiciones.
2: Claro. Pero en el fútbol las cosas no siempre van hacia arriba. Ojalá. Es muy fácil ser el líder y estar al frente cuando se consiguen ascensos a la máxima categoría provincial.
1: Claro, cuando todo va bien es muy fácil.
2: Pero la verdadera prueba de fuego llega en los malos momentos. ¿Qué pasa cuando esa burbuja estalla y el club toca fondo a mediados de los 90? Ahí es donde se ve de qué pasta está hecha realmente una persona. Porque tras ese descenso, la directiva se desmoronó por completo y Antonio fue el único dispuesto a tomar el mando.
1: ¿Se quedó solo?
2: Completamente solo. Pero en lugar de tirar la toalla y cerrar el club, pues decidió pivotar. Apostó todo por crear una cantera sólida. Y de esa valentía surgieron momentos que parecen sacados de una película.
1: Oye, espera, porque aquí viene un dato de la noticia que me parece increíble. ¿Cómo consigues que dos superestrellas del Real Madrid acaben en un pueblo de Granada en 1996?
2: Pues sí, suena locura, pero logró que Fernando Hierro y Guti visitaran a Lama.
1: Alucinante.
2: Y lo más bonito es el motivo de esa visita. Fue para un partido homenaje al portero local, Antonio Martín, que lamentablemente se había lesionado gravemente.
1: Eso habla de un nivel de influencia y, sobre todo, de un cariño por sus jugadores que es verdaderamente espectacular. O sea, traer a Guti y a Hierro a Lama demuestra que no aceptaba un no por respuesta.
2: Ni en broma aceptaba un no.
1: Y por lo que dicen los artículos publicados en la web, parece que esa terquedad también se aplicó a su propia vida personal.
2: Totalmente. Hablamos de una resiliencia asombrosa. Fíjate que en 2009 sufrió un ictus, que mermó bastante sus capacidades físicas.
1: Un golpe durísimo.
2: Cualquiera se habría retirado a descansar, como es lógico, pero su nivel de compromiso jamás disminuyó. De hecho, hubo otro momento límite en 2011.
1: ¿Otra crisis en el club?
2: Sí, otra dimisión de la directiva que estuvo a punto de hacer desaparecer el fútbol local por completo. Y ahí, en ese instante crítico, fue cuando pronunció esa mítica frase.
1: La de, mientras yo viva, no se perderá la Unión Deportiva Alameña.
2: Esa misma. Una declaración de intenciones en toda regla. Ese mismo año fue nombrado aljameño del año.
1: Un reconocimiento más que merecido.
2: Ya lo creo. Y su energía no se detuvo ahí, ya que posteriormente fue clave en el impulso y ascenso del fútbol femenino, tanto a nivel andaluz como nacional. Y toda esta trayectoria deja una reflexión final bastante provocativa sobre la mesa para quien nos escucha. Nos hace preguntarnos algo importante.
1: ¿El qué exactamente?
2: Pues si la supervivencia del deporte base en los pueblos es la prueba definitiva de que el corazón y la terquedad de individuos anónimos pesan muchísimo más que cualquier presupuesto millonario.
1: Buf, es una pregunta excelente para quedarse pensando. Porque, claro, queda clarísimo que el empuje de una sola persona puede llegar a sostener y cambiar la historia de toda una comunidad. Con esa reflexión nos despedimos por ahora, anunciando a nuestra audiencia que seguiremos preparando y analizando más noticias publicadas por la redacción, como siempre, bajo la dirección y guión de Juan Cabezas en el control técnico. Un saludo.
5: Este sábado 19 de septiembre, el fútbol tiene una cita muy especial en Alhama.
6: Llega el primer torneo homenaje a Antonio Ramos Villarraso, una jornada dedicada a quien durante tantos años estuvo al frente de la Unión Deportiva Alameña y forma parte de la historia de nuestro fútbol.
5: Desde las 9:30 de la mañana hasta las 7 de la tarde, el campo municipal de Bajoya será escenario de una gran jornada de fútbol base con las categorías Benjamín, Alevín y Cadete. Unión Deportiva Alameña, Salar Club de Fútbol, Medina Lauxa, Alendín Balompié, Way Fútbol Club y Huet Ortajar se darán cita en este torneo. Un día para disfrutar del fútbol, compartir y rendir homenaje a Antonio Ramos Villarraso. 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
1: Escucha, España, la voz de un hijo que te habla en lengua no castellana. Hablo en la lengua que me ha legado la tierra áspera. En esta lengua pocos te hablaron, la otra demasiado. Demasiado de los saguntinos y de los que mueren por la patria y por tus glorias y tus recuerdos. Recuerdo y gloria de cosas muertas. Triste has vivido. De distinta manera quiero hablarte. ¿Por qué derramar la sangre inútil? La sangre es vida. Si está en las venas, vida hoy, vida para los que vengan. Vertida es muerte. Demasiado pensaste en tu honor y escasamente en tu vida. Tus hijos trágica diste a la muerte. Mortales honras te satisfacían. Tus fiestas eran tus funerales, oh triste España. Yo vi barcos zarpar repletos de hijos que a la muerte entregabas. Sonriendo iban hacia el azar. Y tú cantabas junto a la mar como una loca. ¿Dónde tus barcos? ¿Dónde tus hijos? Pregúntalo al poniente, a la ola brava. Perdiste todo, a nadie tienes, España. España vuelve en ti, rompe el llanto de madre. Sálvate, sálvate de tantos males que el llanto te haga alegre, fecunda y viva. Piensa en la vida que te rodea, alza la frente, sonríe ante los siete colores del iris. ¿Dónde estás, España? ¿Dónde que no te veo? ¿No oyes mi voz atronadora? ¿No comprendes esta lengua que entre peligros te habla? ¿A tus hijos no sabes ya entender? Adiós, España.
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1: En Radio Alhama en Internet actualizamos datos de hora y temperatura. 5 de la madrugada, 22 minutos. Temperatura media en la zona de Alhama, 16 grados. 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
1: De tanto ver la luz, hemos perdido la recta proporción de ese milagro que otorga a la materia su volumen, contorno fiel al mundo que queremos y límite a los puntos cardinales. A fuerza de costumbre, hemos dado en creer que es un merecimiento cada día, que el día se levante en claridad y que se ofrezca límpido a los ojos para que la mirada le entregue un orden propio, distinto a los demás, y lo convierta en nuestra inadvertida obra de arte. Hay una ingratitud consustancial al hecho de estar vivos, un intrínseco poder de desmemoria, y nos impiden brindar a cada instante el homenaje que cada instante de verdad merece, por su absoluta magia de estar siendo, en vez de no haber sido en absoluto. Con cada amanecer dubitativo, con cada tumultuoso amanecer, la luz arrasa el reino de la noche y emprende su combate. En el confuso magma de oscuridad, con cada aurora triunfa la exactitud de cuanto existe sobre la vocación de incertidumbre que tienta con su nada a lo real. En toda madrugada se renueva un conjuro de origen, esa fórmula que impuso el movimiento al primer día. Somos testigos, en el alba pura, del trono en que la luz alza su reino y lo concede intacto a cualquier súbdito. Conviene contemplar la luz con más paciencia, brindarle una atención encandilada, el sumiso homenaje con que un bárbaro descubre reverente en su aventura la tierra que jamás ha visto nadie.
0: 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Saludos a la comarca de Alhama.

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1: Enhiesto surtidor de sombra y sueño, que acongojas el cielo con tu lanza, chorro que a las estrellas casi alcanza, devanado a sí mismo en loco empeño. Mástil de soledad, prodigio isleño, flecha de fe, saeta de esperanza, hoy llegó a ti, riberas de Arlanza, peregrina al azar, mi alma sin dueño. Cuando te vi, señero, dulce, firme, qué ansiedades sentí de diluirme y ascender como tú, vuelto en cristales, como tú, negra torre de arduos filos. Ejemplo de delirios verticales, mudo ciprés en el fervor de silos.
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En Radio Alhama en Internet actualizamos datos de hora y temperatura. 5 de la madrugada, 42 minutos. Temperatura media en la zona de Alhama, 15 grados. 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
2: El 28 de febrero de 1482 se conquistó Alhama, la joya de la corona del Reino de Granada, que abarcaba parte de Jaén, parte de Murcia y de Cádiz, la totalidad de Almería, Málaga y Granada.

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1: Resulta curioso pensar en una especie de lotería genética, donde el gran premio es un compañero incondicional. Un saludo muy grande a quienes nos escuchan desde los estudios de Radio Alhama en internet. Arrancamos este espacio tras la introducción que ha hecho nuestro director, Juan Cabezas.
2: Hola. ¿Qué tal? Así es.
1: Y bueno, recientemente se ha publicado una información bastante llamativa en nuestra web, en alhama.com, concretamente la sección de noticias de Alhama.
2: Exacto. Es un aviso que, la verdad, apela directamente a la empatía y al sentido de la responsabilidad de los oyentes.
1: Totalmente.
2: Hablamos de la búsqueda urgente de, bueno, de personas interesadas en adoptar a dos cachorritos aquí mismo, en Alhama.
1: Claro. Y lo fascinante de este caso particular, si analizamos los datos que nos aportan, es el cruce, o sea, la nota específica que la madre es un pastor belga, pero el padre es de raza desconocida.
2: Un misterio total, vaya.
1: Exacto. Al mezclar la genética de esta manera, pues siempre resultan perros con unas características completamente únicas. Es una verdadera maravilla biológica porque el resultado final es un auténtico misterio.
2: Sí, sí. Al ampliar esa reserva genética al azar, pues las crías heredan una combinación totalmente impredecible de rasgos, claro.
1: Eso es.
2: Y esto significa que los cachorros no solo van a desarrollar un aspecto irrepetible, sino que a nivel biológico pueden mostrar niveles de energía o comportamientos que van a requerir una dedicación enorme.
1: Muchísima paciencia, sí.
2: Y por eso es tan importante el detalle visual que incluye la noticia original. Quienes nos escuchan tienen que entrar a alhama.com porque la foto de estos dos pequeños está ahí publicada.
1: Son preciosos.
2: Es que al verlos es facilísimo sentir una conexión casi instantánea con esas miradas.
1: Claro, es que esa ternura inicial, al ver la imagen, suele generar como el impulso de ir a buscarlos de inmediato, ¿verdad?
2: Sí, me los llevo ya.
1: Eso es. Pero claro, si consideramos esa genética impredecible y la atención que van a demandar, acogerlos va a exigir muchísimo más que dejarse llevar por una emoción pasajera. O bueno, simplemente por tener buenas intenciones.
2: Desde luego.
1: Entonces, pensando en las personas que nos están escuchando y que quieran darles un hogar, ¿cuál es el proceso exacto?
2: Pues precisamente por la magnitud de ese compromiso, el último párrafo de la publicación original marca un límite súper claro sobre cómo es el proceso.
1: A ver.
2: Las personas que estén interesadas deben llamar a Salva Pérez al teléfono 660-390-398 para conocer las condiciones exactas.
1: Vale, repítelo por si alguien está apuntando.
2: Sí, 660-390-398. Sí, es el 660-390-398. Y bueno, el requisito fundamental e innegociable que se exige es que los cachorros queden al cuidado exclusivo de personas que ejerzan una tenencia verdaderamente responsable.
1: ¿Lógico y normal?
2: Totalmente. Implica garantizar un entorno que esté preparado para cubrir esas necesidades únicas que mencionábamos antes y además durante toda la vida del animal.
1: Claro, es que es un compromiso a largo plazo. Y de hecho, esto invita a replantear un poco lo que significa dar asilo, porque a menudo se piensa en la adopción exclusivamente como el acto de rescatar a un cachorro y ofrecerle un techo, y ya está.
2: Y darle de comer. Lo básico.
1: Exacto. Sin embargo, al observar el impacto real de esa decisión, resulta que la llegada del animal transforma por completo la dinámica del hogar que lo acoge.
2: Es un cambio brutal, sí.
1: Introduce un cambio de vida drástico, altera las rutinas de todos los habitantes y modifica la forma en que interactúan en ese espacio. Es decir, es muy interesante pensar cómo al final la estructura familiar entera se reconfigura alrededor de este nuevo integrante.
2: Es una transformación súper profunda para el entorno que decide dar el paso. Un cambio que, bueno, empieza con una simple llamada telefónica.
1: Así es.
2: Así que, con el deseo sincero de que estos cachorros encuentren muy pronto ese hogar definitivo que sea capaz de asumir la responsabilidad, pues nos despedimos por el momento.
1: Así lo esperamos. Nosotros seguiremos preparando más noticias publicadas por la redacción de alhama.com, siempre bajo la dirección y guión de Juan Cabezas en el control técnico. Hasta la próxima.
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1: 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Yo sé que no merezco esta vida que vivo, como el preso que un día sale de la cárcel y se encuentra de nuevo en las calles abiertas, es dueño de su paso y de su rumbo, y el viento le azota y la lluvia le llueve, y no el aire cargado, seco de la celda. Así abro los ojos cada día, asomo a la ventana y me doy cuenta. Qué fortuna vivir y ser testigo de que el árbol mudó, de que la gente se agolpa en multitudes en el metro, de que unas madres llevan niños al colegio y otras llevan un insecto en su pico. Yo sé que no merezco el regalo del alba, la doble arquitectura del horizonte lejos, la voz que me susurra, la mano que te toca, el cuerpo que me duele, el dolor que me alegra de saberme partícipe, provisional, alerta a la dulce nostalgia del conocimiento. Y por este regalo diario que recibo, me río a carcajadas, respiro hondo, abro de par en par balcones, miro lejos, como, bebo, huelo, palpo, hago el amor. Hago el amor fijándome, moroso, atento, cuidadoso, porque el amor se queda aquí como las cuevas pintadas de bisontes. Yo sé que no merezco y lo disfruto el instante del beso, del verso, de la gota en la frente, del vino en el vaso, del amigo enfrente, de la amada al costado, del hijo creciendo. Esta es la alegría de poder darme cuenta de que hoy es mi día, el día de mi santo, mi coronación, mi boda, mi primer diente, mi puesta de largo. Hoy es mi día y viene con regalos, y mañana y pasado. Cumplo con mi deber dándome cuenta, dándome como mis muertos, dándome tanto a la vida y a quienes dejaré, espero, esta alegría, estos ojos abiertos, esta tanta suerte que me salta las lágrimas.
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1: En Radio Alhama, en Internet, actualizamos datos de hora y temperatura. 6 de la mañana, 22 minutos. Temperatura media en la zona de Alhama, 15 grados.
2: El 28 de febrero de 1482 se conquistó Alhama, la joya de la corona del Reino de Granada, que abarcaba parte de Jaén, parte de Murcia y de Cádiz, la totalidad de Almería, Málaga y Granada.
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1: Dime, oráculo ser de las adivinaciones, ¿es siempre la hoja marrón una hoja marchita? ¿O puede ocurrir también, oh oráculo ser de las adivinaciones, que la hoja marrón crezca fuerte y fresca, carnosa y viva, como cualquier otra hoja verde con ramificaciones blancas? Dime, oráculo, ser de las adivinaciones, ¿poseo una mano pálida y hábil para las enseñanzas de la tierra? ¿Poseo la capacidad de dar vida a lo inanimado? ¿O me veré relegada como mis antepasadas a engendrar, a sentir en mi vientre los movimientos líquidos, lentos y densos de un ser creciente dentro de mí? ¿Podré tocar piedra y decir, vive piedra, y hacer que la piedra viva? ¿Podré poner la mano en río y decir, avanza río, y conseguir que las aguas fluyan sin sequía posible? ¿Podré traer al hombre de la camisa blanca de vuelta a este hogar y decir, hombre, vuelve y permanece, y lograr que me acune de nuevo entre sus brazos de largo caminante, sobre sus piernas de sagaz observador? Estoy jugando a danzar entre las nubes y arañas de tierra seca. Estoy jugando a buscar entre las rocas azules tesoros de antiguas civilizaciones salvajes y crueles con los débiles. Estoy jugando a hallar en las uñas negras de mis dedos los restos de la tierra que penetro con las manos doloridas, sucias y cada vez más hábiles. Dime, oráculo, ¿dónde están mis manos, blancas, capaces manos de acariciar los cabellos de aquel que llegó por el sendero abandonado hasta la casa que habitamos, mientras me mecía y me susurraba al oído canciones de un mar que no he visto? ¿Dónde están mis manos blancas mientras penetro la tierra con estos sucios y fríos dedos que no sienten ya el rastro de la arena entre ellos?
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2: Zafarraya, historia y naturaleza entrelazadas.
3: Situada en la comarca de Alhama, en la frontera con la provincia de Málaga, Zafarraya es un municipio donde la historia y la geología se entrelazan de manera excepcional.
2: El origen del nombre Zafarraya es árabe. Las teorías más aceptadas indican que proviene de Faja al-Raya, campo de pastores, o de Saya Raya, límite de territorio, haciendo referencia tanto a su ubicación fronteriza entre Granada y Málaga como a su tradicional actividad de pastoreo. La zona cuenta con vestigios de asentamientos humanos desde la prehistoria.
3: Hace más de 30.000 años, los neandertales del hombre de Zafarraya dejaron su huella, y a lo largo de la historia diversas culturas, como el Argar, los fenicios, los romanos y los musulmanes, contribuyeron al desarrollo histórico y cultural de la región.
2: En 1813, Zafarraya adquirió la condición de villa independiente, consolidando su identidad tras siglos de disputas con Alhama de Granada. En 1850 quedó agregada a Loja con fines administrativos, fijándose en 1871 los primeros límites oficiales con Alhama.
3: El municipio ha enfrentado también episodios difíciles. En Navidad de 1884, un terremoto destruyó aproximadamente un 30% de los edificios y provocó 25 fallecimientos, incluida la antigua iglesia. Posteriormente, la villa fue reconstruida siguiendo un trazado urbano planificado que aún hoy caracteriza su organización de calles rectas y ordenadas.
2: Zafarraya cuenta con un paisaje singular. Destaca el Polje de Zafarraya, una depresión kárstica rodeada de formaciones calcáreas y fallas geológicas que dirigen las aguas hacia sumideros naturales, evidenciando millones de años de actividad tectónica y procesos de erosión.
4: El municipio incluye, además, el enclave de El Almendral, que preserva las tradiciones rurales y refuerza el valor cultural y natural de la localidad.
2: Zafarraya mantiene vivas sus tradiciones y su actividad cultural a través de celebraciones como la Candelaria, el Carnaval, el Corpus Christi, sus ferias y el Festival Zafarrayas. Asimismo, ofrece oportunidades para el turismo de naturaleza y aventura mediante senderos, vías ferratas, tirolinas y rutas ciclistas.
3: La economía local conserva un estrecho vínculo con el territorio a través de la agricultura y la ganadería, consolidando la identidad rural del municipio.
2: Zafarraya es, en suma, un municipio que combina patrimonio histórico, riqueza geológica y tradición cultural, constituyendo un espacio único para el descubrimiento, la experiencia y el disfrute.
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1: A mis amantes todos y a quienes no han podido serlo, completo encerrado en el hielo de un viejo von Stroheim, ese dedo carnoso que hace girar y girar bajo la sombra de una esfinge, de una verga despierta. Nuestros sueños son armarios que la muerte cierra. Cabalgamos, despojos, harapos tiernos, braguetas hinchadas, soñamos un vampiro moreno, vieille Europe, jeune Afrique, una agonía en los brazos de nadie o de la sombra, una agonía fiel de estrella a estrella en lo infinito carmesí. Ampolla quizá contenga un árbol y angosto pasadizo del pastor un solo de violín, agua o música ordeñan el aire. Valor ficticio pero amable dice no. A quien lo mira enseña su humedad, su cartón, su doble fondo. Estoy, no estoy contigo en esta jaula. Detrás de mi cortina soy un muerto. Sueño húmedos disturbios. Cortamos el pasar la onda de varios silencios. En la ventana florece una cuchilla y tú recuerdas. No recuerdas, olvidas pájaros, olvidas, no olvidas miedos de catecismo. Mares a punto de congelarse nos enseñaron el camino y nos llama el autobús. No debemos quedar en tierra. Ábrete paso al otro lado a tiros.
0: 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En Radio Alhama en Internet actualizamos datos de hora y temperatura. 6 de la mañana, 41 minutos. Temperatura media en la zona de Alhama, 15 grados.
2: La relación de Isabel la Católica, la reina más grande de la historia, con Alhama de Granada, son claves trascendentes para la reunificación de España y proyección al nuevo mundo. Isabel vio a Alhama y tembló toda Castilla. No fue conquista ni astilla, fue fe rendida a su alma. Guardar su traza y su trama, dijo al hierro vencedor. Respetar piedra y rumor, que Alhama estrella in memoria sea pilar de la historia por derecho y por amor. Manuel Juan García Calvo y Ruiz, de La Tana y Casasola.
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1: ¿Qué cosa?
0: Ay, se ve, chuve, chuve, chuve.

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1: La mano que reposa en la mano de amante, jugando con la joya de algún aniversario. Los tacones rojos de una puta vestida de rojo por el pasillo de un hotel de alfombras rojas. La adolescente que se pone los calcetines escoceses en un almacén de bebidas, sentada sobre un fardo de cartones, mirando su reloj, contando unos billetes. El jubilado que vuelve a casa con un ramo de rosas sin abrir y medio siglo vivido ya, con esa vieja que cocina sin sal y apenas habla. El cliente del Peep Show mirando a través del cristal de la cabina como un caleidoscopio de quimeras y bragas, el girar de unos cuerpos que sonríen. El muchacho que entra en el bar de ambiente con ojos de gacela lastimada. El viajero que besa la foto familiar. El viajero que desliza por el mostrador la tarjeta de crédito y se pierde con la muchacha elegida por el laberinto de los reservados bajo las luces especiales de un reino de peluche. El que pronuncia un nombre y no se duerme y abraza la almohada. Los colegiales que se besan en los jardines del internado. La separada joven que mira el teléfono rogándole que suene. El señor atildado que detiene su coche en una esquina y cierra un trato con el chapero de las zapatillas de deporte. El niño que busca el cuarto oscuro para quedarse a solas con la gélida imagen de una modelo de revistas de moda. Contra nosotros mismos, lo que llamamos amor. Y cada cual pronuncia esa palabra con un secreto temor y una secreta demencia.
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1: ¿Alguna vez da la sensación de que cuantas más cosas se compran, más vacío se siente uno por dentro?
2: Uf, totalmente.
1: Un saludo desde los estudios de Radio Alhama en internet. Arrancamos esta misión tras la introducción que ha hecho nuestro director Juan Cabezas. Y a ver, la misión en este análisis de ahora es desgranar un artículo reciente muy potente.
2: Sí, un artículo publicado en la web de noticias alhama.com.
1: Exacto. Se titula El sentido de la dignidad humana y es obra de la doctora en filología María Jesús Pérez Ortiz.
2: Y es que es un texto que pone el dedo en la llaga, verdaderamente. El objetivo de este espacio es entender cómo la sociedad contemporánea pues parece haber perdido la brújula.
1: Ya, nos hemos desorientado bastante.
2: Nos dejamos arrastrar por un materialismo absoluto. Y bueno, el artículo nos plantea explorar de qué manera el humanismo clásico, o sea, volver a la raíz, nos ofrece una salida real para reencontrar el sentido de las cosas.
1: A ver, el texto arranca fuerte hablando de una, y cito textualmente, intemperie metafísica.
2: Suena profundo.
1: Suena muy profundo, sí. Pero básicamente es una forma muy poética de decir que nos hemos quedado sin un techo espiritual que nos proteja, ¿verdad?
2: Claro, un techo que nos dé cobijo.
1: Eso es. Vivimos en una especie de nomadismo estéril. O sea, siempre saltando de un estímulo a otro, de una compra a otra, sin echar raíces nunca.
2: Es una huida constante de uno mismo, en realidad, porque se busca desesperadamente la felicidad en el consumo frenético.
1: Ya. Porque da pánico pararse a pensar en el silencio.
2: Da muchísimo miedo.
1: Claro, y es como, no sé, es como intentar quitarse la sed bebiendo agua del mar.
2: Esa analogía es buenísima.
1: Por mucha cantidad que se trague, al final, cuando se apagan las pantallas y se regresa a la intimidad de la habitación, ese vacío interior sigue ahí.
2: Sigue ahí, intacto.
1: Intacto e incluso con más sed.
2: Pues esa imagen del agua salada es perfecta para entender el siguiente punto. Porque si se reconoce que estamos atrapados en esa rueda, la autora conecta este vacío emocional con algo más grande.
1: Ah, sí, la claudicación de las instituciones.
2: Exacto. Una claudicación brutal de las instituciones y de la educación. Habla de abaratar el acceso al saber.
1: Y aprobar asignaturas casi sin esfuerzo, que es algo muy comentado recientemente.
2: Claro. Y alguien podría pensar, bueno, eso es hacerlo más accesible, más inclusivo. No.
1: Si es el argumento habitual, ¿por qué iba a ser negativo?
2: Pues ahí está la trampa. La autora argumenta que eso no es verdadera inclusión en absoluto.
1: O sea, que el mecanismo es un poco perverso, ¿verdad?
2: Muy perverso. Si se elimina el esfuerzo, si nadie se enfrenta a un debate complejo para forjar sus ideas como hacían en la antigua Grecia, el intelecto simplemente se adormece.
1: Ya veo.
2: Una educación fácil no crea ciudadanos libres, crea un pueblo dócil.
1: Se sustituye a los sabios y al pensamiento crítico por un monólogo de consignas.
2: Consignas políticas vacías que nadie tiene la capacidad de cuestionar.
1: O sea, que se quitan las herramientas para pensar y se fomenta, pues eso, un consumidor obediente. Entonces, ante este panorama de devaluación total, surge la gran pregunta.
2: ¿Dónde reside el verdadero valor del individuo?
1: Exactamente. Y aquí el artículo da en el clavo rescatando al filósofo Kant.
3: Kant plantea una diferencia fundamental que lo cambia todo. Las cosas tienen precio.
1: Precio.
3: Y precisamente por eso son intercambiables.
1: Claro, un teléfono móvil se cambia por otro, un coche por otro coche.
3: Lógico. A ver, todo lo material se puede tasar en un mercado.
1: Pero el ser humano no tiene precio. Posee dignidad.
3: Dignidad.
1: Que es un valor intrínseco.
3: Sagrado y sin ningún equivalente. O sea, no se puede comprar ni se puede intercambiar.
1: Vale, y si nos damos cuenta de que el sistema empuja a tratarlo todo con, bueno, con etiquetas de precio, ¿cuál es la salida? Porque el artículo propone una solución que suena bastante a contracorriente.
3: La austeridad.
1: Pero ojo con esta palabra que tiene truco, ¿eh?
3: Sí, mucho cuidado. No se refiere a la austeridad entendida como carencia o miseria.
1: Ya, no es pasar hambre.
3: Para nada. Se refiere a recuperar una auténtica soberanía interior. Es el gobierno de las pasiones.
1: O sea, la verdadera rebeldía frente a la tiranía del mercado es recuperar el control.
3: Decir, no necesito depender de todo esto.
1: ¿Significa restaurar la mística del esfuerzo académico, por ejemplo?
3: Eso es. Blindar los vínculos familiares y mantener una rectitud moral innegociable.
1: Innegociable frente a las modas pasajeras. Qué interesante, de verdad. Todo esto demuestra que el verdadero triunfo del espíritu humano se logra al decidir firmemente no ser un extraño en nuestra propia esencia.
3: Exacto. mantener un honor incorruptible.
1: Lo que deja una reflexión final bastante provocadora para darle vueltas tranquilamente en casa. Si la dignidad verdadera implica no dejarse comprar por nada ni por nadie, ¿qué pequeños precios cotidianos e invisibles están aceptando al ceder nuestra soberanía interior a los algoritmos y al ruido efímero de la modernidad?
3: Pues es una cuestión fundamental para analizar en silencio, sin duda alguna.
1: Totalmente.
3: Bueno, nos despedimos ya. Pero seguiremos preparando más noticias publicadas por la redacción de nuestra web, alhama.com.
1: Así es.
3: Y todo esto bajo la dirección y guión de Juan Cabezas en el control técnico.
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0: En Radio Alhama en Internet actualizamos datos de hora y temperatura. 7 de la mañana, 21 minutos. Temperatura media en la zona de Alhama, 15 grados.
1: 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Manuel Juan, febrero del 26.
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2: Jaena en el terremoto de 1884.
3: El 25 de diciembre de 1884, a las 21:08 horas, un violento terremoto sacudió el sur de España. Con epicentro en Arenas del Rey, en la comarca granadina de Alhama, el sismo tuvo una magnitud entre 6,2 y 6,7 grados y duró alrededor de 20 segundos, devastando más de 100 localidades en Granada y Málaga.
4: Las estimaciones históricas sitúan el total de fallecidos entre 800 y 1.200 personas,
5: con alrededor de 1.500 a 1.600 heridos y miles de casas destruidas o gravemente dañadas.
4: En Jaena, la sacudida fue intensa. Más del 58% de sus viviendas quedaron destruidas o muy dañadas. El pueblo lamentó decenas de víctimas mortales y heridos graves, y las réplicas continuaron hasta mediados de enero.
3: La prensa de la época describió un panorama desolador. Según El Día, Madrid, 31 de diciembre de 1884,
5: el espectáculo que ofrece el pueblo de Jaena es aterrador. Los heridos, que son muchos y graves, se hallan abandonados. Carecen de agua. El río ha quedado seco a causa de las grietas que abrió el terremoto.
3: Semanas después, el 19 de enero de 1885, Mariano Arauz, periodista de El Liberal, llegó al pueblo y relató:
5: más de la mitad de las casas totalmente destruidas. De las que quedaban, pocas eran seguras, y ni la iglesia escapó a las ruinas. Las familias dormían a la intemperie bajo la nieve, sin medicinas ni alimentos suficientes.
3: Se esperaba la visita del rey Alfonso XII, pero nunca llegó. Cuando se insistió en avanzar hacia Jaena, el gobernador respondió:
5: Su Majestad el rey ha venido a visitar a sus pueblos, y no a pueblos de señorío, dejando al pueblo fuera de la atención oficial.
3: Frente a ese abandono, Luis Seco de Lucena, desde el Defensor de Granada, movilizó solidaridad y recursos con su voz periodística. Gracias a ello, Jaena recibió 128.000 pesetas de ayuda oficial. Y la valentía de sus vecinos y la generosidad de tantos quedó como símbolo de humanidad en medio de las ruinas.
5: Una historia de dolor y destrucción, pero también de solidaridad y esperanza. Un testimonio de cómo un pueblo puede levantarse de sus escombros.
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0: Me gustó mucho. Muchas gracias por todo, de verdad que sí. Nos estamos viendo,
1: así fuerte. ¿Cómo estás?
0: Mira este loco, no le hagan caso a este loco.
2: ¡Pero Ricky!
0: ¿Qué pasa, tío? ¿Cómo estás? ¿Qué haces por acá, man?
1: Nada, tranquilo, voy para la piscina, ¿y tú?
0: Ah, yo voy para allá luego.
1: ¿También?
0: Yo voy para allá, sí, pero espérate, vamos a tirar una foto. Aquí va.
1: Vamos.
0: ¿La pruebas?
1: Duro. ¿Pero me la envías?
0: Claro, claro, man. Por supuesto.
1: Ya te veo.

0: En Radio Alhama en Internet actualizamos datos de hora y temperatura. 7 de la mañana, 42 minutos. Temperatura media en la zona de Alhama, 14 grados. 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
1: Orígenes prehistóricos. Alhama de Granada tiene una historia que se remonta a la prehistoria. Se han encontrado restos arqueológicos que datan del Paleolítico y Neolítico en las cuevas cercanas a la ciudad. Estos hallazgos incluyen herramientas de piedra, cerámica y pinturas rupestres, lo que indica que la zona ha estado habitada desde hace miles de años. La presencia de aguas termales atrajo a los primeros pobladores, quienes reconocieron sus propiedades curativas. Estos manantiales naturales serían fundamentales para el desarrollo posterior de la ciudad y su importancia a lo largo de la historia.
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1: Imagina a un niño de 8 años que está acostumbrado a escuchar pasivamente en clase y de repente, pues, se encuentra con una batuta real en la mano, marcando el ritmo de toda una banda de músicos. Ese es el poder de la inmersión PUDA. Saludos desde los estudios de Radio Alhama en Internet. Arrancamos este análisis justo tras la introducción que nos ha hecho nuestro director, Juan Cabezas, para sumergirnos en un artículo fascinante que acabamos de leer en la web de alhama.com sobre el 27º curso de la Escuela de Música de Alhama de Granada, la EMAC.
2: Un saludo a quienes nos escuchan. Y bueno, nuestra misión en este análisis es, a ver, explorar cómo esta escuela logra algo casi milagroso. O sea, mantener vivo el interés musical en la localidad después de más de un cuarto de siglo, acercándose directamente a los jóvenes. Yo me quedé fascinada cuando leí cómo lo hacen.
1: Claro, porque, a ver, normalmente las visitas de este tipo a los colegios sufren de lo que yo llamo el síndrome del folleto hablado. Alguien suelta un discurso teórico aburridísimo y a los 5 minutos la atención de los estudiantes desaparece por completo.
2: Totalmente, es un poco rollo para ellos.
1: Exacto. Así que asumo que, para que la representación de la EMAG captara su atención en su reciente visita a los colegios Conde de Tendilla y Cervantes, pues tuvieron que abandonar la teoría y pasar a la acción.
2: Sí, sí, rompieron por completo esa barrera invisible que hay entre el atril y el pupitre. Músicos de la banda, junto a profesores, llevaron físicamente instrumentos de viento y percusión a las aulas. Y lo brillante no es solo que los enseñaran desde lejos.
1: Nada de mirar y no tocar, ¿verdad?
2: ¡Qué va! Permitieron a los escolares interactuar con ellos. Cuando un niño toca el metal frío de una trompeta o siente, pues, la vibración de un tambor en sus propias manos, el aprendizaje deja de ser algo abstracto.
1: ¡Ostras, claro!
2: Incluso les dejaron ejercer simbólicamente como directores de la banda, transformando una charla aburrida en una experiencia supersensorial.
1: Es que pasar de ser un espectador pasivo a un creador activo cambia, ¿eh?, toda la estructura cognitiva con la que ese niño percibe la música. Ya no es algo ajeno que hacen otros.
2: Eso es algo que está bajo su control.
1: Y fíjate, esa capacidad de innovar me hace pensar en el panorama general. Porque, a ver, mantener en pie un proyecto desde 1999 exige una adaptación constante. Supongo que la oferta educativa para el curso 2026-2027 ha tenido que pivotar para no quedarse estancada. Los pilares de toda la vida.
2: Exacto. Sin embargo, el verdadero motor de su vigencia actual es un bombazo, la reciente incorporación de la especialidad de canto.
1: ¡Ostras, qué buena idea!
2: Y tiene muchísimo sentido que haya despertado un interés enorme. Piénsalo, la voz elimina por completo esa barrera económica y técnica de tener que adquirir un instrumento desde el primer día. Literalmente, democratiza el acceso a la música.
1: Esa democratización es crucial, porque al fin y al cabo, la voz es el instrumento más primario que poseemos. Pero esa misma chispa inicial, ya sea por descubrir el canto o por dirigir la banda, choca a veces con el momento de decidirse. Yo estoy convencido de que elegir a qué dedicar tu tiempo libre impone bastante respeto si nunca has tocado una nota.
2: ¡Uf! Muchísimo. Y para mitigar ese vértigo inicial, han tenido una idea fantástica. Han organizado una jornada de puertas abiertas 100% gratuita.
1: ¡Ah, estupendo! ¿Y cuándo es eso?
2: Pues es el 22 de septiembre a las 5 de la tarde en su sede del Barranco del Aserradero. Allí los asistentes pueden probar físicamente diferentes instrumentos antes de comprometerse. Es un enfoque vocacional súper práctico.
1: Muy útil para salir de dudas. ¿Y las clases oficiales cuándo arrancan?
2: Arrancan el 28 de septiembre. Y bueno, para los más rezagados, el periodo extraordinario sigue abierto. Han facilitado una vía muy directa contactando por teléfono con Pilar al 665-631-213 o con Bea al 676-233-567. Todo muy cercano.
1: Muy de tú a tú. Sí, señor.
2: Y bueno, antes de cerrar, a mí me gustaría invitar a una pequeña reflexión. Es fascinante pensar en cómo el simple acto de poner una batuta o un instrumento en las manos de un niño puede ser esa semilla que, con el tiempo, moldea la identidad cultural de todo un pueblo durante generaciones.
1: ¡Qué gran verdad! Es la diferencia entre simplemente enseñar cultura y permitir que la propia comunidad la construya con sus propias manos. Pues nos toca despedirnos por ahora. Seguiremos preparando más noticias publicadas por la redacción de nuestra web, alhama.com, siempre bajo la dirección y guión de Juan Cabezas en el control técnico. Un saludo y hasta la próxima.
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0: En Radio Alhama en Internet actualizamos datos de hora y temperatura. 8 de la mañana, 20 minutos. Temperatura media en la zona de Alhama, 14 grados.
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Saludos, buenos días, bienvenidas y bienvenidos a la Onda Local de Andalucía. Esta es la primera edición de Desde a Oeste y hoy es jueves 24 de septiembre. Se llama Mari Carmen, es vecina del barrio del Retiro en Madrid y tiene 87 años. Ayer era desahuciada de su piso en el que ella y sus padres habían vivido desde hace 70 años. En 2018 un fondo buitre compró el bloque de viviendas en el que vivía y le pidió que pasara a pagar 2.650 euros al mes de alquiler. Finalmente acordaron que pagara 1.650. Pero Mari Carmen tiene una discapacidad reconocida del 50% y una pensión de unos 1.300 euros anuales. Era imposible que pudiera seguir sufragando los costes, aunque eso sí, cumplía religiosamente con los pagos. Lo habrán visto ya a estas alturas, tras 4 años de batalla judicial y con intentos incluso por parte del Ministerio de Vivienda de adquirir el inmueble, algo a lo que se ha negado sistemáticamente este fondo buitre, el miércoles era desahuciada y llevada en camilla al Hospital Gregorio Marañón de la capital, en mitad de un importante despliegue policial y con la ciudadanía gritando vergüenza y tratando de buscar soluciones hasta última hora. No le dieron ni una hora para recoger sus enseres. Horas después, la solidaridad con Mari Carmen se reproducía en Andalucía. Así sonaban las setas de la Encarnación en Sevilla sobre las 7 de la tarde.

Concentraciones similares se vivieron en Cádiz, Huelva y Málaga, todas ellas frente a la delegación de gobierno. El presidente del Ejecutivo, Pedro Sánchez, ha calificado esta situación como una tragedia social desde Estados Unidos, donde asiste a la Asamblea de la ONU. Ayer ocurrió en Madrid, hoy no sabemos dónde. La vivienda digna y adecuada es un derecho, el artículo 47 de la Constitución Española, la que sitúa como obligación del Estado promover las condiciones necesarias y crear las normas pertinentes para hacer efectivo este derecho. Hay 44 desahucios al día en nuestro país y solo el 0,05% de las viviendas se ocupan. La última tentativa en el Congreso de moratoria a los desahucios la tumbaron PP, Vox y Junts. Estos son los datos. Ya decidirán ustedes dónde poner el foco. Pero por todas las Mari Carmen que están por venir, que podrían ser Manuela, Rafael, Lucía o Carlos, por usted y por mí, que no podemos pagarnos áticos millonarios, todo lo que no sea poner fin de esta, a esta situación será cargar con una vergüenza inasumible como país. Es el apunte que traemos a nuestra portada. Vamos a repasar más asuntos de la actualidad de esta jornada en titulares con nuestra compañera Nicole Vargas.

0: El Parlamento andaluz debatirá la próxima semana sobre financiación autonómica y la creación de una comisión de investigación sobre los incendios forestales.
1: El pleno previsto para el 30 de septiembre y el 1 de octubre incluirá comparecencia de la consejera de Economía, Carolina España, para valorar el modelo de financiación tras el último Consejo de Política Fiscal y Financiera. La Cámara también debatirá la propuesta del PSOE andaluz de investigar los incendios registrados este año en Andalucía, una iniciativa que rechaza el Partido Popular. Además, los consejeros de Universidad y Servicios Sociales comparecerán para abordar el inicio del curso universitario y la situación de la dependencia. El jueves tendrá lugar la sesión de control al Gobierno andaluz, en la que Juan Manuel Moreno responderá a preguntas sobre juventud, política fiscal, sanidad pública y contratación pública.
0: Las víctimas del accidente ferroviario de Ademuz agradecen el monolito en Atocha.
1: El presidente de la Asociación de Víctimas de Descarrilamiento Ademuz, Mario Samper, considera que el monolito previsto junto a la estación de Atocha en Madrid en recuerdo de las 46 personas fallecidas es un gesto bonito, dice, aunque insiste en que las familias tienen necesidades más urgentes. Tras reunirse con el alcalde de Madrid, José Luis Martínez Almeida, ha solicitado apoyo para afrontar los gastos judiciales, los desplazamientos y la organización de una próxima asamblea de afectados. Samper asegura que los seguros han dejado de atenderles y que no han recibido de otras administraciones la ayuda que esperaban. Almeida, por su parte, se ha comprometido a estudiar las peticiones de la asociación y ha respaldado la iniciativa del monumento.
0: Además, el gobierno anuncia un refuerzo de la Policía Nacional en Málaga tras dos tiroteos registrados en 5 días.
1: El subdelegado del gobierno, Javier Salas, ha explicado que se ampliará el plan Costa del Sol con agentes procedentes de otros puntos de Málaga y de otras provincias andaluzas, aunque no ha concretado cuántos efectivos se incorporarán. La media llega después de que un joven de 20 años muriera tiroteado en el barrio de La Victoria y de que otro hombre resultara herido de gravedad en Muelle 1. Salas ha señalado que todas las líneas de investigación siguen abiertas en este último caso y ha defendido que Málaga es una provincia segura. Por su parte, el gobierno andaluz y Vox han criticado la actuación del Ministerio del Interior y han reclamado más medidas contra el narcotráfico.
0: La Junta mantendrá las obras hidráulicas como una de sus prioridades para esta legislatura.
1: Todo ello pese a la recuperación de las reservas de agua en Andalucía. El consejero de Agricultura, Pesca, Agua y Desarrollo Rural, Ramón Fernández Pacheco, ha señalado en comisión parlamentaria que los embalses superan actualmente el 70% de su capacidad, lo que permite planificar nuevas actuaciones sin la urgencia de los últimos años. No obstante, ha defendido que las obras deben continuar sin pausa, dice, tanto con nuevas infraestructuras como con la modernización y el mantenimiento de las existentes. Entre las medidas previstas figuran una ley del regadío sostenible y un nuevo plan de restauración hidrológica forestal. El consejero también ha anunciado actuaciones para favorecer el relevo generacional en el campo y modernizar las lonjas pesqueras.
0: ¿Y el agenda del día que tenemos, Nicole?
1: A las 10:30 en Sevilla, el portavoz de Adelante Andalucía, José Ignacio García, abordará temas sobre la vivienda. A las 11 en Vélez, Málaga, el diputado de Adelante Andalucía, Luis Rodrigo, se reúne con Ángela Claverol de Amama y con trabajadoras del Hospital de la Sarquía, también con María Blanca de Málaga y la Plataforma en Defensa de la Sanidad Pública del Rincón de la Victoria sobre la situación del laboratorio del Hospital de la Sarquía. A las 11:30 en Sevilla, la secretaria general del PSOE andaluz, María Jesús Montero, interviene en la inauguración de la exposición del 50 aniversario del 30º Congreso de UGT. Y entre las actividades en el Parlamento andaluz, a las 10 comienza la Comisión de Presidencia, Sanidad y Emergencias, en la que comparece el vicepresidente primero de la Junta, Antonio Sanz. A esa misma hora también la Comisión de Turismo, Justicia, Desregulación y Administración Local, en la que comparece el vicepresidente segundo de la Junta, Manuel Gavira. Y a las 11 comienza la Comisión de Economía, Hacienda y Fondos Europeos, en la que comparece la vicepresidenta tercera de la Junta, Carolina España.
0: Muchas gracias, Nicole. 8:38 de la mañana, momento en el que hacemos un mínimo alto y a la vuelta repasamos algunas de las claves que nos dejó este miércoles.

0: Juan Manuel Moreno recuerda a Ceuta ante el Comité de las Regiones. El presidente de la Junta de Andalucía ha tenido este miércoles palabras de recuerdo para la ciudad autónoma y sus ciudadanos durante una intervención en la mesa del Comité de las Regiones de la Unión Europea, que se ha reunido en la ciudad de Mullingar, en Irlanda, el país que alberga la presidencia del Consejo de la Unión Europea. Allí ha señalado que en Ceuta, que es Europa, se ha mermado el derecho a vivir en libertad y con normalidad.
1: Es reafirmar un compromiso político para garantizar que ningún territorio pueda quedarse atrás y que todas las comunidades, bien sean urbanas, rurales, insulares, periféricas, sean lugares donde valga la pena vivir, trabajar o formar una familia. Y en este punto, permítanme recordar a los ciudadanos de la ciudad europea de Ceuta en España, el pueblo ceutí que sigue sufriendo una situación que merma este derecho que hoy precisamente reivindicamos, que es vivir en libertad y con normalidad.
0: Juan Manuel Moreno, que es vicepresidente del Comité de las Regiones, ha presentado el contenido de la Declaración de Mullingar, un futuro por el que valga la pena quedarse. Está centrada en una sólida estrategia europea basada en el territorio que empodere a las autoridades locales y regionales, refuerce la política de cohesión, mejore el acceso al empleo, la vivienda y los servicios. También que apoye la resiliencia climática y la innovación y garantice que las personas de todos los territorios tengan una oportunidad real de prosperar en las comunidades que elijan como hogar. En ese sentido, también ha defendido el papel del campo y ha remarcado la necesidad de mantener vivo el medio rural europeo. Así, pide que se ofrezca a los jóvenes agricultores perspectivas reales de futuro, para lo que solicita un marco financiero sólido y que garantice la cohesión. Juan Manuel Moreno.
1: Sin jóvenes no habrá agricultura competitiva, ni seguridad alimentaria, ni siquiera cohesión territorial. Y todas estas prioridades deberán reflejarse en el próximo marco financiero plurianual. Si Europa quiere defender el derecho a permanecer en el lugar donde se vive, tiene que dotarse de los instrumentos financieros que lo hagan posible y garantizar una política de cohesión que inevitablemente tiene que ser sólida y fuerte.
0: Además, les contamos que durante su intervención el presidente de la Junta y el vicepresidente del Comité Europeo de las Regiones manifestaba que los ciudadanos deben tener la posibilidad real de construir su proyecto de vida allí donde quieran vivir, añadiendo que el éxito de la Unión Europea no debe medirse solo por la posibilidad de desplazarse libremente entre sus territorios, sino también de poder quedarse. Por eso se ha referido a la reciente propuesta de Ley Europea de Vivienda Asequible presentada en la Comisión Europea, que abre un debate necesario, dice, sobre el que es uno de los grandes desafíos de la población. Así ha abogado por actuar con decisión para aumentar la oferta, atraer inversión, garantizar que los jóvenes, las familias y los trabajadores puedan acceder a una vivienda digna y accesible. Y también les contamos que la consejera de Educación defiende que esta será la legislatura de la atención a la diversidad. Así lo enfatizaba Carmen Castillo, de la Comisión Parlamentaria de su departamento, celebrada esta tarde en la Cámara Autonómica, la pasada tarde del miércoles, nos referimos. Allí decía que esa atención no se refiere estrictamente a las necesidades educativas especiales, sino a que cada alumno y alumna pueda recibir una atención más especializada. Y todo, decía, a pesar de que el número de alumnado sigue reduciéndose por la bajada de la natalidad.
2: Lo que queremos es que esta sea la legislatura de la atención a la diversidad, de una forma global, transversal e integradora. Y me van a permitir pararme un momento para tratar de explicar lo que nosotros entendemos por atención a la diversidad. No la vinculamos a necesidades educativas especiales, ni siquiera a necesidades específicas de apoyo educativo, que todo eso es necesario atenderlo y lo estamos haciendo. Lo que queremos decir es que queremos incidir en la atención personalizada a cada alumno.
0: En líneas generales, la consejera defendía los recursos que se invierten desde la Junta de Andalucía para hacer de la educación andaluza un servicio de excelencia. Aunque Carmen Castillo reconoce que hay deficiencias en las que seguir trabajando, incide en las mejoras que se han venido aplicando en los últimos años para dar a los docentes mayor peso a través del diálogo social. Además, remarca el esfuerzo en reducir las ratios, reforzar las plantillas y ofrecer la gratuidad de los primeros niveles.

0: Bueno, hoy vamos a escuchar a la consejera Carmen Castillo, pero también les contamos que reconocía que mejorar el rendimiento escolar es una de las metas que se marca su consejería, refiriéndose a los resultados del último informe PISA, en el que el alumnado andaluz volvió a estar por debajo de la media en competencia lectora, ciencias y matemáticas. Y seguimos hablando de educación, porque este martes estudiantes de la Universidad Pablo de Olavide, en Sevilla, aprovechaban el acto oficial de apertura del curso para hacer una protesta por la situación de la universidad. Algo que el consejero de Universidad, Industria, Energía e Innovación, Jorge Paradela, ha lamentado, ya que dice han vociferado mensajes contra la universidad privada sin escuchar su discurso ni el del rector. El consejero ha querido dejar claro que la universidad privada no recibe ni un euro público y que la pública cuenta con un 33% más de presupuesto desde que Juan Manuel Moreno es presidente de la Junta. Ante lo sucedido, Podemos reclama al Ejecutivo Autonómico una apuesta presupuestaria clara para la universidad pública. La portavoz de la organización en Andalucía, la portavoz de Podemos, Alejandra Durán, señala que las movilizaciones registradas en este inicio de curso evidencian una situación que no puede solucionarse con propaganda ni con anuncios de futuro, sino con inversiones presupuestarias reales.
1: Exigimos al gobierno andaluz del Partido Popular que deje de ignorar el enorme malestar que existe entre los estudiantes andaluces y dé una respuesta inmediata a las reivindicaciones que están llevando a la comunidad universitaria a movilizarse, tal y como hemos visto estos días en Málaga y en Sevilla. Y es que las protestas registradas en este inicio del curso evidencian una vez más una situación que no puede solucionarse con propaganda ni con anuncios de futuro, sino con una apuesta presupuestaria clara para la universidad pública en Andalucía.
0: Alejandra Durán agrega que el presidente de la Junta tiene que asumir su responsabilidad, ya que recuerda que el gobierno andaluz tiene las competencias en esta materia, la de universidad. Además, la portavoz de Podemos Andalucía alerta de que la situación de los y las universitarias es cada vez más difícil por el contexto socioeconómico actual.
1: Moreno Bonilla tiene que dejar de mirar para otro lado. Cuando los estudiantes salen a la calle y las universidades alertan de sus dificultades económicas, algo está fallando y el gobierno andaluz tiene que asumir su responsabilidad, que para eso tiene las competencias. Mientras la Junta de Andalucía presume de gestión, los jóvenes se encuentran con una universidad que tiene que afrontar problemas de financiación. También se encuentran con dificultades de acceso a la vivienda y con unas condiciones que no facilitan precisamente que puedan desarrollar sus estudios en igualdad.
0: Alejandra Durán criticaba además que el Ejecutivo Autonómico lleve un relato sobre excelencia universitaria mientras no escucha a los y las jóvenes que les recuerdan que la universidad no es un lujo, sino una inversión en Andalucía. También desde el Partido Popular, Toni Martín indicaba durante la jornada de este miércoles que esta protesta que habían llevado a cabo los estudiantes universitarios en el inicio de la apertura del curso académico en la Universidad Pablo de Olavide era un grupo de aproximadamente unos 15 estudiantes y que además atribuía ese clima de protesta a lo que denominaba Toni Martín el sanchismo. De hecho, llegaba a decir que es algo así como un movimiento político en el cual, con tal de garantizar la supervivencia política de sus líderes, son capaces de hacer que la gente salga a la calle. Así lo dijo Toni Martín, con un mechero y gasolina. Seguimos hablando de otras cuestiones. Por ejemplo, el Servicio Andaluz de Salud vigila un leve aumento de casos de gripe y COVID. El consejero de Presidencia, Sanidad y Emergencias, Antonio Sanz, ha confirmado este miércoles que el Servicio Andaluz de Salud está vigilando un leve incremento de casos de ambas infecciones en atención primaria y hospitales. El objetivo es tomar medidas en caso de que el aumento continúe y se pudiera estar ante el inicio de una onda epidémica. Eso sí, en declaraciones a los medios, el vicepresidente primero y consejero de Sanidad ha explicado que la tasa de incidencia está en estos momentos en un perfil bajo, incluso en valores inferiores a los de la semana, a los de la misma semana en temporadas pasadas.
2: La tasa de incidencia de infección respiratoria se mantiene todavía en perfiles bajos. En las últimas semanas sí es verdad que se ha detectado la circulación de COVID tanto en atención primaria como en hospitales, ¿no? Aunque aún son valores bajos en cuanto a la incidencia e inferiores a las cifras alcanzadas en temporada previa, en la misma semana, estamos por debajo de otra época de semana idéntica de año pasado y anteriores, ¿no?
0: Lo que sí comenzaba, en este caso fue el lunes, es la campaña de inmunización de niños menores de 6 meses frente al virus respiratorio sincital. principal causante de la bronquiolitis y otras infecciones respiratorias. El objetivo, según ha explicado el vicepresidente primero de la Junta y consejero de Presidencia, Sanidad y Emergencias, es igualar la cobertura alcanzada en la edición anterior, cuando fueron inmunizados 55.000 lactantes, el 96% de todos los nacidos en Andalucía. Y por último, les contamos que el próximo Consejo de Ministros va a llevar la prórroga de las ayudas al campo por el alza de los carburantes. Así lo anunciaba este martes el ministro de Agricultura, Pesca y Alimentación, Luis Planas, quien avanzaba que se incluiría la compensación de los sobrecostes del gasóleo agrícola hasta el 31 de diciembre. Palabras que ha recogido el delegado del Gobierno de España en Andalucía, Pedro Fernández, quien reconoce el esfuerzo del Ejecutivo por paliar los efectos de esta nueva crisis económica derivada de un conflicto bélico.
3: Va a llevar la prórroga del paquete de ayudas que tiene que ver con las bonificaciones y apoyo para el combustible agrícola en este caso concreto, además propiciando que se haga de una forma más directa y por lo tanto que sea más fácil e inmediato el pago a los agricultores y también por supuesto la parte de fertilizantes que es el grueso principal. Destacar una vez más que es el gobierno de España, el gobierno de la Unión Europea, que con muchísima diferencia más está ayudando a los sectores productivos, en este caso agricultores, que están sufriendo los envites de una crisis que tampoco lo olvidemos, es una crisis económica derivada de un conflicto bélico.
0: Así llegamos a las 9 menos 10 minutos de la mañana, momento en el que hacemos una pequeña pausa, cogemos el puente aéreo y nos vamos a Bruselas.
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0: Todo lo que pasa en Bruselas nos llama la atención y por eso cada jueves nos subimos al avión para saber qué está sucediendo en esa zona de Europa. La ciudad belga está más cerca de Andalucía de lo que creemos y continuamente salen de allí cuestiones que nos afectan. Por eso saludamos otro jueves más a María Canal, portavoz de la representación de la Comisión Europea en España. María, buenos días y bienvenida de nuevo a la Onda Local de Andalucía.
1: Muy buenos días, Manuel.
0: Esta semana vamos a hablar, en primer lugar, de Filipinas.
1: Sí, esta semana están por un lado todos los ojos puestos en Nueva York, donde tiene lugar esa Asamblea General de las Naciones Unidas, donde la Unión Europea y Canadá han puesto en marcha, como una prueba más de esa asociación, esa relación tan cercana, una alianza internacional, Ocean Eye, para observar los océanos, una observación que nos puede dar tantísimos datos útiles para nuestra vida cotidiana, a través de una coalición con una treintena de países, incluida España, que va a invertir al menos 211 millones de euros en los próximos años. Pero también miramos al otro lado, a Filipinas. ¿Por qué? Sabemos que la Unión Europea desde hace tiempo intenta, en este mundo en el que cada vez hay más contestación, más cuestionamiento de ese sistema basado en las normas, sistema de comercio abierto, intenta afianzar sus relaciones con los socios que piensan de modo similar. Hemos firmado y ha entrado en vigor ese acuerdo con Mercosur, un acuerdo con México, con la India, estamos ultimando la negociación del acuerdo con Malasia. Damos un paso más en esa zona del Asia sudoriental con un acuerdo de fondo esta semana para la firma futura de un acuerdo de libre comercio con Filipinas. La Unión Europea es el cuarto socio comercial más importante para este país. Es un país que tiene más de 116 millones de habitantes, con un comercio bilateral que en mercancías asciende a 17.600 millones de euros en el año 2025 y en servicios supera los 10.000 millones, con un volumen de inversión extranjera por parte de la Unión Europea importante. ¿Qué es lo que hará este acuerdo de libre comercio? Hemos allanado el camino para que se pueda concluir de modo definitivo en los próximos meses. Va a eliminar aranceles, mejorando el acceso al mercado para nuestros exportadores. ¿Qué es lo que exportamos ahora mismo a este país? Maquinaria, electrodomésticos, material de transporte, medicamentos, aparatos médicos. También tenemos exportaciones agroalimentarias que incluyen productos cárnicos, cerdo, aves de corral y también lácteos y bebidas espirituosas. Va a dar mayor claridad sobre la contratación pública, un mayor acceso a los europeos también. Se abrirá por primera vez el mercado filipino a los licitadores extranjeros, más protección a los derechos de propiedad intelectual, incluidas las indicaciones geográficas de la Unión Europea que vemos en todos los acuerdos recientes, normas más claras para el comercio digital, para las medidas sanitarias, fitosanitarias y un trabajo conjunto con compromisos ambiciosos en materia de sostenibilidad, energía y materias primas. Así que un paso más en esa red de relaciones comerciales estables que queremos tejer para dar oportunidades a las empresas que exportan desde Europa.
0: Desde luego. Y también queríamos abordar, María, la situación de los centros de datos.
1: Sí, los centros de datos son esenciales para nuestro futuro digital. Sabemos que queremos dar pasos para alcanzar esa soberanía digital europea tan difícil, y un paso importante es el aumento de nuestra capacidad informática que pasa por esos centros de datos. Nos hemos propuesto triplicar nuestra capacidad en centros de datos en los próximos 5 a 7 años. Sin embargo, ese aumento también conlleva desafíos que es necesario abordar, desafíos que conocemos bien en España porque estos centros utilizan mucha energía, también ejercen una presión adicional no solo sobre redes eléctricas, sino sobre recursos naturales como el agua, y podrían aumentar las emisiones de carbono. Para limitar estos impactos queremos trabajar de modo coordinado desde Europa. ¿Cuál es el primer paso que hemos propuesto esta semana? Un sistema común de calificación. ¿Qué es lo que va a hacer? Va a dar información transparente sobre el uso real y efectivo de recursos que hace cada centro de datos de modo individual. Hablamos de energía, hablamos de agua. Será un sistema de calificación que abarque centros con una capacidad superior a los 500 kilovatios y que también va a cubrir la contribución que pueden hacer estos centros de datos a la red. Entre esas contribuciones se incluye la reutilización del calor residual que emiten y la adición de capacidades de generación de energía limpia y su flexibilidad. Por ejemplo, se estima que si se reutilizara la mitad del calor residual que emiten estos centros, esto equivaldría a la demanda total de calefacción de 4 millones de hogares en Europa. Esta mayor transparencia sobre lo que ocurre con cada centro de datos a nivel de energía, de utilización de recursos, irá acompañado después de un sistema con normas mínimas de rendimientos a nivel europeo. Para ello se ha lanzado también una convocatoria de datos, una consulta pública a la que se puede contribuir. Este sistema establecido hoy, sistema común de calificación, se hace a través de un reglamento delegado. Esto da un periodo de 2 meses a Parlamento Europeo y a Consejo para pronunciarse. Pueden oponerse a este acto. En caso de que no propongan cambios, entraría ya en vigor. Así que un paso más para abordar de un modo coherente, coordinado en toda Europa este gran desafío que conlleva también enormes oportunidades.
0: Y también otra de las cuestiones que queremos abordar esta mañana es la agricultura, María.
1: Sí, la agricultura. Hemos hecho una de esas encuestas que hacen a menudo las instituciones europeas, Eurobarómetro, para saber un poco cómo perciben los ciudadanos, con más de 26.000 encuestados entre mayo y junio, el tema de la agricultura europea, ¿no? El respaldo a los agricultores y las zonas rurales. ¿Qué es lo que nos ha dicho esta última encuesta? Que el 95% de los europeos que han contestado considera que agricultura y zonas rurales son muy importantes para el futuro de Europa. El 93% considera que garantizar un suministro estable de alimentos es crucial para Europa y a la vez encontramos un gran apoyo a lo que se está llevando, se está realizando a través de la PAC. El 70% de los ciudadanos cree que beneficia a todos, concretamente garantizándonos un suministro estable de alimentos, asegurando precios razonables y también una gestión sostenible de los recursos naturales. Un 85% cree que debemos aumentar la competitividad agrícola, que es una prioridad importante. Un tema nuevo en esta encuesta es qué importancia concede el ciudadano, el consumidor, al origen de los alimentos a la hora de comprar productos en el supermercado o en otras tiendas. Y casi 8 de cada 10 lo consideran un factor importante o muy importante. 9 de cada 10 dicen que tienen en cuenta el hecho de que los productos vengan de cadenas de suministro cortas. Y en este contexto, la Comisión también ha anunciado que va a poner en marcha una campaña de la que ya habíamos hablado sobre alimentos europeos para promover esa compra de alimentos producidos en nuestro continente con la calidad que los caracteriza.
0: Y aunque apenas nos quedan 20 segundos, pero no queríamos dejar de mencionar que se está hablando también en Europa de los y las investigadores.
1: Sí, desde Europa queremos apoyar esa investigación a través de tantos programas emblemáticos como Horizonte Europa y cada año se viene celebrando esa Noche Europea de los Investigadores. Lo que hace es intentar acercar la investigación al público en general con actividades abiertas y desde el 2022 con un añadido que son esos investigadores en las escuelas que intentan crear una mayor conexión entre los niños, los estudiantes, para generar más vocaciones científicas también, acercar el mundo de la ciencia y de la investigación a nuestros pequeños. Son eventos en 40 países que acogen
0: María,
1: a más de 1 millón de visitantes.
0: Muchas gracias, María, por atendernos otro jueves más.
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1: Imagina a un niño de 8 años que está acostumbrado a escuchar pasivamente en clase y de repente, pues, se encuentra con una batuta real en la mano marcando el ritmo de toda una banda de músicos. Ese es el poder de la inmersión PUDA. Saludos desde los estudios de Radio Alhama en Internet. Arrancamos este análisis justo tras la introducción que nos ha hecho nuestro director, Juan Cabezas, para sumergirnos en un artículo fascinante que acabamos de leer en la web de alhama.com sobre el 27º curso de la Escuela de Música de Alhama de Granada, la EMAC.
2: Un saludo a quienes nos escuchan. Y bueno, nuestra misión en este análisis es, a ver, explorar cómo esta escuela logra algo casi milagroso. O sea, mantener vivo el interés musical en la localidad después de más de un cuarto de siglo, acercándose directamente a los jóvenes. Yo me quedé fascinada cuando leí cómo lo hacen.
1: Claro, porque, a ver, normalmente las visitas de este tipo a los colegios sufren de lo que yo llamo el síndrome del folleto hablado. Alguien suelta un discurso teórico aburridísimo y a los 5 minutos la atención de los estudiantes desaparece por completo.
2: Totalmente, es un poco rollo para ellos.
1: Exacto. Así que asumo que, para que la representación de la EMAG captara su atención en su reciente visita a los colegios Conde de Tendilla y Cervantes, pues tuvieron que abandonar la teoría y pasar a la acción.
2: Sí, sí, rompieron por completo esa barrera invisible que hay entre el atril y el pupitre. Músicos de la banda, junto a profesores, llevaron físicamente instrumentos de viento y percusión a las aulas. Y lo brillante no es solo que los enseñaran desde lejos.
1: Nada de mirar y no tocar, ¿verdad?
2: ¡Qué va! Permitieron a los escolares interactuar con ellos. Cuando un niño toca el metal frío de una trompeta o siente, pues, la vibración de un tambor en sus propias manos, el aprendizaje deja de ser algo abstracto.
1: ¡Ostras, claro!
2: Incluso les dejaron ejercer simbólicamente como directores de la banda, transformando una charla aburrida en una experiencia supersensorial.
1: Es que pasar de ser un espectador pasivo a un creador activo cambia, toda la estructura cognitiva con la que ese niño percibe la música. Ya no es algo ajeno que hacen otros.
2: Eso es algo que está bajo su control.
1: Y fíjate, esa capacidad de innovar me hace pensar en el panorama general. Porque, a ver, mantener en pie un proyecto desde 1999 exige una adaptación constante. Supongo que la oferta educativa para el curso 2026-2027 ha tenido que pivotar para no quedarse estancada. Los pilares de toda la vida.
2: Exacto. Sin embargo, el verdadero motor de su vigencia actual es un bombazo, la reciente incorporación de la especialidad de canto.
1: ¡Ostras, qué buena idea!
2: Y tiene muchísimo sentido que haya despertado un interés enorme. Piénsalo, la voz elimina por completo esa barrera económica y técnica de tener que adquirir un instrumento desde el primer día. Literalmente, democratiza el acceso a la música.
1: Esa democratización es crucial, porque al fin y al cabo, la voz es el instrumento más primario que poseemos. Pero esa misma chispa inicial, ya sea por descubrir el canto o por dirigir la banda, choca a veces con el momento de decidirse. Yo estoy convencido de que elegir a qué dedicar tu tiempo libre impone bastante respeto si nunca has tocado una nota.
2: ¡Uf! Muchísimo. Y para mitigar ese vértigo inicial, han tenido una idea fantástica. Han organizado una jornada de puertas abiertas 100% gratuita.
1: ¡Ah, estupendo! ¿Y cuándo es eso?
2: Pues es el 22 de septiembre a las 5 de la tarde en su sede del Barranco del Aserradero. Allí los asistentes pueden probar físicamente diferentes instrumentos antes de comprometerse. Es un enfoque vocacional súper práctico.
1: Muy útil para salir de dudas. ¿Y las clases oficiales cuándo arrancan?
2: Arrancan el 28 de septiembre. Y bueno, para los más rezagados, el periodo extraordinario sigue abierto. Han facilitado una vía muy directa contactando por teléfono con Pilar al 665-631-213 o con Bea al 676-233-567. Todo muy cercano.
1: Muy de tú a tú. Sí, señor.
2: Y bueno, antes de cerrar, a mí me gustaría invitar a una pequeña reflexión. Es fascinante pensar en cómo el simple acto de poner una batuta o un instrumento en las manos de un niño puede ser esa semilla que, con el tiempo, moldea la identidad cultural de todo un pueblo durante generaciones.
1: ¡Qué gran verdad! Es la diferencia entre simplemente enseñar cultura y permitir que la propia comunidad la construya con sus propias manos. Pues nos toca despedirnos por ahora. Seguiremos preparando más noticias publicadas por la redacción de nuestra web, alhama.com, siempre bajo la dirección y guión de Juan Cabezas en el control técnico. Un saludo y hasta la próxima.
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Saludcita para todos los que andan tomando. ¿Están tomando o no están tomando, cabrones, pues? ¡Ay! ¿Un traguito qué? Venga, su traguito, viejo. Poquito porque se acaba, dicen.

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0: En Radio Alhama en Internet actualizamos datos de hora y temperatura. 9 de la mañana, 21 minutos. Temperatura media en la zona de Alhama, 15 grados. 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
1: Periodo visigodo. Tras la caída del Imperio Romano, Alhama de Granada pasó a manos de los visigodos. Aunque este periodo es menos conocido, se sabe que la ciudad continuó siendo un importante centro termal. Los visigodos mantuvieron muchas de las estructuras y costumbres romanas, incluyendo el uso de los baños. Durante esta época, Alhama experimentó cambios en su administración y estructura social, adaptándose al nuevo orden visigodo. Sin embargo, la importancia de sus aguas termales siguió siendo un factor clave en la vida de la ciudad y su atractivo para visitantes de toda la región.
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2: Santa Cruz del Comercio, un pueblo levantado sobre la historia, la solidaridad y la identidad.
3: En la ladera donde el río Marchán, o río Alhama, besa la tierra, y entre cerros como Marimonta y Guerrero, se encuentra Santa Cruz del Comercio, un municipio pequeño en tamaño, pero grande en historia y tradición.
2: Sus orígenes se remontan a época andalusí, cuando fue una alquería dependiente de Alhama de Granada, asentada en un entorno fértil y bien comunicado.
3: Tras la incorporación del Reino de Granada a la Corona de Castilla, pasó a denominarse Santa Cruz de Alhama, nombre que reflejaba su nueva realidad histórica y administrativa, hasta alcanzar su independencia municipal en el siglo XIX.
2: Durante siglos, la vida del municipio estuvo ligada a la agricultura, al aprovechamiento del agua y al trabajo constante de sus vecinos y vecinas.
3: Sin embargo, un acontecimiento marcaría de forma definitiva su devenir: el terremoto de 1884, que destruyó gran parte del casco urbano y causó graves daños en la población.
2: La reconstrucción de Santa Cruz fue posible gracias a la solidaridad recibida desde distintos puntos de España, especialmente del colectivo de comerciantes de Madrid, cuya ayuda permitió levantar de nuevo el pueblo.
3: En reconocimiento a ese gesto, la localidad adoptó su nombre actual, Santa Cruz del Comercio, símbolo de gratitud y cooperación. Hoy, una placa en la plaza del Ayuntamiento recuerda aquel ejemplo de unión y compromiso colectivo.
2: En la actualidad, Santa Cruz del Comercio conserva su historia, cuida sus tradiciones y mira al futuro desde el respeto a su pasado, representando valores como la solidaridad y el arraigo a su territorio.
3: Santa Cruz del Comercio, historia compartida y patrimonio vivo de la comarca de Alhama.
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1: 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En Radio Alhama en Internet actualizamos datos de hora y temperatura. 9 de la mañana, 42 minutos. Temperatura media en la zona de Alhama, 16 grados. 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
2: Conquista musulmana. En el año 711, con la llegada de los musulmanes a la península ibérica, Alhama de Granada pasó a formar parte de Al-Ándalus. Los nuevos gobernantes reconocieron rápidamente el valor de las aguas termales y desarrollaron aún más las instalaciones existentes. Bajo el dominio musulmán, Alhama floreció como un importante centro de salud y recreación. Los árabes construyeron nuevos baños y mejoraron los sistemas de canalización de agua. La ciudad se convirtió en un destino popular para la élite musulmana, que acudía a disfrutar de los beneficios terapéuticos de sus aguas.
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2: 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Arenas, puerta encendida de montes y de esperanza. Tu dolor no tuvo holganza, pronto renació la vida. 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
1: Reino de Granada, jueves 24 de septiembre. Una sociedad puede avanzar cuando la vida en común, sublime arte de tejer todos un único y pacífico tapiz, compartiendo cargas y gozos, o lo que es lo mismo, derechos y deberes. Nadie dice que sea fácil, pero qué gustosa satisfacción produce ver una comunidad bajo el sagrado templo de la concordia. Felicidades Mercedes, Merceditas, Merche, Eugenio, Tirso, Pablo, Rufo y Terencio. 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
2: Cada año, miles de personas caminan kilómetros y kilómetros, obsesionadas con una sola cosa: llegar a la meta. Pero bueno, ¿qué pasaría si el verdadero objetivo de caminar fuera precisamente, no sé, no tener prisa por llegar a ninguna parte?
3: Claro, eso lo cambia todo por completo.
2: Exacto. Saludos desde los estudios de Radio Alhama en internet. Arrancamos ya a comentar las noticias publicadas en nuestra web, alhama.com, justo tras la introducción que ha hecho nuestro director, Juan Cabezas.
3: Eso es. Y en este espacio vamos a explorar un fenómeno fascinante a raíz de una presentación reciente. Hablamos de Peregrinos, el nuevo libro del cantero y autor alameño José Andrés Ciruela Raya.
2: Un libro que, a ver, surge de unas notas tomadas en un diario de senderismo, ¿verdad?
3: Sí, totalmente. Y fíjate que han logrado transformarse en un mensaje universal brutal. La misión de este análisis es entender un poco la psicología detrás de esto.
2: Ajá.
3: Porque nos demuestra que recorrer un camino abarca muchísimo más que la simple mecánica de poner un pie delante del otro en dirección a Santiago de Compostela.
2: Para poner un poco de contexto, este libro se presentó recientemente ante los socios del Club Senderista La Maroma. Y hombre, es un grupo de gente que sabe perfectamente lo que es sudar la camiseta.
3: Ya te digo, esos saben lo que es caminar de verdad.
2: Claro, pero aquí quiero hacer un poco de abogado del diablo, porque seamos realistas, cuando llevas 20 kilómetros caminando, con la mochila a cuestas, te duelen los pies una barbaridad.
3: O sea, lo único que quieres es llegar al albergue, ¿no?
2: Eso es, tirarte en la cama y punto. Entonces, ¿cómo logra el autor convencer de ignorar ese dolor físico y, bueno, enfocarse en el entorno o en la propia mente?
3: Pues es una duda muy lógica, la verdad. Lo que pasa es que solemos caer en lo que en psicología llamamos visión de túnel.
2: Sí, eso es una familiar.
3: Claro, cuando hay incomodidad o mucho cansancio, el cerebro como que se enfoca únicamente en el alivio, que al final es la meta. Y lo que el autor plantea en Peregrinos es una especie de antídoto contra esa inercia.
2: O sea, usar el agotamiento a tu favor.
3: Exacto. Propone utilizar precisamente ese esfuerzo físico prolongado para agotar la mente consciente, esa que solo piensa en el destino, y así deja salir reflexiones más profundas.
2: Convierte el dolor en un catalizador, digamos.
3: Eso es, para un viaje mucho más interior.
2: Me recuerda un montón a cómo afrontamos ciertas cosas en la vida moderna, porque tradicionalmente vemos el senderismo y casi cualquier meta como si fuera una carrera contra reloj.
3: Sí, totalmente. Siempre con prisas, a todas partes.
2: Es como hacer un speedrun en un videojuego, donde el único propósito es llegar al final lo más rápido posible, ignorando todo lo demás. Pero este libro sugiere tratar el camino como un juego de exploración, de mundo abierto.
3: Me encanta esa comparación, fíjate.
2: Donde las misiones secundarias, es decir, los pensamientos internos y las pausas, son realmente la historia principal.
3: ¡Qué buena forma de visualizarlo, de verdad! Porque en ese mundo abierto las pausas no son pérdidas de tiempo, son literalmente el objetivo. El autor detalla observaciones súper precisas del paisaje y de las personas con las que se cruza.
2: Lo que demuestra que la riqueza está en el presente.
3: Y no en la llegada, claro. De ahí surge un poco la gran tesis de la obra, que no todos los caminos tienen que conducir obligatoriamente a Santiago. Pueden conducir a cualquier lugar físico, pero lo importante es a dónde nos guían mental y emocionalmente.
2: Y aquí es donde la cosa se pone verdaderamente interesante. Porque, a ver, esta filosofía de hacer un camino lento, deliberado y consciente, pues no se queda solo en el papel.
3: No, qué va. Se traslada a cómo la obra está llegando a las manos de los lectores.
2: Total. Vivimos en la era de comprar con un clic y recibir un paquete sin mirar a la cara a nadie.
3: Ya ves, todo muy impersonal hoy en día.
2: Sin embargo, la distribución de este libro va totalmente a contracorriente.
3: Así es. El autor ha querido que el proceso de conseguir el libro sea en sí mismo un pequeño camino, o sea, una experiencia de conexión humana real. Por eso ofrece entregar y firmar los ejemplares de manera personal.
2: Un trato de tú a tú, vamos.
3: Eso es. Quienes quieran una copia pueden contactar directamente mediante llamada o WhatsApp al 619-138-561.
2: Repito por si acaso, 619-138-561.
3: Perfecto. Y es fascinante cómo este contacto directo, de humano a humano, refleja los encuentros fortuitos que ocurren de forma natural con otros caminantes en una ruta.
2: Es que es coherencia pura. Te obliga a salir de la transacción fría y entrar en una interacción de verdad. Pero bueno, para quienes prefieren los puntos de encuentro físicos, el libro actúa también como una especie de mapa por nuestra localidad.
3: Anda, eso es un detalle muy interesante.
2: Sí, está disponible en lugares clave como la librería Ruiz, el Bazar Dioni y el Centro Artesano de Alhama, que no son solo tiendas, son paradas en esa ruta, puntos de encuentro en la comunidad alameña.
3: Claro, y no olvidemos el aspecto de la accesibilidad, que es fundamental en esta filosofía de que el camino es para todos.
2: Muy importante eso, sí.
3: Para asegurar que nadie se quede sin la posibilidad de emprender este viaje interior, pues por cuestiones económicas, por ejemplo, el autor ha donado un ejemplar a la Biblioteca Municipal Inocente García Carrillo.
2: Un detallazo por su parte.
3: Es una manera preciosa de dejar la puerta abierta para cualquiera que quiera detenerse un poco a reflexionar.
2: Al final, todo esto transforma lo que podría ser una simple novedad editorial en una verdadera lección sobre cómo vivimos nuestro día a día.
3: Precisamente. Y si el destino físico pierde relevancia frente al viaje interior, como demuestra la obra, cabría dejar una pregunta provocadora en el aire para quien nos escucha.
2: A ver, dispara, que nos dejas con la intriga.
3: Pues pensemos por un segundo hacia dónde se dirigen realmente nuestros propios pasos diarios. O sea, al ir al trabajo o movernos por la ciudad, ¿caminamos por simple inercia, obsesionados con la siguiente meta, o lo hacemos por verdadera elección y conciencia?
2: Uf, una gran incógnita para llevarse a casa y darle un par de vueltas.
3: Desde luego que sí.
2: Pues con esta reflexión nos despedimos, anunciando que seguiremos preparando más noticias publicadas por la redacción de nuestra web alhama.com bajo la dirección y guión de Juan Cabezas en el control técnico.
3: Ha sido un placer.
2: Nos escuchamos pronto.
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0: Dios, entonces ¿por qué a Lama? Capturar a Lama fue una movida estratégica en la lucha contra el reino nazarí de Granada. Una vez que a Lama fue asegurada el 28 de febrero de 1482, Isabel y su esposo, Fernando, reconocieron su importancia y ordenaron su defensa a toda costa. Isabel estaba profundamente comprometida con esta causa. Incluso se mudó a Córdoba, a pesar de estar embarazada, para supervisar la defensa y el aprovisionamiento de Alhama. Y sí, empeñó sus joyas para financiar este esfuerzo. Pero eso no es todo. También consiguió 100.000 florines de oro del Papa Sixto IV y solicitó préstamos de casi 3 millones de maravedíes a ciudades como Burgos. Su participación no se limitó solo al apoyo financiero. Fundó 3 iglesias en Alhama, incluyendo Santa María de la Encarnación, y estableció el primer hospital de sangre o hospital de campaña, marcando un momento significativo en la historia de la medicina militar. Los esfuerzos de Isabel fueron reconocidos por el Papa, quien declaró la Guerra de Granada una cruzada. Otorgó a Lama privilegios como exenciones de impuestos y el título de muy noble y leal ciudad. Y en 2021, a Lama homenajeó a Isabel con un monumento, conmemorando sus contribuciones a la ciudad.
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3: 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En Radio Alhama en Internet actualizamos datos de hora y temperatura. 10 de la mañana, 24 minutos. Temperatura media en la zona de Alhama, 16 grados.
4: Oda a mis nietos el origen. Emilio, escucha despacio. Yo nací en Alhama un día, cuando la tarde caía sonó el reloj del palacio. Tu bisabuela muy despacio me sostuvo entre sus brazos. De su bondad di los pasos, de su fe tomé el aliento. 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Manuel Juan, febrero del 26.
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2: Arenas del Rey.
3: Si buscas un lugar donde la historia, la naturaleza y las tradiciones se entrelazan, descubre Arenas del Rey.
2: Situado en la comarca de Alhama de Granada, este municipio destaca por su profunda identidad histórica y su entorno natural de gran valor.
3: Ubicado en el valle del río Cacín, que nace en su término municipal, su territorio ha estado habitado desde la antigüedad, con presencia romana y musulmana, hasta su reorganización tras la Reconquista.
2: La historia de Arenas del Rey quedó marcada de manera decisiva por el terremoto del 25 de diciembre de 1884, que destruyó prácticamente todo el municipio. Gracias a la solidaridad nacional y al apoyo de la corona, el pueblo fue reconstruido a finales del siglo XIX, con un nuevo trazado urbano, convirtiéndose en un símbolo de superación.
3: En 1973, Arenas del Rey se fusionó administrativamente con los municipios de Fornes y Jatar, aunque ambos recuperaron posteriormente su independencia, dejando a Arenas del Rey con su actual delimitación territorial.
2: Hoy, Arenas del Rey mantiene una población vinculada al medio rural, con una economía basada tradicionalmente en la agricultura de vega, especialmente el olivar y el almendro, y en los últimos años en el turismo rural y de naturaleza.
3: Un elemento clave del municipio es el Pantano de los Bermejales, inaugurado en 1958, que se ha consolidado como un espacio de referencia para actividades recreativas, deportivas y medioambientales. Su entorno natural ofrece oportunidades para el turismo rural, la observación de la naturaleza y la práctica de deportes acuáticos, convirtiéndose en un recurso importante tanto para el ocio como para la conservación del paisaje.
2: En su término municipal también se encuentra el punto de información de la Resinera, dentro del Parque Natural de las Sierras de Tejeda, Almijara y Alhama, que ofrece a los visitantes orientación y recursos para explorar este valioso entorno natural.
3: Arenas del Rey combina historia, naturaleza y tradición, ofreciendo un entorno único para vivir y disfrutar.
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0: En Radio Alhama en Internet actualizamos datos de hora y temperatura. 10 de la mañana, 43 minutos. Temperatura media en la zona de Alhama, 16 grados.
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1: Oye, y hablando de información, mucha gente nos escucha en los boletines, a las horas en punto.
2: Sí, sobre todo los fines de semana, que intentamos que sean noticias más concentradas, ¿no? Como píldoras informativas.
1: Pues noticias de los vecinos, de las calles, del pueblo.
2: De la comarca de Alhama Temple, claro. El día a día.
1: El día a día de aquí, sí. Lo que nos afecta a todos. 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
2: Para que toda la comarca esté informada. Ese es el objetivo. Así que, resumiendo un poco.
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1: 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Desde Alhama Comunicación, que engloba las dos cosas, la radio y la web.
2: Pues nada, que seguimos en ello, preparando más información.
1: Seguimos en sintonía.
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2: 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Alhama de Granada es un plató natural de cine y televisión. 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Lo promoverá el excelentísimo ayuntamiento con la colaboración del Patronato de Estudios Alameños, los Grupos de Desarrollo Rural, Diputación y Andalucía, y dotará al municipio y comarca de los 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
1: Reino de Granada, jueves 24 de septiembre. Una sociedad puede avanzar cuando la vida en común, sublime arte de tejer todos un único y pacífico tapiz, compartiendo cargas y gozos, o lo que es lo mismo, derechos y deberes. Nadie dice que sea fácil, pero qué gustosa satisfacción produce ver una comunidad bajo el sagrado templo de la concordia. Felicidades Mercedes, Merceditas, Merche, Eugenio, Tirso, Pablo, Rufo y Terencio. 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Su recitado es un susurro y canto lírico de altura. Su armonía procura tan sobrada complacencia que bien podría, en esencia, ser la voz de la literatura. Te espero en el Centro Artístico al Vesperal.
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2: Bueno, imaginad un bosque de pinos, silencioso, tranquilo, y que casi de la noche a la mañana se transforma en un gigante industrial, humeante y súper ruidoso.
3: Madre mía. Devorando toneladas de material al día, ¿eh?
2: Exacto, exacto. Saludos desde los estudios de Radio Alhama en internet. Arrancamos ya con nuestra sección habitual tras la introducción que nos acaba de dejar nuestro director, Juan Cabezas, y vamos a profundizar en una historia fascinante que hemos leído recientemente en nuestra web alhama.com.
3: Y es una noticia fantástica, o sea, escrita por Jesús Pérez Peregrina. Nos sitúa en Fornes, en el municipio de Arenas del Rey, porque el 17 de octubre se celebra una jornada muy especial y gratuita además.
2: Ah, gratuita. Qué bien, eso siempre suma.
3: Sí, sí, totalmente gratuita. Se llama Primer Centenario en la Resinera 1926-2026, las industrias del monte. Y bueno, para entender este hito hay que retroceder a 1901.
2: Buf, hace ya bastante.
3: Ya ves, es cuando la Unión Resinera Española compra el Pinar de Alhama y comienza su gran expansión en toda la zona.
2: Claro, porque a principios de siglo la extracción era, pues, puramente manual. Cuesta mucho imaginar a los trabajadores bajando lentamente por la sierra con mulas cargadas.
3: Mulas cargadas de resina, claro. Imagínate el peso y el esfuerzo.
2: Totalmente. Pero dar el salto a procesar cantidades a nivel industrial requería tecnología pesada. Y a mí siempre me ha parecido increíble, no sé, la pesadilla logística que debió suponer subir maquinaria gigantesca a mitad de la sierra.
3: En 1926, que los caminos no son, ¿eh?, los de ahora.
2: Exacto, con los caminos de la época.
3: Pues esa maquinaria gigantesca tiene nombre y apellidos. Es una caldera de la Sociedad Española de Construcciones Babcock & Wilcox.
2: Ah, fabricada en Bilbao, ¿no?
3: Eso es, en Bilbao. Y no era solo una máquina grande. O sea, era el motor de todo un proceso químico. Piensa en la miera, que es esa resina pura.
2: Esa que es súper espesa, ¿verdad?
3: Sí, espesa, pegajosísima, que sangra directamente de la corteza del pino. Pues para destilarla y separar compuestos valiosos, como la trementina y la colofonia, necesitaban un calor constante.
2: Claro, un calor potentísimo para mover todo eso.
3: Y esa caldera de vapor inyectaba toda la energía necesaria para hervir ese material, pero a una escala enorme.
2: O sea, entiendo que pasamos de hacer fuego casi de campamento a tener una auténtica central térmica en medio del bosque.
3: Básicamente sí.
2: Eso explica el volumen brutal, porque he leído que llegaron a producir más de 900.000 kilos de miera en 1929.
3: Casi un millón de kilos, fíjate.
2: Casi un millón. Con ese impacto tiene todo el sentido que la Junta de Andalucía declarara el complejo como conjunto industrial protegido recientemente. Bueno, en 2017.
3: Exacto. Fue un cambio de paradigma total para la comarca. Pero lo interesante de la jornada del 17 de octubre no es solo que te den datos históricos, ¿sabes? Sino cómo pretenden que lo experimentemos de verdad.
2: Claro, porque leer sobre una caldera apagada en un panel informativo, pues puede ser un poco frío.
3: Un poco aburrido, sí. Le falta vida.
2: Esa era justo mi duda. A ver, entender la escala en papel es fácil, pero ¿cómo logran que el visitante dimensione el esfuerzo físico real que había detrás? O sea, ¿te limitas a pasear por edificios vacíos y ya está?
3: ¿Qué va? Para nada. Han montado un itinerario inmersivo que va desde las 9:30 de la mañana hasta las 2 de la tarde.
2: Ah, ¿toda la mañana ocupada?
3: Sí, y lo hacen de forma estrictamente cronológica. O sea, la ruta no empieza en la fábrica, arranca en el propio Pinar.
2: ¡Ostras! ¡Qué buena idea!
3: Se va a poder ver el trabajo de los resineros in situ, ¿eh? Cómo se hacía la recogida tradicional, luego el traslado en carreta, todo.
2: Vas acompañando la resina literalmente paso a paso.
3: Literalmente, sí. Acompañas el proceso hasta llegar a la destilación y terminan sobre la 1:30 frente a la mítica máquina de vapor. Es revivir el ciclo completo.
2: ¡Qué inteligente, la verdad! Porque si conectas el esfuerzo humano de sacar la resina del árbol con la bestia mecánica que la procesaba, el contraste tiene que ser mucho más impactante.
3: Y tiene un propósito más profundo, más allá de ver la maquinaria. Buscan recordar y, bueno, poner en valor a esos trabajadores.
2: Claro, que fueron ellos en realidad.
4: Ellos, con su esfuerzo diario, quienes formaron el auténtico tejido social y económico alameño durante décadas.
2: Desde luego es una forma inmejorable de honrar ese legado alameño. De hecho, esto invita a darle vueltas a algo interesante. A ver, imaginad esto. Ese paisaje que ahora mismo vemos puramente como naturaleza intacta, un remanso de paz.
4: Dentro del Parque Natural Sierras de Tejeda, Almijara y Alhama, claro.
2: Exactamente. Pues ese remanso de paz fue en su día un ruidoso y humeante motor económico que transformó por completo la vida de una comarca entera. A veces, la naturaleza que admiramos esconde cicatrices industriales increíbles.
4: Una reflexión muy acertada, la verdad.
2: Gracias. Y bueno, con esta reflexión cerramos por ahora. Seguiremos preparando más noticias publicadas por la redacción de nuestra web, alhama.com, trabajando siempre bajo la dirección y guión de Juan Cabezas en el control técnico. Hasta pronto.
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0: En Radio Alhama en Internet actualizamos datos de hora y temperatura. 11 de la mañana, 24 minutos. Temperatura media en la zona de Alhama, 23 grados. 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
1: Conquista musulmana. En el año 711, con la llegada de los musulmanes a la península ibérica, Alhama de Granada pasó a formar parte de Al-Ándalus. Los nuevos gobernantes reconocieron rápidamente el valor de las aguas termales y desarrollaron aún más las instalaciones existentes. Bajo el dominio musulmán, Alhama floreció como un importante centro de salud y recreación. Los árabes construyeron nuevos baños y mejoraron los sistemas de canalización de agua. La ciudad se convirtió en un destino popular para la élite musulmana, que acudía a disfrutar de los beneficios terapéuticos de sus aguas.
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2: La Villa de Jayena, su escudo y su bandera.
3: Viajamos en el tiempo hasta la histórica Villa de Jayena, un rincón de la comarca de Alhama, donde se cruzan culturas y linajes de antaño.
2: Allá por el siglo XVI, Jayena pasó de ser una aldea con raíces andalusíes a formar parte del patrimonio de una de las casas nobiliarias más importantes de Granada, los Granada Venegas Mendoza. Este señorío entró en manos de esta estirpe gracias al matrimonio de María Rengifo Dávila con Pedro de Granada Venegas Mendoza, uniendo a la villa a un linaje de gran influencia en el antiguo reino nazarí.
3: En el año 1643, bajo el reinado de Felipe IV, surgió el Marquesado de Campotéjar, integrando a Jayena en este título nobiliario tras largos pleitos y debates sobre su legitimidad.
2: Así describía Enríquez de Jorquera a la villa de Jayena: fértil en seda, vino, caza y frutos, templada en todos los tiempos, 12 leguas al mediodía de Granada. De aldea fronteriza pasó a formar parte de un marquesado que marcaría su destino durante siglos.
3: Y, como dejó escrito Jorquera, Jayena hace por armas las de sus dueños. En escudo coronado, 5 granadas en campo, símbolo de su historia, de su linaje y de su pertenencia al antiguo reino de Granada.
2: Siglos después, ese legado histórico quedó oficialmente reconocido. En el año 2005, Jayena aprobó su escudo y su bandera municipales, diseñados por el historiador Andrés García Maldonado, inspirados en las armas de sus antiguos señores y en la memoria recogida por Jorquera.
3: El escudo, con las 5 granadas y la corona marquesal y la bandera que lo acoge, no son solo símbolos, son historia, identidad y memoria compartida. Hoy, esos símbolos ondean como memoria viva de una villa que conserva su identidad a través del tiempo.
2: Jayena, una villa que honra su pasado para seguir mirando al futuro.
3: Síguenos para más relatos que hacen vibrar la historia de nuestros pueblos.
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En Radio Alhama en Internet actualizamos datos de hora y temperatura. 11 de la mañana, 40 minutos. Temperatura media en la zona de Alhama, 23 grados. 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
3: I don't know.

0: Muy bien.
1: Quiero que me pisen los pies.
2: Hola, gracias.
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6: 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Alama de Granada es un plató natural de cine y televisión. El paisaje, los tajos, las termas, las callejuelas históricas, iglesias y el entorno natural posee una fuerza visual cinematográfica única para la cultura y el turismo. Se ha de crear una oficina de rodajes en Alama. Medios humanos y materiales y presupuesto. Medios humanos. Coordinación con el ayuntamiento, con sus técnicos, la cultura, turismo y contactos con productoras, guías locales, etcétera, como herramienta de desarrollo cultural, turístico y económico. Lo promoverá el excelentísimo ayuntamiento, con la colaboración del Patronato de Estudios Alameños, los Grupos de Desarrollo Rural, Diputación y Andalucía, y dotará al municipio y comarca de los instrumentos técnicos organizativos necesarios para la llegada de rodajes, fomentar la economía local y contribuir a la diversificación del tejido productivo en coherencia con los objetivos europeos 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Lo firmo Manuel Juan García Calvo y Ruiz, de la Tana y Casasola.

0: me gustas.
1: ¿Sabes qué hora es?
2: Son las 12 del mediodía. 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
1: Reino de Granada, jueves 24 de septiembre. Una sociedad puede avanzar cuando la vida en común, sublime arte de tejer todos un único y pacífico tapiz, compartiendo cargas y gozos, o lo que es lo mismo, derechos y deberes. Nadie dice que sea fácil, pero qué gustosa satisfacción produce ver una comunidad bajo el sagrado templo de la concordia. Felicidades Mercedes, Merceditas, Merche, Eugenio, Tirso, Pablo, Rufo y Terencio. 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Su recitado es un susurro y canto lírico de altura. 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
2: Bueno, pues saludos desde los estudios de Radio Alhama en internet. Arrancamos este bloque tomando el relevo tras la introducción que ha hecho nuestro director, Juan Cabezas.
3: Eso es.
2: Y vamos a meternos de lleno a analizar una noticia súper interesante que han publicado recientemente en nuestra web, alhama.com. Básicamente, la noticia es que el balneario de Alhama de Granada ha sido galardonado con el Premio Turismo 2026 de la Diputación de Granada.
3: Madre mía, y la verdad es que plantea un enfoque increíble para nuestra inversión de ahora. Porque, a ver, estamos hablando de descubrir cómo un espacio que tiene, pues, una herencia romana y andalusí tan tremenda...
2: Ya, que podría ser casi un museo, literalmente.
3: Claro, ¿cómo ha logrado reinventarse de esta manera para ganar un premio de innovación turística contemporánea? Que es brutal.
2: Totalmente. Y fíjate en los detalles, porque la gala se celebró recientemente en el Carmen de los Mártires y, a ver, la diversidad de los galardonados era una locura.
3: El nivel estaba altísimo, desde luego.
2: Sí, sí, compartían premio con la Fiesta del Agua de Lanjarón, Naturgy y hasta la Vuelta Ciclista a España. O sea, ¿cómo compites contra algo tan masivo?
3: Pues es muy curioso porque la clave de todo esto la dio la directora del balneario, Asunción Rodríguez, en su propio discurso. Hizo un hincapié absoluto en el equipo humano.
2: Ah, no se centró en las instalaciones en sí.
3: Qué va, qué va. Dejó clarísimo que el premio no es solo a la infraestructura milenaria, sino pues a las sinergias y al esfuerzo diario de las personas, que son las que realmente garantizan esa calidad.
2: Software de última generación en un hardware milenario.
4: ¡Ostras, qué buena analogía!
2: Sí, porque ¿cómo logras transformar un balneario tradicional junto al río en un imán para turistas supermodernos? Sobre todo, y esto es lo que más me alucina a mí, con el detalle de los baños nocturnos en la piscina termal exterior.
4: Claro, es que ahí conectan la tradición con la innovación pura. La clave es que el balneario ha sabido evolucionar de ofrecer los típicos tratamientos de salud de siempre.
2: Lo más pasivo o curativo, digamos.
4: Exacto. A crear verdaderas experiencias de ocio. Imagínate, o sea, la programación cultural, la música, el silencio de la vegetación por la noche.
2: Uf, tiene que ser espectacular.
4: Y lo es. Todo eso atrae a un visitante con unas demandas completamente nuevas, pero lo hacen sin perder ni un ápice de la identidad de sus aguas minero-medicinales.
2: Claro, que eso es algo que para el pueblo alameño es vital mantener.
4: Totalmente, porque los alameños llevan disfrutando de esa esencia siglos. Y de hecho, todo esto nos deja una reflexión final bastante provocadora, fíjate.
2: A ver, cuéntame.
4: Porque si resulta que el futuro del turismo exige combinar ese patrimonio de siglos pasados con experiencias nocturnas y culturales inmersivas,
2: ¿como si fuera el nuevo estándar obligatorio?
4: Pues cabe preguntarse cuántos monumentos históricos van a tener que aprender esta lección urgente para no quedarse estancados en el pasado.
2: Madre mía, qué gran pregunta para dejar flotando en el aire. Desde luego, ese hardware milenario necesita nuevos programas para seguir latiendo. Y bueno, vamos a ir despidiendo esta intervención por aquí.
3: Así es.
2: Pero seguiremos preparando más noticias publicadas por la redacción de nuestra web, alhama.com, siempre bajo la dirección y guión de Juan Cabezas en el control técnico.
0: 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Romance del aire mi Alhama en francés, recitado por Encarna Calderón Gutiérrez.
5: Hélas, mon Alhama, Le roi mort se promenait par la ville de Grenade, depuis la porte d'Elvira jusqu'à celle de Biwarambla. Hélas, mon Alam. Une lettre lui arriva annonçant qu'Alam était prise. Il jeta la lettre au feu et tua le messager. Hélas, mon Alam. Il descend de sa mule et monte à cheval par la côte du Sakatin. Il monta à l'Alhambra. Hélas, mon Alam. À peine fut-il à l'Alhambra qu'aussitôt il ordonnait de sonner ses trompettes et ses clairons d'argent. Hélas, mon Alam. À peine fut-il à l'Alhambra qu'aussitôt il ordonnait de sonner ses trompettes et ses clairons d'argent. Hélas, mon Alam. Et ordonnait que les tambours appelassent Anat aux armes afin que ses morts l'entendissent. Ceux-là, ceux de la plaine et ceux de Grenade. Hélas, mon Alam. Les morts, en entendant la trompette qui les appelle au sanglant combat de Mars, un à un, deux à deux, se réunissent en grande armée. Hélas, mon Alam. Alors parla un vieux mort. Il s'exprima ainsi. Pourquoi nous convoques-tu, roi ? Pourquoi cet appel ? Hélas, mon Alam. Il faut que vous sachiez, mes amis, une nouvelle malheureuse. D'audacieux chrétiens nous ont enlevés à la main. Hélas, mon Alam. Alors parla un alfaki, à la barbe, rude et blanche. Tu le mérites bien, bon roi. Bon roi, tu l'auras bien mérité. Hélas, mon Alam. Tu as massacré les Abencerrage, qui étaient la fleur de Grenade. Tu as accueilli les renégats de Cordoue, la renommée. Hélas, mon Alam. Pour cela, tu mérites, roi, double peine, que tu perdes, toi et le royaume, et qu'ici se perde Grenade. Hélas, mon Alam.
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7: Ciudad milenaria cuyos primeros datos se fechan en el periodo neolítico.
6: Lugar de paso de las centurias romanas, conocida entonces como Artigi o Estici, y cuyo puente romano data del siglo I a.C.
7: A principios del siglo VIII fue conquistada por los árabes, convirtiéndose en un asentamiento árabe-bereber y pasando a denominarse Alhama.
6: En 1481, el marqués de Cádiz, don Rodrigo Ponce de León, decide su reconquista y lo consigue en 1482, con 2.500 jinetes y 3.000 soldados.
7: En febrero de 1810 fue ocupada por las tropas napoleónicas y liberada en agosto de 1812.
6: Destruida en diciembre de 1884 por el terremoto de Andalucía, fue reconstruida poco después con la ayuda de otros pueblos y naciones.
7: A una distancia de 55 kilómetros de Granada y 77 kilómetros de Málaga, está situada a 883 metros de altura y tiene una extensión de algo más de 398 kilómetros cuadrados.
6: Su temperatura media anual es de 13 grados y su pluviometría oscila entre los 500 y 650 litros. Sus aguas termales brotan a 47 grados de temperatura.
7: Alhama de Granada, ciudad encuentro de culturas.
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0: Ahí está.
1: Gracias, terminamos.

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1: En Radio Alhama en Internet actualizamos datos de hora y temperatura. 12 del mediodía, 23 minutos. Temperatura media en la zona de Alhama, 21 grados. 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
1: Soy Jesús Pérez y te traigo la historia de nuestra comarca.
2: Jayena, en la comarca de Alhama de Granada, es un pueblo de historia milenaria. Sus tierras estuvieron habitadas desde el Neolítico y conservan restos romanos que atestiguan un poblamiento antiguo y continuo.
3: Su origen exacto es incierto, aunque según Francisco Enríquez de Jorquera, todo apunta a una fundación musulmana antes de la Reconquista. En época andalusí, Jayena fue una alquería agrícola próspera, famosa por la producción de seda gracias a sus fértiles vegas.
2: Enríquez de Jorquera la describía como un lugar bañado de cristalinas aguas en un sitio fuerte y agradable, fértil de seda, vino, caza y frutas, con unos 200 vecinos y una parroquia bajo el arzobispado de Granada.
3: Tras la Reconquista, en 1483, los reyes católicos otorgaron Jayena a Hernando Pérez del Pulgar. La concesión incluía 36 yugadas de tierra, núcleo y origen del término que dio forma a la Jayena actual. Pérez del Pulgar la poseyó durante 11 años antes de venderla a Luis Manrique.
2: De alguna manera, Jayena pasó a manos de Gil Vázquez Rengifo, un caballero castellano, comendador de la Orden de Santiago y caballero de Montiel. Este fundó un mayorazgo que incluía Jayena, junto a Huétor Santillán, el Generalife y la Casa de los Tiros. Su hija, María Rengifo Dávila, se casó en 1535 con Pedro de Granada Venegas, integrando Jayena en este influyente linaje y más tarde en el Marquesado de Campotéjar.
3: En 1823, durante el Trienio Liberal, el general Rafael del Riego atravesó la villa, dejando su huella histórica. Décadas después, hacia 1919, el marquesado vendió Jayena a la sociedad Garrido, Romero, Rojas y compañía por 1 millón de pesetas.
2: Jayena también sufrió la tragedia del terremoto de 1884, que destruyó gran parte del pueblo y causó 17 muertos. Gracias a la solidaridad impulsada por Luis Seco de Lucena, la ayuda llegó rápidamente y la memoria del desastre se preservó.
3: Hoy, Jayena mantiene su tradición agrícola, con vegas, olivares y almendros, y una destacada producción de aceite, liderada por la cooperativa Oli Jayena. Desde la seda andalusí hasta el olivar contemporáneo, Jayena es un ejemplo de resiliencia, patrimonio y continuidad histórica.
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0: En Radio Alhama en Internet actualizamos datos de hora y temperatura. 12 del mediodía, 44 minutos. Temperatura media en la zona de Alhama, 23 grados.
1: Collar poético de espinelas a la comarca de Alhama de Granada. 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Hoy, Pantano de los Bermejales, canto a un pueblo que persiste. Despierta, pueblo dormido, que tu nombre aún resuena y no hay ruina, ni condena, ni muro que esté vencido. Del pantano al sol erguido se alza el verbo que redime, que la esperanza se anime, que retorne la labranza mientras viva la esperanza. Nunca un pueblo se suprime.
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2: Oye, y hablando de información, mucha gente nos escucha en los boletines, a las horas en punto.
3: Sí, sobre todo los fines de semana, que intentamos que sean noticias más concentradas, ¿no? Como píldoras informativas.
2: Pues noticias de los vecinos, de las calles, del pueblo.
3: De la comarca de Alama Temple, claro. 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
2: 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Desde Alama Comunicación, que engloba las dos cosas, la radio y la web.
3: Pues nada, que seguimos en ello, preparando más información.
2: Seguimos en sintonía.

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1: Reino de Granada, jueves 24 de septiembre. Una sociedad puede avanzar cuando la vida en común, sublime arte de tejer todos un único y pacífico tapiz, compartiendo cargas y gozos, o lo que es lo mismo, derechos y deberes. Nadie dice que sea fácil, pero qué gustosa satisfacción produce ver una comunidad bajo el sagrado templo de la concordia. Felicidades Mercedes, Merceditas, Merche, Eugenio, Tirso, Pablo, Rufo y Terencio. 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
2: 230 jugadores, 14 equipos y bueno, todo esto gracias a una sola persona que se negó a dejar morir el deporte en su pueblo. Tomamos la palabra desde los estudios de Radio Alhama en internet, justo tras la introducción que ha hecho nuestro director, Juan Cabezas.
3: Así es. Y el objetivo de este análisis es sumergirnos de lleno en una noticia que, recientemente, ha ocupado la portada de alhama.com.
2: Claro, queremos analizar a fondo qué significa y, sobre todo, de dónde viene este primer torneo Antonio Ramos Villarrazo, que organiza la Unión Deportiva Alameña.
3: Porque, a ver, para dimensionar esto correctamente, hay que mirar el impacto que va a tener el evento este sábado 19 de septiembre. No es solo un partido más.
2: Que va ni de lejos.
3: Es que, en la práctica, es colocar a Alhama en el epicentro absoluto del fútbol granadino durante todo un día entero.
2: O sea, es un despliegue logístico brutal.
3: Y me pregunto, ¿cómo se organiza exactamente una jornada de este calibre?
2: Pues es un auténtico maratón, literalmente. La mañana estará dedicada a las categorías Benjamín y Alevín.
3: Las bases, claro.
2: Eso es, donde veremos canteras muy potentes y con mucha historia. Hablamos de equipos como el Salar Club de Fútbol, el Medina Lauxa y el Algendín.
3: Equipos que arrastran a mucha gente. ¿Y luego?
2: Ya por la tarde el protagonismo pasará a los cadetes con un triangular muy intenso. Y bueno, el broche de oro lo pondrá el equipo senior con un partido amistoso.
4: Tenemos un partido muy especial, ¿no es así, José Mí?
5: Pues sí, este próximo sábado, a partir de las 9:30 de la mañana, se disputará el primer torneo Antonio Ramos Villarrazo, con la participación en la categoría Benjamín de 4 equipos, en la Alevín otros 4 equipos por la mañana. Y por la tarde habrá un triangular de la categoría cadete y terminaremos la jornada deportiva con un partido amistoso del senior, debido a que iba a empezar la primera jornada este fin de semana del senior, pero había unas modificaciones por parte de la Federación Granadina y se ha retrasado, pero habrá un partido del senior que será amistoso también. Bueno, pues consiste el torneo Antonio Ramos Villarrazo, consiste en un homenaje a una persona importante para ya el pasado y presente de nuestro club, puesto que las bases o los pilares fundamentales del club actualmente se deben a una persona, Antonio Ramos Villarrazo, más conocido como Conilejo, ha sido una persona fundamental para la Unión Deportiva Alameña y desde la actual directiva de la Unión Deportiva Alameña entendemos que los homenajes siempre son mejores hacerlos en vida.
2: Y para que todo ese mecanismo funcione, hace falta muchísima gente. Viendo cómo el club organiza todo esto, montando su barra de comida y refrescos para recaudar fondos, me viene a la mente la idea de un organismo vivo, ¿verdad?
3: Totalmente, es una buena analogía.
2: Es que esos voluntarios, la gente sudando en la barra, son básicamente el tejido conectivo del pueblo. Sin ese tejido, pues la estructura entera colapsaría y no habría cómo financiar una temporada.
3: Ni una temporada ni medio partido, claro.
2: Exacto. Y eso nos lleva a la pregunta clave de este análisis. ¿Quién es ese tejido conectivo original? O sea, ¿qué historia hay detrás del nombre del torneo?
3: Pues mira, esa es sin duda la parte más fascinante de la noticia, porque conecta directamente con el mismísimo artífice de la Unión Deportiva.
2: Antonio Ramos Villarrazo.
3: El mismo. Antonio fue quien logró a principios de los años 80 algo que, bueno, era dificilísimo. Logró fusionar dos clubes locales previos, el Juventud y el Torpedo.
2: ¡Ostras!
3: Sí, los unió para fundar el equipo tal y como se conoce ahora.
2: Pero, a ver, ¿unir dos equipos locales distintos requiere una capacidad de diplomacia, y una convicción tremenda.
3: Sobre todo teniendo en cuenta las rivalidades que suele haber en los pueblos.
2: Imagínate el mérito que tiene eso. Y ojo que no se quedó ahí. También fue el impulsor de una lucha inmensa por remodelar el campo de la Joya.
3: Que por aquel entonces debía ser un patatal.
2: Básicamente. Era un terreno donde la práctica deportiva resultaba prácticamente imposible por sus malas condiciones.
3: Claro. Pero en el fútbol las cosas no siempre van hacia arriba. Ojalá. Es muy fácil ser el líder y estar al frente cuando se consiguen ascensos a la máxima categoría provincial.
2: Claro, cuando todo va bien es muy fácil.
3: Pero la verdadera prueba de fuego llega en los malos momentos. ¿Qué pasa cuando esa burbuja estalla y el club toca fondo a mediados de los 90? Ahí es donde se ve de qué pasta está hecha realmente una persona. Porque tras ese descenso, la directiva se desmoronó por completo y Antonio fue el único dispuesto a tomar el mando.
2: ¿Se quedó solo?
3: Completamente solo. Pero en lugar de tirar la toalla y cerrar el club, pues decidió pivotar. Apostó todo por crear una cantera sólida. Y de esa valentía surgieron momentos que parecen sacados de una película.
2: Uy, espera, porque aquí viene un dato de la noticia que me parece increíble. ¿Cómo consigues que dos superestrellas del Real Madrid acaben en un pueblo de Granada en 1996?
3: Pues sí, suena locura, pero logró que Fernando Hierro y Guti visitaran a Lama.
2: Alucinante.
3: Y lo más bonito es el motivo de esa visita. Fue para un partido homenaje al portero local, Antonio Martín, que lamentablemente se había lesionado gravemente.
2: Eso habla de un nivel de influencia y, sobre todo, de un cariño por sus jugadores que es verdaderamente espectacular. O sea, traer a Guti y a Hierro a Lama demuestra que no aceptaba un no por respuesta.
3: Ni en broma aceptaba un no.
2: Y por lo que dicen los artículos publicados en la web, parece que esa terquedad también se aplicó a su propia vida personal.
3: Totalmente. Hablamos de una resiliencia asombrosa. Fíjate que en 2009 sufrió un ictus, que mermó bastante sus capacidades físicas.
2: Un golpe durísimo.
3: Cualquiera se habría retirado a descansar, como es lógico, pero su nivel de compromiso jamás disminuyó. De hecho, hubo otro momento límite en 2011.
2: ¿Otra crisis en el club?
3: Sí, otra dimisión de la directiva que estuvo a punto de hacer desaparecer el fútbol local por completo. Y ahí, en ese instante crítico, fue cuando pronunció esa mítica frase.
2: La de, mientras yo viva, no se perderá la Unión Deportiva Alameña.
3: Esa misma. Una declaración de intenciones en toda regla. Ese mismo año fue nombrado aljameño del año.
2: Un reconocimiento más que merecido.
3: Ya lo creo. Y su energía no se detuvo ahí, ya que posteriormente fue clave en el impulso y ascenso del fútbol femenino, tanto a nivel andaluz como nacional. Y toda esta trayectoria deja una reflexión final bastante provocativa sobre la mesa para quien nos escucha. Nos hace preguntarnos algo importante.
2: ¿El qué exactamente?
3: Pues si la supervivencia del deporte base en los pueblos es la prueba definitiva de que el corazón y la terquedad de individuos anónimos pesan muchísimo más que cualquier presupuesto millonario.
2: Buf, es una pregunta excelente para quedarse pensando. Porque, claro, queda clarísimo que el empuje de una sola persona puede llegar a sostener y cambiar la historia de toda una comunidad. Con esa reflexión nos despedimos por ahora, anunciando a nuestra audiencia que seguiremos preparando y analizando más noticias publicadas por la redacción, como siempre, bajo la dirección y guión de Juan Cabezas en el control técnico. Un saludo.
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1: Qatar, comarca de Alhama de Granada, consagró su gratitud a la prensa catalana por la reconstrucción tras el terremoto de 1884, dando a su toponimia callejera los nombres de Lérida, Tarragona, Gerona y Barcelona, que confluyen en la Plaza de Cataluña.
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1: En Radio Alhama en Internet actualizamos datos de hora y temperatura. 1 de la tarde, 22 minutos. Temperatura media en la zona de Alhama, 24 grados.
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3: Sí, sobre todo los fines de semana, que intentamos que sean noticias más concentradas, ¿no? 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
2: Jayena en el terremoto de 1884.
3: El 25 de diciembre de 1884, a las 21:08 horas, un violento terremoto sacudió el sur de España. Con epicentro en Arenas del Rey, en la comarca granadina de Alhama, el sismo tuvo una magnitud entre 6,2 y 6,7 grados y duró alrededor de 20 segundos, devastando más de 100 localidades en Granada y Málaga.
4: Las estimaciones históricas sitúan el total de fallecidos entre 800 y 1.200 personas,
2: con alrededor de 1.500 a 1.600 heridos y miles de casas destruidas o gravemente dañadas.
4: En Jayena, la sacudida fue intensa. Más del 58% de sus viviendas quedaron destruidas o muy dañadas. El pueblo lamentó decenas de víctimas mortales y heridos graves, y las réplicas continuaron hasta mediados de enero.
3: La prensa de la época describió un panorama desolador. Según El Día, Madrid, 31 de diciembre de 1884,
2: el espectáculo que ofrece el pueblo de Jayena es aterrador. Los heridos, que son muchos y graves, se hallan abandonados. Carecen de agua. El río ha quedado seco a causa de las grietas que abrió el terremoto.
3: Semanas después, el 19 de enero de 1885, Mariano Arauz, periodista de El Liberal, llegó al pueblo y relató:
2: más de la mitad de las casas totalmente destruidas. De las que quedaban, pocas eran seguras, y ni la iglesia escapó a las ruinas. Las familias dormían a la intemperie bajo la nieve, sin medicinas ni alimentos suficientes.
3: Se esperaba la visita del rey Alfonso XII, pero nunca llegó. Cuando se insistió en avanzar hacia Jayena, el gobernador respondió:
2: Su Majestad el rey ha venido a visitar a sus pueblos, y no a pueblos de señorío, dejando al pueblo fuera de la atención oficial.
3: Frente a ese abandono, Luis Seco de Lucena, desde el Defensor de Granada, movilizó solidaridad y recursos con su voz periodística. Gracias a ello, Jayena recibió 128.000 pesetas de ayuda oficial. Y la valentía de sus vecinos y la generosidad de tantos quedó como símbolo de humanidad en medio de las ruinas.
2: Una historia de dolor y destrucción, pero también de solidaridad y esperanza. Un testimonio de cómo un pueblo puede levantarse de sus escombros.
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0: En Radio Alhama en Internet actualizamos datos de hora y temperatura. 1:41, temperatura media en la zona de Alhama, 24 grados.
1: Oda a mis nietos el origen. 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Si hoy soy lo que tú estás viendo, es su amor dado en abrazos. Manuel Juan, febrero del 26.
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1: Reino de Granada, jueves 24 de septiembre. Una sociedad puede avanzar cuando la vida en común, sublime arte de tejer todos un único y pacífico tapiz, compartiendo cargas y gozos, o lo que es lo mismo, derechos y deberes. Nadie dice que sea fácil, pero qué gustosa satisfacción produce ver una comunidad bajo el sagrado templo de la concordia. Felicidades Mercedes, Merceditas, Merche, Eugenio, Tirso, Pablo, Rufo y Terencio. 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
2: 230 jugadores, 14 equipos y bueno, todo esto gracias a una sola persona que se negó a dejar morir el deporte en su pueblo. Tomamos la palabra desde los estudios de Radio Alhama en internet, justo tras la introducción que ha hecho nuestro director, Juan Cabezas.
3: Así es. Y el objetivo de este análisis es sumergirnos de lleno en una noticia que, recientemente, ha ocupado la portada de alhama.com.
2: Claro, queremos analizar a fondo qué significa y, sobre todo, de dónde viene este primer torneo Antonio Ramos Villarrazo, que organiza la Unión Deportiva Alameña.
3: Porque, a ver, para dimensionar esto correctamente, hay que mirar el impacto que va a tener el evento este sábado 19 de septiembre. No es solo un partido más.
2: Que va ni de lejos.
3: Es que, en la práctica, es colocar a Alhama en el epicentro absoluto del fútbol granadino durante todo un día entero.
2: O sea, es un despliegue logístico brutal.
3: Y me pregunto, ¿cómo se organiza exactamente una jornada de este calibre?
2: Pues es un auténtico maratón, literalmente. La mañana estará dedicada a las categorías Benjamín y Alevín.
3: Las bases, claro.
2: Eso es, donde veremos canteras muy potentes y con mucha historia. Hablamos de equipos como el Salar Club de Fútbol, el Medina Lauxa y el Algendín.
3: Equipos que arrastran a mucha gente. ¿Y luego?
2: Ya por la tarde el protagonismo pasará a los cadetes con un triangular muy intenso. Y bueno, el broche de oro lo pondrá el equipo senior con un partido amistoso.
4: Tenemos un partido muy especial, ¿no es así, Josemí?
5: Pues sí, este próximo sábado, a partir de las 9:30 de la mañana, se disputará el primer torneo Antonio Ramos Villarrazo, con la participación en la categoría Benjamín de 4 equipos, en la Alevín otros 4 equipos por la mañana y por la tarde habrá un triangular de la categoría cadete y terminaremos la jornada deportiva con un partido amistoso del senior, debido a que iba a empezar la primera jornada este fin de semana del senior, pero había unas modificaciones por parte de la Federación Granadina y se ha retrasado, pero habrá un partido del senior que será amistoso también. Bueno, pues consiste el torneo Antonio Ramos Villarrazo, consiste en un homenaje a una persona importante para ya el pasado y presente de nuestro club, puesto que las bases o los pilares fundamentales del club actualmente se deben a él. Una persona, Antonio Ramos Villarrazo, más conocido como Conilejo, ha sido una persona fundamental para la Unión Deportiva Alameña y desde la actual directiva de la Unión Deportiva Alameña entendemos que los homenajes siempre son mejores hacerlos en vida.
2: Y para que todo ese mecanismo funcione, hace falta muchísima gente. Viendo cómo el club organiza todo esto, montando su barra de comida y refrescos para recaudar fondos, me viene a la mente la idea de un organismo vivo, ¿verdad?
3: Totalmente, es una buena analogía.
2: Es que esos voluntarios, la gente sudando en la barra, son básicamente el tejido conectivo del pueblo. Sin ese tejido, pues la estructura entera colapsaría y no habría cómo financiar una temporada.
3: Ni una temporada ni medio partido, claro.
2: Exacto. Y eso nos lleva a la pregunta clave de este análisis. ¿Quién es ese tejido conectivo original? O sea, ¿qué historia hay detrás del nombre del torneo?
3: Pues mira, esa es sin duda la parte más fascinante de la noticia. Porque conecta directamente con el mismísimo artífice de la Unión Deportiva.
2: Antonio Ramos Villarrazo.
3: El mismo. Antonio fue quien logró a principios de los años 80 algo que, bueno, era dificilísimo. Logró fusionar dos clubes locales previos, el Juventud y el Torpedo.
2: ¡Ostras!
3: Sí, los unió para fundar el equipo tal y como se conoce ahora.
2: Pero, a ver, ¿unir dos equipos locales distintos requiere una capacidad de diplomacia y una convicción tremenda.
3: Sobre todo teniendo en cuenta las rivalidades que suele haber en los pueblos.
2: Imagínate el mérito que tiene eso. Y ojo que no se quedó ahí. También fue el impulsor de una lucha inmensa por remodelar el campo de La Joya.
3: Que por aquel entonces debía ser un patatal.
2: Básicamente. Era un terreno donde la práctica deportiva resultaba prácticamente imposible por sus malas condiciones.
3: Claro. Pero en el fútbol las cosas no siempre van hacia arriba. Ojalá. Es muy fácil ser el líder y estar al frente cuando se consiguen ascensos a la máxima categoría provincial.
2: Claro, cuando todo va bien es muy fácil.
3: Pero la verdadera prueba de fuego llega en los malos momentos. ¿Qué pasa cuando esa burbuja estalla y el club toca fondo a mediados de los 90? Ahí es donde se ve de qué pasta está hecha realmente una persona. Porque tras ese descenso, la directiva se desmoronó por completo y Antonio fue el único dispuesto a tomar el mando.
2: Se quedó solo.
3: Completamente solo. Pero en lugar de tirar la toalla y cerrar el club, pues decidió pivotar. Apostó todo por crear una cantera sólida. Y de esa valentía surgieron momentos que parecen sacados de una película.
2: Uy, espera, porque aquí viene un dato de la noticia que me parece increíble. ¿Cómo consigues que dos superestrellas del Real Madrid acaben en un pueblo de Granada en 1996?
3: Pues sí, suena locura, pero logró que Fernando Hierro y Guti visitaran a Lama.
2: Alucinante.
3: Y lo más bonito es el motivo de esa visita. Fue para un partido homenaje al portero local, Antonio Martín, que lamentablemente se había lesionado gravemente.
2: Eso habla de un nivel de influencia y, sobre todo, de un cariño por sus jugadores que es verdaderamente espectacular. O sea, traer a Guti y a Hierro a Lama demuestra que no aceptaba un no por respuesta.
3: Ni en broma aceptaba un no.
2: Y por lo que dicen los artículos publicados en la web, parece que esa terquedad también se aplicó a su propia vida personal.
3: Totalmente. Hablamos de una resiliencia asombrosa. Fíjate que en 2009 sufrió un ictus, que mermó bastante sus capacidades físicas.
2: Un golpe durísimo.
3: Cualquiera se habría retirado a descansar, como es lógico, pero su nivel de compromiso jamás disminuyó. De hecho, hubo otro momento límite en 2011.
2: Otra crisis en el club.
3: Sí, otra dimisión de la directiva que estuvo a punto de hacer desaparecer el fútbol local por completo. Y ahí, en ese instante crítico, fue cuando pronunció esa mítica frase.
2: La de, mientras yo viva, no se perderá la Unión Deportiva Alameña.
3: Esa misma. Una declaración de intenciones en toda regla. Ese mismo año fue nombrado aljameño del año.
2: Un reconocimiento más que merecido.
3: Ya lo creo. Y su energía no se detuvo ahí, ya que posteriormente fue clave en el impulso y ascenso del fútbol femenino, tanto a nivel andaluz como nacional. Y toda esta trayectoria deja una reflexión final bastante provocativa sobre la mesa para quien nos escucha. Nos hace preguntarnos algo importante.
2: ¿El qué exactamente?
3: Pues si la supervivencia del deporte base en los pueblos es la prueba definitiva de que el corazón y la terquedad de individuos anónimos pesan muchísimo más que cualquier presupuesto millonario.
2: Buf, es una pregunta excelente para quedarse pensando. Porque, claro, queda clarísimo que el empuje de una sola persona puede llegar a sostener y cambiar la historia de toda una comunidad. Con esa reflexión nos despedimos por ahora, anunciando a nuestra audiencia que seguiremos preparando y analizando más noticias publicadas por la redacción, como siempre, bajo la dirección y guión de Juan Cabezas en el control técnico. Un saludo.
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1: La relación de Isabel la Católica, la reina más grande de la historia, con Alhama de Granada, son claves trascendentes para la reunificación de España y proyección al nuevo mundo. Isabel vio a Alhama y tembló toda Castilla. No fue conquista ni astilla, fue fe rendida a su alma. Guardar su traza y su trama, dijo al hierro vencedor. Respetar piedra y rumor, que Alhama estrella in memoria sea pilar de la historia por derecho y por amor. Manuel Juan García Calvo y Ruiz, de La Tana y Casasola.
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0: En Radio Alhama en Internet actualizamos datos de hora y temperatura. 2 de la tarde, 23 minutos. Temperatura media en la zona de Alhama, 22 grados.
1: Oda a mis nietos el origen. Emilio, escucha despacio. Yo nací en Alhama un día, cuando la tarde caía sonó el reloj del palacio. Tu bisabuela muy despacio me sostuvo entre sus brazos. De su bondad di los pasos, de su fe tomé el aliento. Si hoy soy lo que tú estás viendo, es su amor dado en abrazos. Manuel Juan, febrero del 26.
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2: Ventas de Zafarraya es una entidad local autónoma situada en el llano de Zafarraya, a casi 1000 metros de altitud, y perteneciente al municipio de Alhama de Granada.
3: Un lugar donde la fértil llanura se une a las sierras que rodean el histórico paso natural del Boquete de Zafarraya.
2: Su territorio guarda huellas de ocupación humana desde el Paleolítico Medio, además de restos de época visigoda, prueba de la antigüedad de este asentamiento.
3: El nombre de la localidad procede del topónimo árabe Manzil Fas Raya, una antigua venta en la ruta real entre Málaga y Granada, reflejo de su pasado como lugar de paso y encuentro.
2: En 1842, Ventas de Zafarraya se constituyó como municipio independiente.
3: Uno de los momentos más duros de su historia fue el terremoto del 25 de diciembre de 1884, que destruyó gran parte del pueblo. La reconstrucción contó con ayuda llegada desde Cuba, dando lugar al sobrenombre de Nueva Habana, aún presente en la memoria colectiva.
2: Durante el siglo XX, la llegada del ferrocarril en 1922 impulsó su desarrollo hasta su cierre en 1960. En 1975, el municipio fue anexionado a Alhama de Granada.
3: Desde 2002, Ventas de Zafarraya es entidad local autónoma, con una sociedad unida que conserva su patrimonio y tradiciones.
2: Hoy, su economía sigue latiendo al ritmo del campo y de la agricultura.
3: Ventas de Zafarraya. Historia, identidad y futuro en el corazón del llano.
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2: En Radio Alhama en Internet actualizamos datos de hora y temperatura. 2 de la tarde, 41 minutos. Temperatura media en la zona de Alhama, 22 grados. 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
3: Orígenes prehistóricos. Alhama de Granada tiene una historia que se remonta a la prehistoria. Se han encontrado restos arqueológicos que datan del Paleolítico y Neolítico en las cuevas cercanas a la ciudad. Estos hallazgos incluyen herramientas de piedra, cerámica y pinturas rupestres, lo que indica que la zona ha estado habitada desde hace miles de años. La presencia de aguas termales atrajo a los primeros pobladores, quienes reconocieron sus propiedades curativas. Estos manantiales naturales serían fundamentales para el desarrollo posterior de la ciudad y su importancia a lo largo de la historia.
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1: Reino de Granada, jueves 24 de septiembre. Una sociedad puede avanzar cuando la vida en común, sublime arte de tejer todos un único y pacífico tapiz, compartiendo cargas y gozos, o lo que es lo mismo, derechos y deberes. Nadie dice que sea fácil, pero qué gustosa satisfacción produce ver una comunidad bajo el sagrado templo de la concordia. Felicidades Mercedes, Merceditas, Merche, Eugenio, Tirso, Pablo, Rufo y Terencio. 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
2: Imagina a un niño de 8 años que está acostumbrado a escuchar pasivamente en clase y de repente, pues, se encuentra con una batuta real en la mano, marcando el ritmo de toda una banda de músicos. Ese es el poder de la inmersión PUDA. Saludos desde los estudios de Radio Alhama en Internet. Arrancamos este análisis justo tras la introducción que nos ha hecho nuestro director, Juan Cabezas, para sumergirnos en un artículo fascinante que acabamos de leer en la web de alhama.com sobre el 27º curso de la Escuela de Música de Alhama de Granada, la EMAC.
3: Un saludo a quienes nos escuchan. Y bueno, nuestra misión en este análisis es, a ver, explorar cómo esta escuela logra algo casi milagroso. O sea, mantener vivo el interés musical en la localidad después de más de un cuarto de siglo, acercándose directamente a los jóvenes. Yo me quedé fascinada cuando leí cómo lo hacen.
2: Claro, porque, a ver, normalmente las visitas de este tipo a los colegios sufren de lo que yo llamo el síndrome del folleto hablado. Alguien suelta un discurso teórico aburridísimo y a los 5 minutos la atención de los estudiantes desaparece por completo.
3: Totalmente, es un poco rollo para ellos.
2: Exacto. Así que asumo que, para que la representación de la EMAG captara su atención en su reciente visita a los colegios Conde de Tendilla y Cervantes, pues tuvieron que abandonar la teoría y pasar a la acción.
3: Sí, sí, rompieron por completo esa barrera invisible que hay entre el atril y el pupitre. Músicos de la banda, junto a profesores, llevaron físicamente instrumentos de viento y percusión a las aulas. Y lo brillante no es solo que los enseñaran desde lejos.
2: Nada de mirar y no tocar, ¿verdad?
3: ¡Qué va! Permitieron a los escolares interactuar con ellos. Cuando un niño toca el metal frío de una trompeta o siente, pues, la vibración de un tambor en sus propias manos, el aprendizaje deja de ser algo abstracto.
2: ¡Ostras, claro!
3: Incluso les dejaron ejercer simbólicamente como directores de la banda, transformando una charla aburrida en una experiencia supersensorial.
2: Es que pasar de ser un espectador pasivo a un creador activo cambia, ¿eh?, toda la estructura cognitiva con la que ese niño percibe la música. Ya no es algo ajeno que hacen otros.
3: Eso es algo que está bajo su control.
2: Y fíjate, esa capacidad de innovar me hace pensar en el panorama general. Porque, a ver, mantener en pie un proyecto desde 1999 exige una adaptación constante. Supongo que la oferta educativa para el curso 2026-2027 ha tenido que pivotar para no quedarse estancada.
4: Los pilares de toda la vida.
3: Exacto. Sin embargo, el verdadero motor de su vigencia actual es un bombazo, la reciente incorporación de la especialidad de canto.
4: ¡Ostras, qué buena idea!
3: Y tiene muchísimo sentido que haya despertado un interés enorme. Piénsalo, la voz elimina por completo esa barrera económica y técnica de tener que adquirir un instrumento desde el primer día. Literalmente, democratiza el acceso a la música.
2: Esa democratización es crucial, porque al fin y al cabo, la voz es el instrumento más primario que poseemos. Pero esa misma chispa inicial, ya sea por descubrir el canto o por dirigir la banda, choca a veces con el momento de decidirse. Yo estoy convencido de que elegir a qué dedicar tu tiempo libre impone bastante respeto si nunca has tocado una nota.
3: ¡Uf! Muchísimo. Y para mitigar ese vértigo inicial, han tenido una idea fantástica. Han organizado una jornada de puertas abiertas 100% gratuita.
2: ¡Ah, estupendo!
4: ¿Y cuándo es eso?
3: Pues es el 22 de septiembre a las 5 de la tarde en su sede del Barranco del Aserradero. Allí los asistentes pueden probar físicamente diferentes instrumentos antes de comprometerse. Es un enfoque vocacional súper práctico.
4: Muy útil para salir de dudas. ¿Y las clases oficiales cuándo arrancan?
3: Arrancan el 28 de septiembre. Y bueno, para los más rezagados, el periodo extraordinario sigue abierto. Han facilitado una vía muy directa contactando por teléfono con Pilar al 665-631-213 o con Bea al 676-233-567. Todo muy cercano.
4: Muy de tú a tú, sí señor.
3: Y bueno, antes de cerrar, a mí me gustaría invitar a una pequeña reflexión. Es fascinante pensar en cómo el simple acto de poner una batuta o un instrumento en las manos de un niño puede ser esa semilla que, con el tiempo, moldea la identidad cultural de todo un pueblo durante generaciones.
4: ¡Qué gran verdad! Es la diferencia entre simplemente enseñar cultura y permitir que la propia comunidad la construya con sus propias manos. Pues nos toca despedirnos por ahora. Seguiremos preparando más noticias publicadas por la redacción de nuestra web, alama.com, siempre bajo la dirección y guión de Juan Cabezas en el control técnico. Un saludo y hasta la próxima.
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1: En Radio Alhama en Internet actualizamos datos de hora y temperatura. 3 de la tarde, 21 minutos. Temperatura media en la zona de Alhama, 22 grados.
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0: En Radio Alhama en Internet actualizamos datos de hora y temperatura. 3 de la tarde, 40 minutos. Temperatura media en la zona de Alhama, 23 grados.
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0: La relación de Isabel la Católica, la reina más grande de la historia, con Alhama de Granada, son claves trascendentes para la reunificación de España y proyección al nuevo mundo. 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
1: Reino de Granada, jueves 24 de septiembre. Una sociedad puede avanzar cuando la vida en común, sublime arte de tejer todos un único y pacífico tapiz, compartiendo cargas y gozos, o lo que es lo mismo, derechos y deberes. Nadie dice que sea fácil, pero qué gustosa satisfacción produce ver una comunidad bajo el sagrado templo de la concordia. Felicidades Mercedes, Merceditas, Merche, Eugenio, Tirso, Pablo, Rufo y Terencio. Esta noche, esta tarde, en el Vesperal, Paco Pérez, rapsoda de talento y elegancia. Su recitado es un susurro y canto lírico de altura. Su armonía procura tan sobrada complacencia que bien podría, en esencia, ser la voz de la literatura. Te espero en el Centro Artístico al Vesperal.
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2: Bueno, arrancamos ya este espacio desde los estudios de Radio Alhama en internet, tomando el relevo tras la introducción que ha hecho nuestro director Juan Cabezas.
3: Eso es, y venimos con mucha información.
2: Sí, porque vamos a desgranar una noticia muy, muy curiosa, elaborada por nuestro compañero Juan Cabezas. Se ha publicado recientemente en nuestra web, en alhama.com.
3: Exacto, buscando un poco en la sección de cultura, concretamente en el apartado del instituto.
2: Ah, sí. Y la verdad es que plantea un escenario que, a ver, da bastante que pensar sobre el curso que viene.
3: Desde luego. El tema central es el pistoletazo de salida de este curso 2026-2027 en el IES Alhama, y la noticia deja una cosa clarísima.
2: A ver, cuéntanos.
3: Pues que el centro arranca con un objetivo innegociable, que es mantener intacta absolutamente toda su oferta educativa.
2: Claro, es que eso es vital para seguir dando servicio a todos los municipios de la comarca.
3: Totalmente. Y los números que expone el artículo son muy concretos, fíjate. Las clases comienzan con 564 alumnos.
2: O sea, una cifra súper estable respecto a los registros del año pasado, ¿no?
3: Prácticamente calcada, sí. Pero aquí viene el dato clave. Los profesores bajan de 77 a 70.
2: Un momento, frena ahí. Repasando esos datos, hay una pieza en la ecuación que no me encaja para nada.
3: A ver, dime.
2: Pues que si el volumen de alumnos es exactamente el mismo y se mantienen todas las clases y asignaturas intactas para toda la comarca, ¿cómo es posible que haya 7 docentes menos?
3: Ya, suena que van a tener muchísima más carga de trabajo, ¿verdad?
2: Esta estructura sin recortar horas o bajar la calidad de la enseñanza.
4: Pues esa es la gran incógnita, al leer las cifras.
2: Porque es como si en un ordenador mantienes el mismo hardware, el mismo edificio, los alumnos, los pupitres, pero le quitas capacidad de procesamiento. ¿Qué nuevo sistema operativo le están instalando para que esto no se caiga?
4: Me encanta esa analogía. Y ahí es justo donde entra la gran sorpresa de este curso. La respuesta no es exprimir a esos 70 profesores con más horas, sino un cambio de paradigma brutal.
2: Ah, sí. ¿De qué estamos hablando exactamente?
4: Del proyecto Comunidad de Aprendizaje. Es un modelo que, por cierto, ya cuenta con el reconocimiento oficial de la Junta de Andalucía.
2: O sea, ¿que esto va muy en serio y respaldado?
4: Muy en serio. Básicamente, el centro asume que la educación ya no puede quedarse aislada entre las cuatro paredes de un aula tradicional.
2: Romper los muros invisibles del instituto de toda la vida.
4: Exacto. Se busca que la responsabilidad de educar pase a ser compartida, de forma muy activa, además, con las familias, las asociaciones y todo el entorno social.
2: Vale, vale. O sea, que no es una simple actualización de rutina. Volviendo a la informática, es como pasarse a un modelo de código abierto, ¿no?
4: Totalmente. Es un código abierto donde la sociedad civil se arremanga y entra físicamente en el instituto para apoyar a la plantilla docente.
2: Claro, los padres, las empresas locales, los vecinos. De repente todos se convierten en desarrolladores que escriben el código educativo mano a mano con los profes.
4: Eso es. Y al bajar al terreno práctico, no hablamos de ir a una reunión trimestral a escuchar notas.
2: Ya, ya. No es el papel pasivo de siempre.
4: ¿Qué va? Hablamos de que, por ejemplo, un martes por la mañana, un contable de una gestoría local puede entrar al aula, ayudar a explicar porcentajes en una clase de economía.
2: ¡Qué locura más buena! O que un grupo organizado de madres y padres asuma el rol de mentores para liderar grupos de lectura interactivos.
4: Claro, es aportar un contexto real que, a ver, los libros de texto rara vez logran transmitir.
2: Es fascinante, porque este modelo descentraliza la enseñanza por completo. El pueblo pueblo entero se transforma en una inmensa aula abierta.
4: Y la sociedad entera de la comarca educa a sus jóvenes.
2: Justo. Y eso explica a la perfección cómo consiguen mantener toda la oferta académica. El músculo que falta en la plantilla lo pone, de forma literal, la propia comunidad.
4: Así es. Y queda una reflexión final muy potente flotando en el aire al ver cómo evoluciona todo esto.
2: A ver, suéltala.
4: Pues que si la sociedad entra de lleno en las aulas y asume este papel protagonista y cotidiano, hay que preguntarse cómo va a transformar esto la visión que los propios estudiantes tienen de su entorno.
2: Uf, claro, es que les cambia la perspectiva por completo sobre su pueblo.
4: Exacto, porque al ver a sus vecinos como educadores, igual empiezan a darse cuenta de que el talento, las oportunidades y el futuro no siempre hay que irlos a buscar fuera.
2: Ya, que residen en la gente que tienen a su alrededor todos los días. Me parece una maravilla de planteamiento.
4: ¿Desde luego que lo es?
2: Bueno, pues esa es la gran pregunta que nos deja la lectura de este artículo. Por ahora, cerramos este bloque y nos despedimos desde los estudios de Radio Alhama en Internet.
4: Seguiremos muy atentos a la web.
2: Seguiremos preparando y desgranando más informaciones publicadas por la redacción de alhama.com. Y como siempre, trabajando bajo la dirección y el guión de Juan Cabezas, que se encuentra a los mandos del control técnico.
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2: En Radio Alhama en Internet actualizamos datos de hora y temperatura. 5 de la tarde, 21 minutos. Temperatura media en la zona de Alhama, 23 grados.
3: Que te den morcilla, curiosa frasecita, o también que te den por saco, que te jodan, o alguna otra más escatológica. Pues bien, la morcilla con cebolla es alimento sano y completo, por carecer de hidratos de carbono y es rica en proteínas y nutrientes. Platón adjudica el invento al griego Aftónitas, que ya aparece en la Odisea. Yo no sé cómo ni cuándo llegó la receta al ama, pero sí sé que si difícil es igualarla, es imposible superarla.
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1: Calles de Alhama dormida que aún respiran en la sombra. Queda el eco de las voces que tejieron su memoria. Se marcharon con los años, tantos hijos de su entraña.

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0: En Radio Alhama en Internet actualizamos datos de hora y temperatura. 5 de la tarde, 42 minutos. Temperatura media en la zona de Alhama, 23 grados.
1: Collar poético de espinelas a la comarca de Alhama de Granada. Conciencia e historia. Hoy, Pantano de los Bermejales, canto a un pueblo que persiste. Despierta, pueblo dormido, que tu nombre aún resuena y no hay ruina, ni condena, ni muro que esté vencido. Del pantano al sol erguido se alza el verbo que redime, que la esperanza se anime, que retorne la labranza mientras viva la esperanza. Nunca un pueblo se suprime.
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1: Son las 7 de la tarde en la comarca de Alhama de Granada, una tierra solidaria. Soy

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1: Reino de Granada, jueves 24 de septiembre. Una sociedad puede avanzar cuando la vida en común, sublime arte de tejer todos un único y pacífico tapiz, compartiendo cargas y gozos, o lo que es lo mismo, derechos y deberes. Nadie dice que sea fácil, pero qué gustosa satisfacción produce ver una comunidad bajo el sagrado templo de la concordia. Felicidades Mercedes, Merceditas, Merche, Eugenio, Tirso, Pablo, Rufo y Terencio. Esta noche, esta tarde, en el Vesperal, Paco Pérez, rapsoda de talento y elegancia. Su recitado es un susurro y canto lírico de altura. Su armonía procura tan sobrada complacencia que bien podría, en esencia, ser la voz de la literatura. Te espero en el Centro Artístico al Vesperal.
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2: Buenos saludos desde los estudios de Radio Alhama en internet. Retomamos la palabra tras la introducción que ha hecho nuestro director, Juan Cabezas, para meternos de lleno en un análisis a fondo de una noticia muy interesante que publicaron recientemente en alhama.com.
3: Exacto, sí. Es que revisando esta iniciativa de la asociación Asana, vemos que acaban de lanzar unas clases de Tai Chi y Pilates que, bueno, rompen un poco con lo habitual.
2: Claro, porque el foco no es solo ir a sudar la camiseta, ¿verdad?
3: Qué va, qué va. O sea, lo importante es cómo estructuran la actividad para que cualquiera pueda sumarse sin sentir ese agobio típico de los gimnasios. Es algo, digamos, fundamental para quienes buscan un respiro mental en medio de tanta rutina.
2: Sí, porque normalmente apuntarse a una actividad nueva requiere, pues no sé, una planificación casi militar.
3: Totalmente.
2: Pero lo llamativo de esta propuesta en el edificio Termadomo, que está justo al lado de la piscina municipal, es precisamente lo accesible que es. Han puesto el Tai Chi los lunes y miércoles de 6 a 7 de la tarde.
4: Un horario bastante bueno, la verdad.
2: Sí, sí, ideal. Y luego el Pilates los martes y jueves en ese mismo horario, pero alargando un poquito más, hasta las 7:30.
4: Pues son unas horas perfectas para desconectar justo después de la jornada.
2: Exacto. Y lo más curioso de todo el asunto es que el plazo de inscripción sigue abierto, aunque las sesiones ya hayan arrancado.
4: Y eso es clave.
2: Aunque, a ver, ¿no da un poco de vértigo llegar como novato a un grupo donde la gente ya se conoce los ejercicios?
4: Pues podría parecerlo, sí, pero en realidad funciona justo al revés. O sea, eliminar la presión de esos plazos de matrícula tan estrictos derriba una barrera burocrática enorme.
2: Ya, esa que muchas veces nos frena por pura pereza, ¿no?
4: O por ansiedad, claro. Es menos como intentar saltar a un tren en marcha y mucho más como, no sé, unirse a una conversación interesante en una cena.
2: Ah, me gusta esa analogía.
4: Es que puedes sentarte a la mesa en cualquier momento, captar el ritmo rápido y simplemente disfrutar del rato. Además, el hecho de que cuenten con el respaldo institucional del Ayuntamiento y la Diputación de Granada, pues aporta una solidez al proyecto que transmite muchísima confianza desde el minuto uno.
2: Tiene todo el sentido del mundo. A veces el mayor obstáculo no es que nos falte forma física, sino el estrés de sumar una obligación inamovible más a la agenda.
4: Exactamente. Es el peso mental.
2: Y ahí es donde el artículo de alhama.com me parece que acierta de lleno, porque habla explícitamente de combinar ese movimiento con la concentración y, bueno, la reducción del estrés.
4: Sí, ese es el enfoque principal.
2: Pero, por hacer un poco de abogado del diablo, ¿realmente es tan necesaria esta visión tan holística de la salud ahora mismo? Tradicionalmente se hacía deporte para cansarse un poco y ya está.
4: Ya, pero es que las necesidades han cambiado una barbaridad. Si miramos el ritmo que llevamos en la sociedad actual, el agotamiento que tenemos no es solo de músculos.
2: Es verdad, es un cansancio mental tremendo.
4: Es profundamente mental. Y disciplinas como el tai chi o el pilates, a ver, no se limitan a trabajar la flexibilidad o el tono muscular, sino que te obligan a sincronizar la respiración con el movimiento.
2: Claro, te fuerzan a parar la cabeza.
4: Ese es el mecanismo. Al obligar a la mente a centrarse únicamente en cómo entra el aire y cómo se mueve el cuerpo, consigues cortar de raíz ese bucle constante de pensamientos estresantes.
2: O sea que ya no es solo quemar calorías por cumplir.
4: Para nada. es encontrar un refugio real para, digamos, reiniciar el sistema nervioso por completo.
2: Visto así, la verdad es que cobra otra dimensión. Y bueno, eso deja una reflexión flotando en el aire que me parece interesante.
4: A ver, cuéntame.
2: Pues teniendo a nuestra disposición instalaciones tan accesibles como el Termadomo, con horarios flexibles y encima con apoyo público para estas iniciativas locales tan positivas, pues uno se plantea ciertas cosas.
4: Sí, que no es poco tener todo eso a mano.
2: Exacto. Entonces cabe preguntarse, cuando las puertas están literalmente abiertas de par en par, ¿cuál es esa barrera invisible que seguimos poniéndonos para retrasar una y otra vez ese primer paso hacia unos hábitos de vida saludables?
4: Pues es una pregunta de esas que incomodan bastante, pero que resulta vital plantearse en frío. Y bueno, con esta gran idea cerramos ya la emisión. Seguiremos preparando más noticias publicadas por la redacción de nuestra web, alama.com, bajo la dirección y guión de Juan Cabezas en el control técnico. Un cordial saludo y hasta la próxima.
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0: En Radio Alhama en Internet actualizamos datos de hora y temperatura. 7 de la tarde, 20 minutos. Temperatura media en la zona de Alhama, 20 grados.
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1: Soy Jesús Pérez y te traigo la historia de nuestra comarca.
2: Jayena, en la comarca de Alhama de Granada, es un pueblo de historia milenaria. Sus tierras estuvieron habitadas desde el Neolítico y conservan restos romanos que atestiguan un poblamiento antiguo y continuo.
3: Su origen exacto es incierto, aunque según Francisco Enríquez de Jorquera, todo apunta a una fundación musulmana antes de la Reconquista. En época andalusí, Jayena fue una alquería agrícola próspera, famosa por la producción de seda gracias a sus fértiles vegas.
2: Enríquez de Jorquera la describía como un lugar bañado de cristalinas aguas en un sitio fuerte y agradable, fértil de seda, vino, caza y frutas, con unos 200 vecinos y una parroquia bajo el arzobispado de Granada.
3: Tras la Reconquista, en 1483, los reyes católicos otorgaron Jayena a Hernando Pérez del Pulgar. La concesión incluía 36 yugadas de tierra, núcleo y origen del término que dio forma a la Jayena actual. Pérez del Pulgar la poseyó durante 11 años antes de venderla a Luis Manrique.
2: De alguna manera, Jayena pasó a manos de Gil Vázquez Rengifo, un caballero castellano, comendador de la Orden de Santiago y caballero de Montiel. Este fundó un mayorazgo que incluía Jayena, junto a Huétor Santillán, el Generalife y la Casa de los Tiros. Su hija, María Rengifo Dávila, se casó en 1535 con Pedro de Granada Venegas, integrando Jayena en este influyente linaje y más tarde en el Marquesado de Campotéjar.
3: En 1823, durante el trienio liberal, el general Rafael del Riego atravesó la villa, dejando su huella histórica. Décadas después, hacia 1919, el marquesado vendió Jayena a la sociedad Garrido, Romero, Rojas y compañía por 1 millón de pesetas.
2: Jayena también sufrió la tragedia del terremoto de 1884, que destruyó gran parte del pueblo y causó 17 muertos. Gracias a la solidaridad impulsada por Luis Seco de Lucena, la ayuda llegó rápidamente y la memoria del desastre se preservó.
3: Hoy, Jayena mantiene su tradición agrícola, con vegas, olivares y almendros, y una destacada producción de aceite, liderada por la cooperativa Oli Jayena. Desde la seda andalusí hasta el olivar contemporáneo, Jayena es un ejemplo de resiliencia, patrimonio y continuidad histórica.
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1: 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En Radio Alhama en Internet actualizamos datos de hora y temperatura. 7 de la tarde, 43 minutos. Temperatura media en la zona de Alhama, 20 grados.
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Los sevillanos Rare Folk, cabezas de cartel del Dolmen Rock, abriendo Generación Playlist con su Inner Forest. 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Nuria González, las labores técnicas, y un servidor, Rafa Sánchez, al micrófono. ¡Allá va Bill! ¡Dale, Nuri, para arriba!

0: Dolmen Rock es mucho más que un festival benéfico. Dolmen Rock es sinónimo de arte, música, pasión, familia, generosidad, lucha, esfuerzo y sobre todo diversión. El próximo 26 de septiembre en el recinto ferial de Valencina de la Concepción, provincia de Sevilla, podremos disfrutar de las actuaciones de Rare Folk, One Pack and Fellows, de Jam Tonic y el homenaje al rock andaluz Noche Eterna. Noche Andaluza, perdón. Un cartelazo para una nueva edición del Dolmen Rock, una forma de apoyar la lucha contra el cáncer y la cultura de nuestra tierra. Vamos a charlar con la cabeza visible de esta iniciativa, Christopher Regan, de la Sound Foundation Group. Bienvenido, Chris, a nuestra trinchera musical de la Onda Local de Andalucía.
1: Buenas tardes y gracias por haberme llamado.
0: Chris, muchísimas gracias por estar hoy con nosotros. Me imagino que lo tendréis ya todo preparado, ¿verdad?, para el 26.
1: Sí, sí. Falta algún detalle, como te puedes imaginar, pero vamos, que todo lo importante ya está marchando. Uh-huh. Todo con muchas ganas y mucha esperando la fecha.
0: Es una nueva edición del Dolmen Rock. ¿Lleváis ya desde qué año empezó esto, Chris?
1: Pues esta es la cuarta edición. Y luego estuvimos un par de años también planificándolo, montando la asociación, la Sound Foundation Group, que es el, como te lo he dicho, el vehículo jurídico, digamos, a través del cual pues promovemos el festival. Entonces, sí, ya llevamos, en fin, unas cuantas.
0: Uh-huh. Cuéntanos un poquito cómo nace esta iniciativa de montar allí en Valencina el Dolmen.
1: Pues nace en realidad en Valencina, porque yo vivo en Valencina y yo no soy de Valencina, como quizás te habrás dado cuenta por mi acentillo, que yo soy de Liverpool, pero desde hace 30 y tantos años pues vivo en Valencina, en mi familia, mis hijos y tal son de aquí. En fin, yo trabajé durante muchos años en Endesa, soy ingeniero, y que me prejubilé hace ya 6 años y que quería hacer algo útil con mi tiempo y también, si fuera posible, combinarlo con mi pasión, que era la música, y mezclé las dos cosas y nace la asociación y el Festival Dolmen Rock, y aquí estamos.
0: ¿Siempre ha sido benéfico?
1: Me imagino que... siempre ha sido benéfico. No, nunca se planteó ni se entendería el festival si no fuera benéfico.
0: Y siempre contra el cáncer. No sé, ¿o vais cambiando un poco la...?
1: No, siempre ha sido contra el cáncer. Yo había participado, en fin, en bandas de música en las que había tocado a lo largo de los años, pues habíamos tenido una relación desde hace tiempo con la Asociación Española contra el Cáncer, que tocamos en determinados eventos suyos y tal, y cuando yo monté el Dolmen Rock, pues fue una transición, o más bien una continuidad de una relación que ya estaba establecido, pero vamos, dicho esto, no descartamos echar una mano a cualquier otra causa, necesidad, faltaría más, encantado.
0: La verdad que el mundo de la cultura siempre ha ido dando el callo, ¿verdad?, con estas causas.
1: Sí, efectivamente, el mundo de la cultura es muy solidaria y hace muchas cosas, y además muchas cosas que no se llega a saber. Los artistas son, por regla general, gente muy solidaria.
0: Este año tenemos un line-up en el cartel que es buenísimo, desde los clásicos Rare Folk a One Pang and Fellows, de Jam Tonic, y los he llamado yo Noche Eterna antes porque tengo un grupo de aquí de Sevilla de metal que se llama Noche Eterna y me ha bailado ahí un poquito, pero claro, Noche Andaluza, como la canción de Alameda, este homenaje al rock andaluz. Apuesta firme, ¿verdad?, porque haya distintos palos musicales en el cartel.
1: Sí, efectivamente. Me gustaría, aunque quizá hay gente que piensan que siendo rock, pues es un, digamos, un género muy definido, pero en realidad, para mí por lo menos, y para muchos que me apoyen con el festival, es un término muy amplio. en fin, que hemos tenido Kiko Veneno y tenemos a Radio Folk, tenemos a Wompa Cancelo, que es Funky Soul, hemos tenido un tributo fabuloso hace unos años de Coldplay, en fin.
0: Y la actuación mítica de Lolo Ortega con gente de la orquesta, bueno, sinfónica, ¿no?
1: Eso, por ejemplo, en fin, el quinteto de cuerdas de la ROS, de la Real Orquesta Sinfónica de Sevilla, y con el maestro Lolo, el amigo y maestro Lolo. Pues efectivamente, estamos muy abiertos a diferentes estilos. El pop rock, que caen bajo el término genérico de pop rock, folk, jazz, blues, todo este tipo de cosas.
0: Vamos siquiera hablando un poquito de cada artista. Yo los que tengo más, o sea, que conozco menos de ellos son de Jam Tonic, Chris.
1: Pues el Jam Tonic es un grupo de tres músicos muy buenos que actúa en todas las semanas en el Gallo Rojo en Sevilla. Les hago un poco de publicidad. Y ellos tienen el Jam Tonic es en realidad un jam session. Ajá. Pero es un jam session fabulosamente ordenado y organizado. Y consiste en que tiene una plataforma web donde gente que quieren cantar con ellos, pues que entran en la página web y hacen su solicitud a semanas vistas de su actuación, y la banda, los tres, aunque son cracks los tres, pues que van preparando la música y que en la noche solicitada, pues que se ejecuta la canción, ¿no?
0: Entonces, qué interesante.
1: Sí, la verdad que yo también voy mucho con ellos y es fabuloso, son fantásticos. Cierto es que hacen tienen una orientación más hacia el jazz, pero también hacen muchas cosas de rock y pop y boleros y en fin, tocan muchos palos, la verdad, hay que reconocerlo. Y ellos están de nuevo en el Jam Tonic y claro, y hacen un show con 15 distintas cantantes que suben al escenario para hacer lo suyo con su tema favorito de los 70, 80, 90, lo que sea. No, la verdad que está muy bien, muy bien.
0: Y Noche Andaluza, que bueno, entiendo que siendo un homenaje al rock andaluz y el nombre que tiene, alguna de Alameda caerá, alguna de Triana caerá, no sé si harán también concesiones a Mezquita acá, pero bueno, ¿qué de bandas buenas dio el rock andaluz, verdad?
1: Sí, y son muy buenas además el tributo de Noche Andaluza. Efectivamente, que hace mucho de Triana y como tú dices, principalmente de Alameda. Pero es curiosamente, de todas las bandas, las actuaciones que tenemos, es la que más interés ha despertado. Vamos, es que se nota simplemente hablando con la gente que el rock andaluz todavía es un género, un palo, un momento cultural muy vivo, muy viva, o muy vivo en la sociedad aquí, ¿no? Aunque quizás no hay tantos que lo practican hoy en día, no ha dejado de tener una presencia en el ofrecimiento cultural de aquí.
0: Yo que soy, yo nací en el 84, yo fui un niño de esa segunda mitad de los 80, que ya estaba un poco como de capa caída, pero seguía siendo banda sonora de mi infancia, las canciones de Alameda, Medina Zara, de Triana, que se escuchaban mucho en mi casa, la verdad que sí, que es una bandera nuestra que no la terminamos de soltar, porque tampoco, claro que sí, orgullosos de lo que se consiguió con todo aquello, y bandas como Noche Andaluza lo siguen manteniendo vivo, qué guay. Wompa Cancelo, bueno, nos has hablado un poquito de este chico, ¿de dónde venía Wompa?
1: Sí, pues Wompa Cancelo es un músico senegalés, cantante senegalés, que se juntó con un par de músicos de aquí de Sevilla, un batería y guitarrista, creo, y ellos hacen una versión fantástica, de verdad que son muy animados y tienen un talento muy importante con su estilo funky, soul. No es música rock, sino muy animada, muy rítmica, muy melódica. Sí, son, y además que tiene un show muy entretenido, ¿no? Sacan a la gente a bailar y la verdad que se pasa muy bien con ellos.
0: Y bueno, de cabezas de cartel, estos sí que son mitiquísimos. Yo no sé cuántos años llevan en la escena, pero yo desde que me gusta la música recuerdo conciertos de Rare Folk a lo largo de todos los años, vamos, básicamente, que son unos incombustibles, ¿verdad? De los Rares, de nuestra música.
1: Sí, son unos incombustibles, y que tú has puesto a Isla, me estaba escuchando a la música antes de entrar y
0: hemos abierto con Inner Forest, sí, con su tema Inner Forest hemos abierto.
1: Eso es. Y yo pensé, oh, qué bien, qué ganas tengo yo de que llegue el 26 para escucharlo. Y como tú dices, nada que añadir, que son es una banda clásica de aquí. Y son ellos excelentes músicos, cada uno de ellos, y el conjunto, en fin, suma más de los valores individuales de los de ellos, ¿no?
0: Son un poco nuestros Wendall, ¿verdad?
1: ¿Eh?
0: Nuestros Wendall, un poco.
1: Sí, efectivamente, son, exactamente.
0: Oye, Chris, ¿y dónde se pueden pillar las entradas?
1: Pues muy importante, las entradas se puede pillar en la plataforma entradas.com, uh-huh. Es una plataforma de estas genéricas que conoce todo el mundo, entradas.com, y luego en nuestra plataforma, la plataforma del Sound Foundation Group, en dolmenrock.org, y eso uh-huh. es dolmenrock con CK al final, lógicamente, .org. Sí. Si hay... alguien no quiere o no puede...
0: Eso, ¿hay fila cero?
1: Bueno, hay fila cero, efectivamente, hay fila cero, por supuesto. Para la gente que no pueden venir, pero quieren ayudar a la causa que apoyamos, y en fin, que la fila cero está en 10 euros, la gente puede dar lo que quiere, pero hay una cantidad orientativa de 10. Y todo suma. Para nosotros nos ayuda mucho la fila cero, ¿verdad? Uh-huh. Y que se puede pagar también en taquilla. Si la gente no saca la entrada o no pueden o no quieren, pues se paga en la puerta.
0: Uh-huh. Contáis, bueno, lo organizáis, nos lo has dicho, ¿no? Desde Sound Foundation Group, pero ¿contáis con colaboración del Ayuntamiento de allí de Valencina?
1: Sí, por supuesto, el Ayuntamiento de Valencina es clave. Si no fuera por el Ayuntamiento... no habrá festival, tanto desde el punto de vista económico, que nos da la asociación una subvención que ayuda con el montante de costes que tenemos que sufrir, nos pone toda la infraestructura, luz, agua, recinto ferial, en fin, y el ayuntamiento, el equipo de gobierno del ayuntamiento está muy metido en el proyecto y está ahí, en fin. Uh-huh. Ayudando,
0: qué importante que es el apoyo de las instituciones públicas, ¿verdad? Este tipo de eventos, a la música siempre, subvencionando asociaciones, apoyando festivales, apoyando salas de conciertos, locales de ensayo. Es que sin esa pata se hace muy complicado todo.
1: Sí, desgraciadamente muy complicado todo, si no fuera por eso, pero gracias a Dios se está dando cuenta. Mira lo complicado que está el mundo, pues, de la importancia que tiene la cultura, y dentro de la cultura la música. Uh-huh. La cultura y el deporte es lo más sano que tenemos hoy en día.
0: Sí, totalmente. El festival se llama Dolmen Rock porque en Valencina de Concepción, bueno, pues sabemos que tenemos ahí los dólmenes, que todo el que vaya para el festival, llamado un poco a colaborar con la lucha contra el cáncer, y también para disfrutar de música, pero también tiene cositas que ver en el pueblo. Estamos hablando de un pueblo que ofrece bastantes opciones para echar el día entero allí.
1: Sí, en Valentina es un sitio fabuloso, como tú dices. Es un centro, para empezar, desde el punto de vista de cultura patrimonial, pues es un centro dolménico de primera categoría. Tenemos aquí unos yacimientos de los más importantes a nivel europeo. Uh-huh. Del periodo del calcolítico, que es hace como que 5.000 años por ahí. Uh-huh. Entonces hay mucho que ver aquí, También el pueblo es bonito, tenemos nuestros edificios, nuestra plaza, nuestra

0: Escuchando el African Boy que se marca One Punk and Philos en los estudios Tempo de mi buen amigo Jaime Cuadrado de la banda Germen, al que le mando un abrazo enorme. Y muchísimas gracias por este ratito de radio, Chris.
1: Muchas gracias a vosotros. Cuando queráis, si nos vemos ahí el 26, espero.
0: A ver si se puede y vamos para allá. Muchísimas gracias, Chris Regan. Vamos con One Punk and Philos, African Boy.

0: Aquí seguimos en la onda local de Andalucía, en Generación Playlist, tu programa musical favorito. Tras hablarte del Dolmen Rock, vamos a completar el menú de hoy con un poquito de rebujina de novedades, así de nuestra tierra. Hemos escuchado Los Rumores Eran Ciertos, nuevo tema del almeriense Venga Bea, en colaboración con la banda madrileña Jordana B. Y de Venga Bea vamos a unos clásicos de este programa, nuevo adelanto de los malagueños Airbag, titulado La película que he visto más veces. Una vuelta de tuerca a la nostalgia costumbrista con frases como: no es que el cine de antes fuera mejor, solo son mejores mis recuerdos. Ya está más cerquita el lanzamiento de su nuevo disco, Una extraña fuerza. Larga vida a Airbag.
1: Alarma misiles. Tengo 7 y corrijo, 8 pájaros rojos a 2 grados sobre la región.

Vuelven Rosana Papalardo y Curro Morales, vuelven Salvar Doñana. Y su segundo álbum va cogiendo poco a poco forma. Ya tenemos adelanto, Una Nueva Esperanza, tema que dará título también al disco. Y una canción en onda synthwave, neoflamenca, con ecos así que van del indie pop al punk más melódico. Lo mejor de Salvar Doñana es lo difícil que es meterlos en un saco. Una nueva esperanza para la escena andaluza. Claro que sí. Salvar Doñana.

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1: Seguimos con la rebujina de novedades, nos metemos en clave militar y es que tras sus anteriores adelantos, señor Torrance vuelve con Maniobras, un nuevo single que habla del amor, el desgaste, la convivencia desde el particular universo de la banda malagueña. Canciones con historias cotidianas, ironía, guitarra y una buena dosis de mala leche. Maniobras cuenta además con la voz de Sandra de Juniper Moon y en esta canción pues señor Torrance convierte una relación de pareja en una pequeña partida de estrategia, movimientos, silencios, desencuentros y esa sensación de que cuando todo parece perdido todavía queda una última jugada. Maniobras.

0: España.
1: Aquí estamos.
2: Seguimos picoteando en esta rebujina de novedades en Generación Playlist, en la onda local de Andalucía. Entramos en terrenos más urbanos con el nuevo single que acabas de escuchar de Puto Largo. Aquí estamos, siguiendo la estela de lo que es su nuevo trabajo cargado de colabos con gente de Sudamérica. En esta ocasión el tema está firmado junto a Yabulé y al rapero y productor cubano El B. Y ahora Voz Femenina, una de las perlas de nuestro hip hop desde Málaga, colabo entre Faena y Siboy, el resultado París Freestyle, un tema cuyo vídeo está grabado en la capital francesa. Vamos con Faena and Siboy.
3: Lo mismo vamos a tener que ir montando un verso encima de otro.

Vamos acelerando las pulsaciones para el final del programa. Un poquito de Egg-Punk de la mano de los granaínos SPRGRS, que acaban de publicar su cuarto EP, el número 4. Temas frenéticos que a duras penas llegan al minuto y medio, y una excusa nueva, si es que hacía falta eso, para que sigan en la carretera ofreciendo uno de los directos más curiosos del país. Este tema se llama Conductor Nobel.

Seguimos en Granada y vamos a cerrar aquí. Seguimos siendo punkis perdidos. Coincidiendo con su vigésimo aniversario, la URSS presenta El uso de la fuerza. 10 canciones que conformarán su sexto LP, que será editado por Humo Internacional en noviembre de este año. El tema que vamos a escuchar da cuenta del momento actual en el que el uso de la fuerza pasa a formar parte no solo de lo posible, sino de lo pura, de lo políticamente lógico. Acompañando a la canción tenemos un vídeo de Derek Van Den Bulkle y Seri Hososo, que convierten el nuevo single de la URSS en una experiencia visual cruda y de viva actualidad. La gira de presentación del disco empezará en febrero del año que viene y seguro que nos apuntaremos a alguna de sus fechas. Con ello vamos a decir adiós. Nuria González ha estado en las labores técnicas, un servidor Rafa Sánchez al micrófono. Ya sabes que dentro de una semana te esperamos de nuevo en nuestro rincón de la onda local de Andalucía. Te deseo felicidad, buena música y que tengas cuidado con el uso de la fuerza.

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10: Durcal es un enclave entre Granada, la costa y las Alpujarras, cuyo rasgo definitivo es la hospitalidad con la que acogen a los visitantes que se acercan para conocer esta localidad.
11: La vida social y cultural de Durcal pasa inevitablemente por sus populares fiestas del patrón de San Blas, las celebraciones de los hornazos, la romería de San Isidro, las fiestas del verano de San Ramón y las cruces de mayo.
10: El Sábado de Gloria es una exclusiva noche de serenatas que se repite cada año, en la que los jóvenes manifiestan sus sentimientos hacia la amada, colgándole ramitas de árboles en la ventana.
11: Olivo, que no te olvido. Azahar, que me quiero casar. 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
10: Además, Durcal goza de multitud de actividades gracias a las más de 30 asociaciones y grupos culturales y deportivos que desarrollan diferentes concursos y actos durante las cuatro estaciones.
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1: Saludos desde los estudios de Radio Alhama en Internet. Arrancamos esta charla, tras la introducción que ha hecho nuestro director Juan Cabezas, con una misión muy clara.
2: Eso es.
1: Queremos analizar a fondo los detalles del vibrante primer torneo homenaje a Antonio Ramos Villarrazo. Todo esto a partir de la información que hemos extraído recientemente de los artículos de alhama.com.
2: Y, a ver, para comprender la verdadera magnitud de este evento, resulta fundamental visualizar la estampa en el campo de fútbol de la Joya de Alhama.
1: Claro, el ambiente allí.
2: Totalmente. 11 equipos, cerca de 200 jugadores participando, que se dice pronto.
1: ¡Qué barbaridad!
2: Ya ves. Y bueno, no se trata solo de un despliegue de competición puro y duro. O sea, es un tributo en vida a una leyenda absoluta de la Unión Deportiva Alameña.
1: Desde luego.
2: Es fascinante observar cómo se materializa el respeto de todos los alameños hacia alguien que fue, digamos, el auténtico motor del deporte base en la zona.
1: Porque, a ver, imagínate llegar a un campo de tierra a las 10 de la mañana. Y no para calentar ni para repasar tácticas con el equipo.
2: Que va, ojalá.
1: Sino para arrastrar una inmensa viga de hierro por el suelo durante horas.
2: Madre mía, qué paliza.
1: Sí, solo para ganarte el derecho a jugar un partido a las 5 de la tarde. Antonio Ramos personifica ese trabajo incansable, dedicando 40 años de su vida como presidente, secretario, entrenador de todo un poco.
2: Una dedicación absoluta.
1: Exacto.
2: Esa anécdota resume a la perfección la gestión artesanal de los clubes en el pasado, muy alejada de las comodidades actuales.
1: Pero hay que entender que ese peaje físico también conllevaba un enorme coste invisible, ¿eh?, en el ámbito personal. Claro, el tiempo que quitas a los tuyos.
2: Eso es. En la entrevista, el propio homenajeado menciona a su mujer como el pilar fundamental que sostenía toda esa pasión. O sea, era ella quien asumía el peso del negocio familiar durante sus interminables ausencias.
1: Es la infraestructura humana que nunca sale en las fotos de los campeones.
2: Totalmente. Y sin la cual, el club sencillamente no habría sobrevivido.
1: Y esa dedicación tan extrema, esa idea de dejarse la vida de forma literal y metafórica por unos colores, pues cobra un sentido muy particular cuando escarbamos en los orígenes del club.
2: Sí, la historia de cómo empezó todo.
1: Porque esa misma intensidad parece estar grabada en el propio ADN de los equipos fundadores de la entidad alameña.
2: Así es, y además, fíjate, es un descubrimiento que rompe por completo con el mito fundacional que todos conocían.
1: Sí, porque siempre se dio por sentado que la Unión Deportiva nacía de la fusión de dos equipos, el Juventud y el Torpedo.
2: Pues resulta que las crónicas revelan un origen mucho más peculiar. El club original surgió décadas antes tras la unión de los Colorados y un equipo bautizado nada menos que como los Cadáveres.
1: Lo de los Cadáveres es un nombre con un carácter increíble.
2: Ya ves, le añade un aura de leyenda popular total.
1: Pero claro, al contrastar aquellas épocas de vigas arrastradas por la tierra y de tantos sacrificios familiares con la realidad de la competición actual, pues me surge una gran duda.
2: A ver, dime.
1: Escuchando las declaraciones del presidente reciente, José Miguel Valderrama, uno se pregunta cómo sobrevive ese espíritu de esfuerzo en la actualidad.
2: Bueno, yo creo que simplemente se ha transformado. Y el enorme éxito organizativo de este torneo es la mejor respuesta que podemos tener.
1: Sí, la verdad es que fue un éxito. Vimos el Club Deportivo Medina Lausa proclamarse campeón en Cadete y Benjamín.
2: Exacto, y al Wet Club de Fútbol triunfar en Alevín. Pero en mover a 200 niños requiere un músculo completamente distinto al de antes.
1: Claro, ya no hay tierra que alisar a pulso.
2: Eso es. En el pasado, el capital del club era el esfuerzo manual de sus miembros. En los tiempos recientes, esa infraestructura física ha sido reemplazada por la infraestructura financiera.
1: Es el apoyo institucional, claro.
2: Totalmente. Gracias al respaldo de patrocinadores como Fundación Caja Rural y Hortoventas, que asumen ese papel que antes jugaba el sacrificio físico.
3: Es la evolución natural de la supervivencia deportiva. Ahora toca tejer redes de apoyo. Y dentro de esa estructura, me parece vital que el torneo no solo mirara hacia el futuro de los jóvenes campeones.
2: Sí, importantísimo.
3: Sino que guardara un espacio para un recuerdo imborrable dedicado a Antonio Benítez Ramos, el Pelón.
2: Porque ese es el verdadero valor de un club local. O sea, no funciona solo como una fábrica de deportistas, sino como el guardián de la memoria de todos los alameños.
3: ¡Qué gran verdad!
2: Al venerar a sus figuras históricas, están construyendo un puente directo entre la generación de las vigas de hierro y la generación del césped artificial, asegurando que ninguna de esas historias caiga en el olvido.
1: Y esa idea nos deja con una reflexión final fascinante para quien nos escucha. Si la identidad y la pasión inquebrantable de este club se forjaron alisando campos de tierra, robando tiempo a las familias y compitiendo bajo nombres tan pintorescos como los Cadáveres, surge la pregunta. ¿Cuál es el esfuerzo invisible que están dejando las nuevas generaciones en las cómodas instalaciones actuales para asegurar que ese legado no se extinga jamás?
2: Nos despedimos anunciando que seguiremos preparando más noticias publicadas por la redacción de la web alhama.com bajo la dirección y guión de Juan Cabezas en el control técnico.
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0: En Radio Alhama en Internet actualizamos datos de hora y temperatura. 9 de la noche, 23 minutos. Temperatura media en la zona de Alhama, 19 grados.
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2: Santa Cruz del Comercio, un pueblo levantado sobre la historia, la solidaridad y la identidad.
3: En la ladera donde el río Marchán, o río Alhama, besa la tierra, y entre cerros como Marimonta y Guerrero, se encuentra Santa Cruz del Comercio, un municipio pequeño en tamaño, pero grande en historia y tradición.
2: Sus orígenes se remontan a época andalusí, cuando fue una alquería dependiente de Alhama de Granada, asentada en un entorno fértil y bien comunicado.
3: Tras la incorporación del Reino de Granada a la Corona de Castilla, pasó a denominarse Santa Cruz de Alhama, nombre que reflejaba su nueva realidad histórica y administrativa, hasta alcanzar su independencia municipal en el siglo XIX.
2: Durante siglos, la vida del municipio estuvo ligada a la agricultura, al aprovechamiento del agua y al trabajo constante de sus vecinos y vecinas.
3: Sin embargo, un acontecimiento marcaría de forma definitiva su devenir, el terremoto de 1884, que destruyó gran parte del casco urbano y causó graves daños en la población.
2: La reconstrucción de Santa Cruz fue posible gracias a la solidaridad recibida desde distintos puntos de España, especialmente del colectivo de comerciantes de Madrid, cuya ayuda permitió levantar de nuevo el pueblo.
3: En reconocimiento a ese gesto, la localidad adoptó su nombre actual, Santa Cruz del Comercio, símbolo de gratitud y cooperación. Hoy, una placa en la plaza del Ayuntamiento recuerda aquel ejemplo de unión y compromiso colectivo.
2: En la actualidad, Santa Cruz del Comercio conserva su historia, cuida sus tradiciones y mira al futuro desde el respeto a su pasado, representando valores como la solidaridad y el arraigo a su territorio.
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0: En Radio Alhama en Internet actualizamos datos de hora y temperatura. 9 de la noche, 42 minutos. Temperatura media en la zona de Alhama, 18 grados.
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1: Conquista musulmana. En el año 711, con la llegada de los musulmanes a la península ibérica, Alhama de Granada pasó a formar parte de Al-Ándalus. Los nuevos gobernantes reconocieron rápidamente el valor de las aguas termales y desarrollaron aún más las instalaciones existentes. Bajo el dominio musulmán, Alhama floreció como un importante centro de salud y recreación. Los árabes construyeron nuevos baños y mejoraron los sistemas de canalización de agua. La ciudad se convirtió en un destino popular para la élite musulmana, que acudía a disfrutar de los beneficios terapéuticos de sus aguas.
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Y como esta no falta a los pobres, estos siempre comen tan a gusto.

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A veces las personas desaparecen de mi vida, como si nunca hubieran existido, y luego surgen como meandros de un río, haciendo curvas insoportables y vacías. Ya no siguen su curso, y el cauce no las recoge. Se quedan esperando dar vida a otras vidas, no a la mía.

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7: Importantes restos arqueológicos hallados en la ciudad higiennense de La Guardia hacen pensar que sus orígenes se remontan al periodo neolítico.
8: La Guardia vivió su mayor esplendor con la dominación romana, cuando contaba con cerca de 50.000 habitantes. El oro de mayor pureza y calidad que llegaba a Roma desde España procedía de este lugar.
7: Recoge la tradición que La Guardia fue visitada por el apóstol Santiago en el año 36 después de Cristo y en ella pasó varios días predicando el Evangelio.
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1: Imagina una fortaleza natural tan aislada que los animales pues han tenido que cambiar literalmente la forma de sus cuerpos para poder sobrevivir. Saludos, por cierto, desde los estudios de Radio Alhama en internet. Arrancamos esta emisión directamente tras la introducción que acaba de hacer nuestro director, Juan Cabezas.
2: Eso es.
1: Y precisamente vamos a adentrarnos en esa fortaleza, porque recientemente nuestra web alhama.com ha publicado un análisis de verdad fascinante.
2: Sí, sobre la conferencia de Mariló Ollonarte.
1: Exacto, una gran embajadora del Parque Natural Sierras de Tejeda, Almijara y Alhama.
2: Hablamos de un territorio inmenso de, más de 40.000 hectáreas.
1: ¡Madre mía!
2: ¿Ya ves? Y lo que llama la atención no es solo ese tamaño o que necesite una gigantesca junta rectora de 60 miembros para gestionarse.
1: Que ya es decir, ¿eh?
2: Totalmente. Sino cómo ese aislamiento geográfico ha moldeado la vida ahí dentro. Los datos que repasa la publicación muestran que el parque funciona, como un verdadero laboratorio evolutivo.
1: A ver, cuando dices laboratorio me suena a que la fauna pues se ha reinventado o algo así.
2: Claro, es que el artículo menciona, por ejemplo, una cabra montés que es única en este entorno.
1: ¿Pero qué significa eso en la práctica? O sea, ¿han desarrollado superpoderes para trepar o qué?
2: Bueno, casi. Al quedar aisladas en montañas tan escarpadas y con tan pocos recursos, pues han evolucionado para ser más pequeñas y mucho más ágiles.
1: Claro, para no caerse.
2: Exacto, lo que les permite moverse por unas cornisas estrechísimas donde, un depredador no llegaría ni en broma.
1: ¡Qué fuerte!
2: Y además, fíjate, su pelaje es más oscuro. Es una adaptación que les ayuda a absorber mejor el calor ahí en las alturas.
1: Tiene todo el sentido.
2: Y lo más sorprendente de todo, esa misma barrera física las ha mantenido completamente libres de epidemias.
1: ¡Anda!
2: Sí, como la sarna, que, ya sabemos que arrasa con otras poblaciones de cabras.
1: Ya, eso explica también por qué sobrevive ahí el escurridizo corzo morisco, supongo.
2: Justo.
1: Pero a mí lo que realmente me vuela la cabeza de todo esto es la botánica.
2: Uy, sí.
1: Porque se menciona una planta carnívora endémica,
2: Ajá. La
1: pingüícula tejedensis. Y yo, siempre he imaginado estas plantas carnívoras en selvas tropicales, no en montañas rocosas de aquí.
2: Pues ahí radica el gran ingenio de la naturaleza, porque al vivir en un suelo de roca caliza, que es, pobrísimo en nutrientes, esta planta no puede alimentarse por las raíces como lo haría cualquier otra, claro.
1: Ya, tiene que buscarse la vida.
2: Eso es. Así que desarrolla unas hojas pegajosas para atrapar pequeños insectos y extraer de ellos el nitrógeno que le falta.
1: ¡Ostras, qué lista!
2: Sí, y si hablamos de supervivencia extrema, hay que mencionar a los guardianes del parque, que son los tejos.
1: ¡Ah, los tejos, sí!
2: El artículo destaca un ejemplar que se conoce como la teja abuela.
1: ¿La teja abuela?
2: Sí, y piénsalo un segundo. Supera los 1000 años de antigüedad. Este árbol ya echaba raíces siglos antes de que se inventara la imprenta.
1: Impresionante, de verdad. Y ahora que mencionabas la roca caliza...
2: Sí.
1: Eso me lleva a otra de las caras del parque, que son los famosos mármoles dolomíticos, que le dan a las veredas ese tono blanco tan característico, casi de cuento de hadas.
2: Totalmente. Domingo cualquiera.
1: Exactamente. Es que es una roca cristalina que se va puliendo con la intemperie y, al pisarla puede convertirse en una auténtica pista de hielo.
2: Sobre todo si hay humedad, claro.
1: Claro, especialmente con humedad. Por eso no es de extrañar que las estadísticas oficiales de las que habla el análisis recojan entre 50 y 60 rescates anuales.
2: ¿50 o 60? Madre mía.
1: Sí, por parte de la Guardia Civil de Montaña. Es que son desniveles que no te perdonan ni la falta de preparación técnica ni no llevar el calzado adecuado.
2: No, la montaña no tiene piedad, desde luego.
1: Ninguna. Pero lo fascinante es que este terreno, que ahora requiere rescates en helicóptero constantemente, pues hace apenas unas décadas estaba lleno de vida cotidiana.
2: Ya ves cómo cambia la cosa.
1: Claro, arrieros y resineros lo cruzaban a diario. Y esa dureza del entorno es el caldo de cultivo perfecto para las historias que recoge la sección Caminos y Gentes.
2: Una sección preciosa, por cierto.
1: Sí, porque cuando se vive al límite en unos parajes tan inhóspitos, nacen relatos alamieños como la misteriosa leyenda del fantasma de Genara.
2: Uy, esa pone los pelos de punta.
1: Total. O romances trágicos que marcan la memoria histórica de la zona.
2: Sin embargo, El contraste de todo eso con la actualidad es brutal, porque pasamos del abandono de esos cortijos tradicionales en los años 60 a, bueno, a enfrentarnos a una amenaza completamente distinta ahora mismo.
1: Que es el turismo de masas.
2: Exacto. En concreto, el furor que hay por las llamadas rutas acuáticas en ríos, como, a ver, el Chillar, el Añales o el Cebollón.
1: A ver, entiendo que las masificaciones molestan a cualquiera, pero ¿cuál es el daño exacto ecológicamente? Porque a simple vista, caminar por el agua parece, no sé, inofensivo. No estás talando árboles.
2: Ya, parece inofensivo hasta que nos ponemos a analizar el fondo del cauce. Porque claro, cuando cientos de personas caminan por el lecho de un río en pleno verano, no solo remueven el sedimento, que eso ya asfixia a los microorganismos.
1: Claro, levantan todo el barrillo.
2: Exacto. Sino que, y esto es lo peor, literalmente aplastan con sus botas las zonas de cría y los huevos de especies autóctonas que están muy amenazadas.
1: Ostras, como la trucha.
2: Como la trucha, sí. O el cangrejo de río. Y si a eso le sumamos que faltan recursos, tanto económicos como de personal...
1: Para mantener los senderos oficiales, claro.
2: Claro. Para mantener los senderos secos en buenas condiciones, pues al final el desastre ecológico está servido.
1: ¡Qué pena! O sea, al final el matorral se acaba tragando los caminos tradicionales de toda la vida por falta de uso. Mientras que, por otro lado, la acción humana destruye los cauces fluviales por un exceso de, digamos, aventura.
2: Es una paradoja tremenda, ¿sí?
1: Para quien quiera entender un poquito mejor este equilibrio tan frágil, la recomendación de la publicación es que visiten el punto de información La Resinera, que está abierto los fines de semana.
2: Muy recomendable, sí.
1: Pero esto nos deja una reflexión bastante incómoda para llevarnos a casa.
2: A ver.
1: Porque si la falta de uso borra la historia de los senderos tradicionales, pero luego la presencia masiva aplasta literalmente los ecosistemas acuáticos,
2: ¿sí?
1: Pues ¿cuál es realmente nuestro lugar dentro de un espacio natural protegido? O sea, ¿podremos alguna vez ser parte del paisaje sin convertirnos en su peor amenaza?
2: Pues la verdad, es una incógnita fundamental que queda ahí en el aire para que cualquiera le dé una vuelta. Y bueno, por el momento cerramos aquí nuestro repaso, pero seguiremos preparando y desgranando más noticias publicadas por la redacción de nuestra web, alhama.com.
1: Siempre con la dirección de Juan Cabezas, ¿verdad?
2: Siempre bajo la dirección y guión de Juan Cabezas en el control técnico. Hasta la próxima.
1: Nos vemos.
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1: Soy Jesús Pérez y te traigo la historia de nuestra comarca.
2: Arenas del Rey es un municipio que ha sabido sobreponerse a la adversidad y mirar al futuro con orgullo.
3: Su historia contemporánea quedó marcada de forma indeleble en la Navidad de 1884, cuando un devastador terremoto destruyó por completo el antiguo núcleo urbano. Gracias a la solidaridad de toda España y al decidido impulso del rey Alfonso XII, Arenas del Rey fue reconstruido desde sus cimientos, convirtiéndose en un símbolo de resistencia, reconstrucción y esperanza en Andalucía.
2: Pero la historia de Arenas del Rey se remonta mucho más atrás. El término municipal conserva vestigios de poblamiento desde la prehistoria, con restos megalíticos que evidencian la antigüedad de la presencia humana en estas tierras. Romanos y andalucíes encontraron aquí un enclave estratégico, vinculado al paso natural entre comarcas, al aprovechamiento del agua y al desarrollo de una sólida tradición agrícola que aún pervive.
3: Hoy, Arenas del Rey continúa avanzando sin renunciar a sus raíces. El olivar, los cultivos de secano y el respeto por el entorno natural sostienen su economía y su modo de vida. El embalse de los Bermejales ha supuesto una transformación del paisaje y se ha consolidado como un espacio de ocio, encuentro y desarrollo para toda la comarca.
2: Arenas del Rey, un pueblo de la comarca de Alhama de Granada, que honra su pasado y construye su futuro cada día con el esfuerzo y el compromiso de su gente.
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0: En Radio Alhama en Internet actualizamos datos de hora y temperatura. 11 de la noche, 42 minutos. Temperatura media en la zona de Alhama, 16 grados.
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0: Saludos, ¿qué tal? Bienvenidas, bienvenidos a la Onda Local de Andalucía, la tercera edición de Este Oeste. Hoy es jueves 24 de septiembre. Luis Planas asegura que el Gobierno toma medidas ante la subida de los costes agrícolas. El ministro de Agricultura, Pesca y Alimentación señala ante las anunciadas movilizaciones de agricultores por la subida de los costes de producción, especialmente el gasóleo, que el Ejecutivo toma medidas, las ha adoptado y adoptará para hacer frente al incremento de precios. En una rueda de prensa en Córdoba, con motivo de la 12ª Conferencia Iberoamericana de Ministras y Ministros de Agricultura y Pesca, Planas ha afirmado que es público y notorio que se está trabajando desde el Ministerio de Economía, el de Hacienda, el de Industria, también el de Agricultura y el Ministerio de Transición Ecológica de cara al próximo Consejo de Ministros.
1: Las ha adoptado, las adopta, las adoptará para que podamos hacer frente a este incremento de precios, que lógicamente este incremento, pues lógicamente queremos evitar que llegue desde el productor primario y la industria, pues en definitiva al consumidor final, a los ciudadanos, es un instrumento para evitar esa subida de precios.
0: Además, ha dicho que se ha reunido con el sector pesquero y con el de la agricultura, con la industria agroalimentaria, la de producción y comercialización de fertilizantes, también la de piensos de alimentación animal y las cuatro organizaciones profesionales agrarias y cooperativas agroalimentarias para abordar esta situación. Es el apunte de portada. Vamos ahora con más cuestiones de la actualidad en titulares.

0: Andalucía rebajará al 6,75% el impuesto de transmisiones patrimoniales para la compra de viviendas en 2027. El Sindicato de Inquilinas de Sevilla alerta del aumento de los desahucios y reclama medidas estructurales. También UGT Andalucía reclama una legislación que proteja a las personas vulnerables ante casos como el de Mari Carmen. Manuel Gavira justifica el patrocinio de la Junta a la entrega de los premios Escaparate en Sevilla por el retorno positivo, dice que tenía el evento. Conocemos el estado actual de nuestras carreteras de la mano de Elena Lozano desde la DGT. Buenas tardes.
1: Muy buenas tardes. En estos momentos, especial precaución en la provincia de Málaga, concretamente en la autovía A7 a su paso por San Pedro Alcántara, en ambos sentidos de la marcha. También se complica esta misma autovía a la altura de Fuengirola en dirección la capital malacitana, al igual que la entrada a la capital por el entorno del aeropuerto, donde encontrará ciertas complicaciones. Al margen de ello, el resto de las principales arterias se encuentran despejadas.
0: Gracias, Elena. Conocemos ahora las previsiones del tiempo con Javier Andrés desde la EMET. Buenas tardes.
2: Buenas tardes. En Andalucía las temperaturas diurnas continuarán altas para la época y comenzarán a bajar el domingo. Mañana las temperaturas diurnas suben o se mantienen. Atención, mañana las máximas que pueden alcanzar o superar los 39 grados en la campiña cordobesa y sevillana. Mañana con máximas de 39 en Córdoba, 38 en Sevilla, 36 en Granada, 35 en Huelva y Jaén, 31 en Málaga, 29 en Cádiz y 27 en Almería. Las mínimas subirán o se mantendrán, aunque localmente en el Valle del Guadalquivir bajarán, con valores de 22 en Jaén, 21 en Almería, Cádiz y Málaga, 20 en Sevilla, 19 en Granada, 18 en Huelva y 17 en Córdoba. El cielo mañana estará poco nuboso, aunque por la mañana tendremos en el área del estrecho y litoral mediterráneo intervalos de nubes bajas y por la tarde en las sierras nubes de evolución. El viento en el estrecho será flojo de levante, en el resto viento flojo de dirección variable, girando a componente oeste en la vertiente atlántica por la tarde. Es una información de AEMET.
0: Gracias, Javier. Seguimos ahora con la actualidad.
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0: Juan Manuel Moreno lamenta que la Unión Europea aún no preste atención suficiente a Ceuta, a la frontera sur y al problema del narcotráfico. Palabras del presidente de la Junta en declaraciones a los medios con motivo de su participación este miércoles en reuniones del Comité de las Regiones de la Unión Europea, órgano del que también es vicepresidente. Ha tenido lugar en Irlanda, país que alberga la presidencia del Consejo de la Unión. Allí Moreno ha trasladado las reuniones en las que ha participado, la situación que se vive en la ciudad autónoma con la crisis migratoria y poniendo de manifiesto que se trata de la frontera sur de Europa.
6: Hemos incidido en que es importante y preocupante la frontera este de Europa y entendemos que hay que dedicarle tiempo y recursos a la frontera este más cercana con Ucrania y con Rusia, pero también que es muy importante la frontera sur de Europa y es algo que lamentablemente todavía no se ve en Europa, no le prestan la atención suficiente donde las mafias operan con los migrantes y operan con el narcotráfico. Que nosotros queremos que se nos reconozca como frontera sur de Europa para que tengamos más recursos y tengamos más medios.
0: Por otro lado, Juan Manuel Moreno ha insistido en que la presencia de Andalucía en cualquier órgano europeo siempre es positiva, sobre todo en unos momentos en los que se está en plena negociación del presupuesto plurianual de la Unión Europea. Apunta que su gobierno está muy preocupado por cómo van a quedar los presupuestos respecto a la política agraria común que afecta a la agricultura andaluza y los fondos en el reparto regional.
6: Lo que hemos hecho es incidir en los aspectos que a nosotros nos preocupa. Estamos en plena negociación, y la presidencia irlandesa la está llevando a cabo, sobre lo que van a ser los fondos europeos, lo que van a ser los presupuestos de Europa. Y estamos muy preocupados por cómo va a quedar los presupuestos respecto a la PAC, la política agraria común, que nos afecta a nosotros como en la agricultura, y cómo va a quedar los fondos en el reparto regional, ¿no? Hemos vuelto a insistir, y en mi calidad de copresidente del Comité de las Regiones y Ciudades, la importancia que tienen esos fondos para que las comunidades autónomas y las regiones puedan desarrollarse y, por supuesto, la agricultura en Andalucía.
0: Andalucía rebajará al 6,75% el impuesto de transmisiones patrimoniales para la compra de viviendas en 2027. Es el anuncio que ha hecho la vicepresidenta tercera y consejera de Economía, Hacienda y Fondos Europeos, Carolina España, durante su comparecencia en comisión parlamentaria, donde ha destacado que la Junta va a incorporar nuevas rebajas fiscales a la compra de viviendas en el presupuesto de 2027. Una de las principales medidas será la reducción del tipo general del impuesto de transmisiones patrimoniales, que se aplica a la adquisición de viviendas de segunda mano. El tipo pasará del 7 actual al 6,75% a partir del próximo año. Según las estimaciones del Gobierno andaluz, la rebaja prevista para 2027 beneficiará a unos 138.000 andaluces. El Gobierno también ampliará de 150.000 a 200.000 euros el límite del precio de la vivienda para poder aplicar el tipo reducido del 6%. Esta modalidad se dirige a quienes adquieren un inmueble destinado a vivienda habitual. También se va a elevar hasta los 200.000 el límite para aplicar el tipo súper reducido del 3,5%, dirigido, entre otros colectivos, a menores de 35 años o a compradores de viviendas en municipios en riesgo de despoblación.
7: Y también vamos a aumentar el límite hasta los 200.000 euros por vivienda para el tipo súper reducido del 3,5%. Este era un tipo que se podrían beneficiar los menores de 35 años, víctimas de violencia de género, víctimas de terrorismo o residentes en municipios con riesgo de despoblación. Por lo tanto, se podrán aplicar el 3,5%. Antes había el límite de 150.000 euros y ahora lo elevamos a 200.000.
0: En el caso de personas con discapacidad y familias numerosas, el límite de precio de la vivienda para acogerse a este tipo se elevará hasta los 300.000 euros. Y más asuntos sobre la vivienda. El Sindicato de Inquilinas de Sevilla alerta del aumento de los desahucios y reclama medidas estructurales. Según su integrante Jaime Jover, se trata de una realidad que afecta a muchas familias y que se ha agravado tras la caída del decreto antidesahucios, ya que algunos procedimientos que estaban paralizados se han reactivado. El Sindicato de Inquilinas convocaba esta pasada tarde una concentración en Las Setas, en la Encarnación, en la capital hispalense, después de conocer el desahucio de Mari Carmen, la mujer de 87 años que llevaba viviendo 70 en un piso en el distrito del Retiro, en Madrid. Un fondo buitre compró el bloque de viviendas en el que vivía y le pidió que pasara a pagar 2.650 euros al mes de alquiler. En la Onda Local de Andalucía, Jaime Jover señala que el problema va más allá de las cifras oficiales y habla de los llamados desahucios invisibles.
8: Gente a la que quieren echar, que no necesariamente terminan un procedimiento judicial, ¿no? Que, por ejemplo, le suben el alquiler y, bueno, y le suben el alquiler y no lo pueden asumir y aceptan irse. O incluso tienen un contrato, pues, de renta antigua, o no de renta antigua, pero que tiene a lo mejor, ponte, 4 o 5 años todavía, pues se firmó hace poco, o incluso 3, ¿no? Pero cambian las condiciones, cambia la propiedad y le ofrecen una cantidad para que se vaya. Hemos tenido casos en el sindicato, por ejemplo, no hace mucho, de una señora mayor en la calle San Luis que, bueno, que compraron un edificio para convertir en vivienda jurídica.
0: El integrante del Sindicato de Inquilinas de Sevilla reclama medidas estructurales. Entre ellas, plantea revisar la duración de los contratos de alquiler para evitar que las personas dependan de renovaciones periódicas y de posibles incrementos de renta. Jaime Jover también cuestiona la presencia de fondos de inversión en el mercado residencial y considera necesario regular su acceso a la vivienda y pone como ejemplo medidas adoptadas en otros países para limitar la compra de inmuebles con fines especulativos.
8: ¿Por qué estamos permitiendo que fondos de inversión extranjeros lleguen a nuestras ciudades y compren viviendas a mansalva, bloques enteros de piso, y echen a esas personas y cambien, de hecho, de facto, cambien el uso de ese edificio que es residencial a turístico, por ejemplo, cuando es el caso de pisos turísticos? Pues lo permitimos porque queremos, porque no hay una normativa que lo regule. Esto en Australia, en Canadá, en los Países Bajos, aquí al lado, hay medidas para que impedir que los fondos de inversión extranjeros compren vivienda o si la compran tienen que demostrar que son para residir.
0: Desde Nueva York, donde está participando en la Asamblea General de Naciones Unidas, el presidente del Gobierno, Pedro Sánchez, calificaba de tragedia social el desahucio de Mari Carmen y pedía altura de miras a los grupos parlamentarios para sacar adelante un decreto que incluya una moratoria antidesahucios. Por su parte, Sumar ha remitido un escrito al PSOE para exigir que el decreto se lleve a la reunión del próximo martes y que se acuerde la expropiación de la vivienda de Mari Carmen, propiedad de un fondo buitre. La formación reclama también congelar y prorrogar los alquileres y reforzar la protección de los inquilinos. Por su parte, la consejera de Vivienda, Juventud y Ordenación del Territorio, Rocío Díaz, ha apelado al cumplimiento de una sentencia judicial al ser preguntada por este caso y reprocha al gobierno de Pedro Sánchez que no haya modificado la ley de arrendamientos urbanos. Rocío Díaz ha realizado estas declaraciones en Granada, donde ha inaugurado el Congreso Internacional Gobernanza y Planificación, Innovación, Territorio, Vivienda y Energía, celebrado en la Universidad de Granada.
9: Es un tema social que nos conmueve absolutamente a todos, pero yo les tengo que recordar que se está cumpliendo la legislación y el acatamiento a una sentencia judicial. Y también tengo que decirles que el gobierno del señor Sánchez ha tenido la oportunidad de modificar la ley de arrendamientos urbanos, y no lo ha hecho. Una ley que es del año 94. Nosotros en Andalucía hemos puesto en marcha mecanismos dentro de nuestra ley de vivienda andaluza, una ley recién llegada para dar respuesta.
0: Preguntada por la subida del alquiler a Mari Carmen y cómo actuaría la Junta para atender a una persona en su situación, Rocío Díaz ha evitado valorar la respuesta de otras comunidades. En este sentido, asegura que la Junta ha puesto en marcha mecanismos dentro de su nueva ley de vivienda para dar asesoramiento a todos los casos de desahucios que ocurran en nuestra comunidad. Por su parte, desde Adelante Andalucía, su portavoz, José Ignacio García, se ha mostrado crítico ante la política de vivienda del Gobierno central, de PSOE y Sumar, que ha calificado de traición y de cómplice con los fondos buitre.
10: Para coger un silloncito en el ministerio se pusieron de acuerdo en 10 minutos. Ahora, para sacar para adelante medidas que mejoren la vida de la gente trabajadora y arreglen el problema de la vivienda, ahí todos son problemas. Todos son plazos largos, hay que esperar años y años y años a ver si la medida va a llegar ya cuando sea hora de meterla en el programa electoral. Mire, si no saben solucionar el problema de la vivienda, que se vayan. Que se vayan. Lo que no podemos aguantar ni un día más es que el gobierno progresista siga traicionándonos con el tema de la vivienda.
0: Ante esta situación, José Ignacio García ha pedido una ley para limitar el precio del alquiler, expropiar a los fondos buitres y una ley para prohibir la compra especulativa. También la portavoz de Podemos Andalucía, Alejandra Durán, ha expresado hoy su indignación por el desahucio de Mari Carmen en Madrid. Advierte de que no se trata de un caso aislado ni exclusivo de esa ciudad, sino del reflejo de una emergencia habitacional que también sufren miles de familias andaluzas.
11: Aún estamos con el corazón encogido e indignadas ante el desahucio ejecutado ayer contra Mari Carmen, una mujer de 87 años que llevaba alrededor de 70 años viviendo en su casa y que ha terminado siendo expulsada de ella. Y es que lo que ha pasado con Mari Carmen puede pasar mañana en cualquier barrio de Andalucía. Desde Podemos Andalucía tenemos claro que este caso no es un caso aislado ni una historia que ocurra únicamente en Madrid. Es el rostro de una emergencia habitacional que también sufren miles de familias andaluzas.
0: La portavoz de Podemos ha señalado responsabilidades sobre esta cuestión en dos niveles de la Administración, en concreto el Gobierno central y la Junta de Andalucía, y al respecto ha apuntado que el Ejecutivo de Pedro Sánchez pudo aprobar en 2019 el decreto antidesahucios con carácter permanente, pero el PSOE optó por prorrogarlo año tras año, lo que permite que PP y Vox voten en contra en el Congreso cada vez que llega a votación. Alejandra Durán también ha reclamado al presidente de la Junta, Juan Manuel Moreno, que utilice las amplias competencias autonómicas en materia de vivienda para prevenir desahucios y garantizar alternativas habitacionales dignas. Y UGT Andalucía también reclama una legislación que proteja a las personas vulnerables. El secretario general del sindicato en Andalucía, Óscar Martín, considera que situaciones como la vivida por Mari Carmen en Madrid no deberían producirse en ningún sitio y reclama que la legislación contemple y proteja especialmente los casos de extrema vulnerabilidad.
12: La regulación que se debe de arbitrar para esos casos excepcionales, ahora mismo estamos viendo que no existe. Necesitamos que la legislación contemple los casos excepcionales, como el de estos casos que estos días están sucediendo, y que lógicamente tengamos las garantías de que personas que son extremadamente vulnerables, pues, lógicamente, estén amparadas bajo una legislación que proteja a todas esas personas.
0: Preguntado por este caso antes del inicio del acto conmemorativo del Congreso de UGT, Martín ha señalado que casos como el de Mari Carmen ponen de manifiesto la necesidad de contar con una regulación que contemple las circunstancias excepcionales. También se muestra convencido de la importancia de la sensibilidad y la movilización social para conseguir que problemas de esta magnitud lleguen a las instituciones y obtengan una respuesta. 7:18, pausa y seguimos.
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1: Manuel Gavira justifica el patrocinio de la Junta a la entrega de los premios Escaparate. El vicepresidente segundo y consejero de Turismo ha defendido hoy el patrocinio que su departamento concedió a la gala que se celebró la semana pasada en la céntrica Plaza Virgen de los Reyes junto a la Catedral de Sevilla, porque según dice, se acordó tras analizar el retorno positivo que tenía este evento.
2: Nos llega esa petición de patrocinio donde, por cierto, además del patrocinio que a nosotros nos piden, está el Ayuntamiento de Sevilla y donde está también la Diputación de Sevilla, de signos políticos diferentes al partido político del consejero. Estamos hablando de colaboración de las otras administraciones. ¿Sabe usted lo que pensamos nosotros cuando nos llega esa petición de patrocinio? Pues nosotros nos ponemos a pensar en el retorno, que es el criterio que utilizan todas las administraciones cuando le llegan una petición de patrocinio. ¿El retorno es positivo o no es positivo?
1: Así lo ha trasladado el vicepresidente segundo y consejero de Turismo durante su comparecencia en comisión parlamentaria para exponer las líneas principales de la consejería que ha asumido en el nuevo gobierno andaluz, conformado tras el pacto suscrito por PP y Vox a principios del pasado mes de julio. Y Antonio Sanz anuncia 73 nuevos policías adscritos a la Junta. Así lo ha informado el vicepresidente primero de la Junta y consejero de Presidencia, Sanidad y Emergencias, Antonio Sanz, en comisión parlamentaria. Allí ha anunciado la incorporación de 73 nuevos agentes a la unidad de policía adscrita a la comunidad autónoma, que se sumarán a los 186 efectivos incorporados este año. El proceso comenzará en las próximas semanas y la previsión es que los nuevos policías se incorporen a principios de 2027.
3: Durante los próximos meses les anuncio que vamos a incorporar a 73 nuevos policías a la unidad adscrita, algo que ocurrirá definitivamente en el cierre del proceso, se iniciará ahora, en las próximas semanas, y acabará en principios del 2027, que se sumarán a los 186 que se han incorporado este año. Les recuerdo que hacía 13 años que no se incorporaba un solo policía nuevo a la unidad adscrita.
1: Antonio Sanz ha señalado que la incorporación de nuevos efectivos permitirá reforzar la capacidad de actuación y la especulación de la unidad. Entre los grupos especializados, el consejero ha citado la unidad Sócrates, centrada en la protección de profesionales sanitarios, el grupo Titán, dedicado a combatir actividades turísticas clandestinas, y la unidad Escudo, especializada en ciberseguridad y vigilancia digital. Y la Junta invierte en cauces de los Gallardos y Niebla tras los incendios. La Consejería de Agricultura, Pesca, Agua y Desarrollo Rural ha declarado actuaciones de emergencia por 8,4 millones de euros en cauces.

0: La falta de vegetación como consecuencia del incendio puede ocasionar frente a las lluvias torrenciales. Insisto, la emergencia no se acaba una vez que se apaga el incendio o que pasa la borrasca, sino que el compromiso de la Junta de Andalucía con los territorios que se ven afectados por este tipo de sucesos es siempre no abandonarlos.
1: Y un último apunte, la Junta apuesta por una inteligencia artificial ética distribuida en el territorio y que facilite la vida a las personas. Así lo traslada el consejero de Universidad, Industria, Energía e Innovación, Jorge Paradela.
2: Existe, bueno, pues ya un reglamento, se llama el AI Act, el reglamento de la inteligencia artificial de la Unión Europea, que ya sitúa un marco. Nosotros pensamos que es necesario, desde luego desde el Gobierno de Andalucía lo que promovemos es una IA ética, distribuida por todo el territorio andaluz y que facilite la vida a las personas, ¿no? Son principios muy básicos, pero que tienen que consagrarse en cualquier tipo de regulación que desde luego pensamos que el mundo necesita.
1: 7:24 de la tarde, hacemos una breve pausa y repasamos la actualidad local.
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1: En Jaén, a 12.000 años luz, un agujero negro de nuestra galaxia apunta su chorro casi directamente a la Tierra. Lo ha encontrado la Universidad de Jaén. Juan y López, Ojanco Radio.
2: Buenas tardes. Así es, un equipo internacional de astrónomos de España, Países Bajos y Argentina, liderado por la Universidad de Jaén, ha descubierto un objeto en la Vía Láctea que ha conllevado más de 30 años de búsqueda. Tal y como explica la Universidad de Jaén en un comunicado, se trata del primer microblázar hallado en nuestra galaxia, es decir, una estrella con un agujero negro orbitando a su alrededor que dispara un haz de materia a velocidades cercanas a la de la luz, casi directamente hacia la Tierra. Además, los astrónomos han llegado a la conclusión de que su haz opuesto, que es invisible, choca contra una nube de gas y podría ser el origen de alguna de las partículas más energéticas jamás detectadas. El objeto, llamado IRAS-18293-0941, estaba escondido tras una nube de polvo interestelar a unos 12.000 años luz de la Tierra. En el comunicado se detalla que es una estrella caliente y masiva alrededor de la cual orbita cada 11,38 días un agujero negro. Es todo desde la provincia de Jaén.
1: Y en Córdoba, la Feria de Ecoturismo de Doña Mencía triplicará su espacio expositivo. Bárbara Barrios, Onda Mencía.
3: Buenas tardes. Del 16 al 18 de octubre, Doña Mencía vivirá su quinta feria de ecoturismo. Lo hará estrenando un nuevo espacio municipal, el ubicado en las antiguas naves de bodegas Crimona, recientemente rehabilitadas por el Ayuntamiento. Gracias a ello, el evento triplicará el tamaño de los anteriores ecorrecintos, alcanzando los 1.500 metros de superficie disponible. Tal y como ha explicado el alcalde, el objetivo es afianzar el posicionamiento de Doña Mencía como destino turístico sostenible, propiciando nuevas vías de desarrollo que favorezcan la fijación de población al territorio. El evento contará con zona de stand, con la participación de empresas y diversas entidades. También tendrá zona de talleres, espacio destinado a actuaciones y presentaciones, así como barra. Luque será además este año el municipio invitado. La temática de esta edición gira en torno a la flora y fauna de la subbética. El público podrá disfrutar de exposiciones de flora, también de dibujos de aves. La cita incluirá el día 17 la celebración de la segundas jornadas de agricultura ecológica con ponencias sobre oleoturismo, los créditos del carbono y la ganadería extensiva en el Parque Natural de las Sierras Subbéticas. Se ha programado a su vez una ruta senderista por el nuevo Sendero de la Plata y un encuentro de senderismo inclusivo, entre otras muchas actividades y talleres. Esto es todo desde

Lo ocurrido con el desahucio de Mari Carmen está evidenciando muchas cosas, algunas de ellas sobre cuestiones legales y políticas y otras sobre humanidad y empatía. Emocionaba ver cómo miles de personas han arropado a esta mujer de 87 años, totalmente vulnerable, y han intentado detener el desalojo hasta el último momento, cosa que tristemente no fue posible. Este miércoles por la tarde se replicaron distintas concentraciones de apoyo en ciudades de todo el país, incluidas cuatro ciudades andaluzas: Sevilla, Cádiz, Huelva y Málaga. Convocadas por el Sindicato de Inquilinas, han servido para mostrar que la fuerza y la resistencia pacífica pueden llegar lejos. De hecho, no se ha hablado hoy de otra cosa, o al menos ese es el deseo, que no haya más Mari Carmen. Pues así nos despedimos hasta mañana en la primera edición de Esta Oeste. Siguen informadas e informados en su emisora municipal o comunitaria, en nuestra página web y en los perfiles de las redes sociales. Feliz noche.

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1: Pues el programa Gente Tutor es un servicio que ofrece la Policía Local. Es un programa que viene desde la Federación Española de Municipios y Provincias, al que los municipios se adscriben, consorciado con el Plan Nacional sobre Drogas. Es un programa a nivel preventivo que se realiza en los centros educativos con varios pilares fundamentales. Serían absentismo escolar, acoso escolar, educación o seguridad vial y prevención y en materia de drogas y adicciones. Es la vinculación de un policía local, en este caso a los centros educativos. Lo tienen como referente en materias pues, como por ejemplo el acoso escolar, el absentismo escolar, el seguimiento de casos de abuso o acoso escolar para determinados casos que determinen.
0: Manuel Brito, policía local de Aracena, Huelva, y agente tutor de prevención de drogodependencias y adicciones. 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

0: Son las 2 de la madrugada. 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
1: A veces resulta que la única forma de salvarse de un gran incendio es quemar la tierra que se pisa de antemano.
2: Bienvenidos a los estudios de Radio Alama en internet. Arrancamos la emisión tras la introducción que ha hecho nuestro director, Juan Cabezas, para comentar una lectura muy especial que se ha publicado recientemente en nuestra web, en alama.com.
1: Sí, la verdad es que es una de esas obras que atrapan al lector sin avisar. En concreto, si viramos en la sección Espacio Literario de la web, encontramos Rimas para lo que permanece. Son unos textos de Jesús Pérez Peregrina.
2: Exacto. Y lo verdaderamente curioso aquí es cómo el autor consigue algo que es dificilísimo. O sea, coger 10 poemas súper breves y explicar emociones, bueno, brutalmente complejas.
1: Totalmente. Habla sobre el amor o la pérdida usando palabras muy de andar por casa, digamos. Eso es. Habla de esos instantes donde parece que la vida entera se detiene. Y claro, cuando se habla de poesía romántica, casi siempre se caen los mismos tópicos de toda la vida.
2: Ya, lo típico del amor infinito, sin barreras, donde todo vale, ¿verdad?
1: Justo. Pero hay unos versos en esta obra, concretamente en la rima 3, que resultan ser una bofetada de realidad. Vienen a decir que, tras prometer un siempre, uno acaba descubriendo que los nunca también pueden salvar.
2: ¡Madre mía! Es que eso choca bastante de entrada. Un nunca salvando algo.
1: Parece una contradicción enorme. A ver, yo lo pensaba con lo del incendio del principio. Un nunca es como un cortafuegos en medio del bosque. A veces, marcar ese límite es lo único que evita la destrucción total.
2: Claro, claro. Desmonta esa idea así más de película de que querer implica aguantarlo todo sin rechistar. Es una visión mucho más madura, porque trazar ese límite duro y, bueno, infranqueable, evita que el fuego arrase con todo.
1: Exacto. Evita que deje el terreno en cenizas. O sea, que protegerse emocionalmente y saber decir hasta aquí no representa ningún fracaso.
2: ¿Qué va? Para nada. Es pura supervivencia emocional.
1: Sí, pero, bueno, una vez que se traza ese límite y pones el cortafuegos, da la sensación de que solo queda sentarse a esperar. Y suena un poco a conformismo, a quedarse en modo pasivo viendo pasar el tiempo.
2: Ojo con eso, porque ahí es donde la obra da en el clavo totalmente y rompe con otra creencia muy extendida. Porque se suele confundir esperar con demorarse, con perder el tiempo. Y en las rimas 6 y 8 se plantea que la espera en realidad es hacer raíz.
1: Qué bonito eso de hacer raíz.
2: Sí, hay una metáfora.